0: se te larga a llorar así.
1: Ay, yo quedo de lado, digo, no. No, mal ahí, qué desgracia.
2: Claro, este no alcanzó ni a ponerle la mano en el...
0: ¿En el hombro? Sí, sí, ¿qué, sí, lo levantaron del coso?
2: No, dice, como que le cortó, bueno...
0: Por eso levantó la nota el chaboncito,
2: claro,
0: le
2: sí,
0: dijo...
2: Claro, sí, siguió con estudios, pero como que no tuvo sí, mucha...
0: Después le voy a buscar.
1: Sí,
2: mucho
1: yo también.
2: Afecto por esa persona, que estaba pasando un mal momento.
0: ¿Por qué nos reímos de las desgracias ajenas? Hay que ser malas personas.
2: Bueno, quédate con nosotros, esto es Electroshock hasta las 22 horas, te acompañamos en la Patagonia 90.5.

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0: Continuamos en la noche de Radio Patagonia 90.5 en esto que es Electroshock. Vos podés seguirnos y participar con nosotros como todos los días, de lunes a viernes, de 20 a 22 horas. 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Ahí pudimos ver en pantalla que Maxi está trabajando sobre mis pelos blancos.
1: Sí.
2: Igual tu viejo no es muy canoso.
0: Mi viejo un poquito más, sí.
2: ¿Sí? No, pero le salieron de grande las canas.
0: Claro. Mis tíos ninguno, así que no sé si voy a tener en algún momento.
2: Y bueno, está bien entonces que haga la inversión.
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2: Hoy me escribió.
0: ¿Sí? ¿Cómo vas? ¿Cómo
2: y venimos? Para la... Lo tengo que ver el 28. Así que bueno, ahí venimos.
0: Bueno, como viste que es un desafío en conjunto igualmente, porque uno va al nutricionista y también tiene que hacer lo que le dice.
2: Claro, pero
1: sí, es
2: cambiar el chip, ¿viste?
0: Sí, sí.
2: O sea, comer menos, más sano.
0: Y
2: al principio cuesta.
0: Igualmente cuando uno va es porque ya tiene esa intención,
2: claro,
0: o decisión de decir, tengo que mejorar.
1: Sí, quiero dejar de ser una gorda. Siempre digo eso. Yo fui con ese motivo.
0: Claro.
1: Bueno, Loli quiere dejar de ser una gordita.
0: Mi Loli.
2: ¿Por qué hablan tercera persona?
1: Vos dejame. Pero yo no te juzgo a vos cómo hablar.
0: Es el Diego Maradona.
1: Yo soy Maradona.
0: Solamente los grandes han podido hablar en tercera persona.
1: Claro.
2: O sea, Loli Blanco habla en tercera persona.
1: Sí.
2: O sea, Loli Blanco, te estoy dando el pie para que digas.
1: Loli Blanco habla en tercera persona.
2: Ahí está.
0: 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Bueno, ahora sí volvemos al stream, porque volvemos al juego. Antes voy a saludar a Sergio, que dice: hola chicos, gracias por los saludos. ¿Cómo salieron? Dice:
2: quedamos afuera en cuarto.
1: Oh, mal ahí, menos mal que no les pregunté
2: en
1: yo.
2: En un partido ahí medio polémico, pero bueno.
1: ¿Por qué polémico?
0: Ganaron bien. Hay que aceptar la...
2: No. Yo todavía me quedo ahí. La jugada. Pero al margen del partido, estuvo bien organizado el torneo, la pasamos bien, o sea. Lo que pasa es que uno tiene ganas de ganar y bueno, a veces no se puede.
1: Bueno. Es así la vida, Martín. Sí, ya a esta altura debería saberlo.
2: No, ya lo sé. Ya lo sé. Pero bueno, hay ciertas circunstancias
1: yo
2: que se dan en los
1: mucho,
2: partidos.
1: Martín.
2: Y bueno, que hacen eso. Pero nada, no, ya está.
0: Después un punto, Martín. Ya,
2: hay revancha, creo, en el mes que viene o en diciembre hay otro torneo, así que...
0: Yo no me lamento por esto. Yo me lamento por el Mundial que pasó hace 2 meses atrás. Por eso sí me lamento. Digo, ¿cómo Argentina no va a jugar después de jugar tantos partidos... Como lo venía jugando, jugar la final así como lo jugó contra España, es como que me dejan todos los motivos, la cabeza dando vueltas,
1: sí,
0: hasta esperar 4 años más. Eso sí, eso me molesta mucho. Es decir, ¿cómo Argentina no pudo jugar? Está bien, España tenía buen equipo, pero tengo todo.
2: Está muy sospechado ese partido.
1: No sé.
2: Es muy sospechoso.
1: Yo vi muchas teorías conspirativas ahí.
2: Sí. Bueno, igual no importa, mañana se despide y es un bajón.
0: Sí, mañana se despide Messi y nosotros no vamos a estar al aire. Nadie nos va a escuchar y nosotros tampoco vamos...
2: Y nosotros no vamos a estar tampoco.
0: Así que bueno, vamos a volver el día miércoles. Bueno, ahora sí, vamos al juego de canciones.
2: A ver, che.
0: Sí, a ver.
1: Ay, a ver.
0: ¿Quién nos sorprende hoy? Vos podés jugarlo con la persona que tengas al lado, o también podés jugar contra nosotros a través de la pantalla o a través del chat. Van a sonar dos canciones, vos tenés que elegir una u otra, votar por una de ellas. Las que tiene más visualizaciones el video oficial en YouTube, ese se gana el punto. Son 6 rondas y vamos a comenzar la noche de hoy con uno muy conocido, cantante y unos agudos impresionantes. Estoy hablando de Cristian Castro, Lloviendo Estrellas.
2: Pensé que ibas a poner Azul de Cristian Castro alguna vez.
0: Pasa que la canción con la que tiene que competir tiene que estar más o menos cercana.
2: Ah.
1: Está lloviendo estrellas.
0: Esa misma.
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0: Y es más, con la que va a competir, creo que es la que más palo a palo está.
2: ¿Sí?
3: Sí.
2: Pero que del juego en general, de todo
0: el juego en general, sí.
2: Ah, de todo lo que hemos jugado hasta ahora.
0: Sí.
2: Mira. Ah, pero hay nomás entonces.
0: Muy cerquita.
2: Ya veo que por 10 reproducciones. O 100.
1: Y andás a ver.
0: No, no, no. 1 millón.
1: Ah.
0: Ah, por 1 millón.
1: Wow.

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0: Nunca me gustó este tema, pero me lo sé.
1: Ah, viste, son esos temas que no te gustan, pero lo sabes. ¿Tampoco te gusta?
2: ¿Qué?
1: No, no, no, digo por ella, no, a mí sí, sí. Igual a mí me gusta de... que la versión que hace también Santiago Motorizado, No Podrás, ¿eh?
2: No Podrás, puede no ser podrás. Versión.
1: Este mon ese.
2: A mí me gusta El Culpable Soy Yo, de Cristian Castro.
1: Hay un montón. Yo era Rosa.
2: Fuera Marte Así.
1: Fuera Marte Así. No, tiene unos timones.

0: que se viene ahí es tremenda.
1: A ver, a ver.
0: La estirada de voz que hace, ¿eh?
2: Sí.

0: No me sorprende.
1: Parece que...
2: No, sí.
0: No, no llego.
1: ¿Te la apretan, decís vos?
2: Sí.
1: Bueno, y la canción con la que va a competir es otra también de las muy conocidas de la década 2000.
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1: David Bisbal, Ave María.
2: Es muy complicado.

0: Estoy viendo cuál. Yo creo que me voy con esta.
1: Con ahí va
0: Ave María. Porque fue el primer éxito del chabón. Capaz que estoy errado en la lógica, pero.
1: Después tuvo Bulería en ese
0: Claro.
1: tiempo.
0: Pero este fue el primero que sacó así.
1: Sí.
0: Después vino Bulería.
1: Sí,
0: sí. Sí, sí, me voy con David.
1: Dígale.
2: Yo voy con el primero, así le hago la contra a Martí.
0: Bueno, ok. Lo mío fue por una especie de raciocinio de a ver por
2: claro.
0: qué puede ser.
1: Voy a mandar un saludo muy especial a Anto. Anto que dice, dejaba su mensaje por ahí. Hola gente, den like.
0: Muy bien, Anto, siempre cumpliendo con su...
1: También están votando, tanto Anto como Carlos, la segunda. Están votando por David Bisbal.
0: Sí, sí.
1: David Bisbal está en la voz de España, en la voz Kiss. Ha estado en varias oportunidades. Ha hecho versiones muy lindas también ahí en el vivo. Muy buenas, muy impresionante la voz de David Bisbal. Y muy reconocida también cuando ya empieza a cantar.
0: Sí.
1: Que es David Bisbal.
0: Y pensar que había salido tercero en Operación Triunfo.
1: Claro.
0: O sea, no, de hecho el ganador no sé dónde quedó. El que salió tercero fue terminó siendo una estrella mundial. Claro. Y loco, no sé.
1: Mira, el equipo de David Bisbal, el equipo de los chicos, le hicieron un homenaje con una de sus canciones.
0: Ah, esto fue.

0: ¿Esto salió como una canción de entre el equipo para enfrentar otro?
1: No, salió una canción homenaje a David Bisbal con todo su equipo. Pero no fue para competir, sino con todos los que
0: ganado. Porque viste que hay veces que hacen canciones para competir con los otros.
2: Ando muy romántica yo últimamente. Ando escuchando música de romance, como Camila, Sin Bandera, estos temas también.
1: Pero Camila tiene mientes.
2: Bueno, pero está solo tú, está Abrázame, coleccionista de canciones. Ay, no entendés nada, Emilio.
3: ¿Por qué le fuiste? Le fuiste con la tapa.
1: Aléjate de mí.
2: Aléjate de mí.
3: Qué jodido que
2: es. Jodido este Emilio, sí, ¿no?
3: Te está hablando desde la etapa del amor y vos le caes enseguida,
2: ¿no? Miénteme encima.
3: Sos el flaco Esquiavi con la paso de los toros, boludo.
2: Es el Grinch.
1: Bueno, vamos a los votos entonces.
2: A ver.
1: Yo, Cristian Castro y Martín David Bisbal, y los chicos a través del chat también fueron por David Bisbal. Te cuento. Cristian Castro, Lloviendo Estrellas, 53 millones de visualizaciones.
2: 53 millones.
1: Entonces, David Bisbal, ¿cuánto puede tener?
0: 52, 54.
1: David Bisbal, Ave María, 52 millones de visualizaciones.
2: ¡Ay!
1: Mira vos.
2: ¿Estaré? No, tengo un punto.
0: No, no perdiste.
2: Sí, bueno, no me confunda, Martín, es lunes.
1: El 52 está antes del 53.
0: Claro.
2: Es lunes, Martín, no pretendo.
3: ¿A quién te toma el contenido hasta después?
2: Dios mío, dejen de hacerme bowling.
3: Bowling.
1: Vamos a la segunda vuelta, segunda ronda. A ver. Ariana Grande, Iggy Azalea.
2: Me encanta este tema.
1: Problem.
2: Ay, cuando me iba a la universidad escuchando este tema,
1: ¿sí?
2: Me creía la más diosa de todas.
1: ¿Con auriculares?
2: Con auriculares. De cable encima. Y yo creyéndome la más mejor.
0: La más mejor.
1: Igualmente era un quilombo la de cable. Cuando
2: sí.
1: Se salía,
0: se enredaba.
4: Igual ahora se volvieron a usar, ¿viste? Los auriculares con cable.
1: ¿Con cable?
4: Se están empezando a usar de vuelta.
2: ¿En serio?
4: Sí.
1: Es muy incómodo.
0: Sí.
2: Para entrenar es incómodo.
1: Encima antes tenían todos la misma ficha, ahora ya...
0: Claro.
1: Cambian la ficha.
4: Sí, antes era 3.5 y sí. Era la misma. Ahora.
3: Yo tengo unos auriculares que te agarras con la oreja así.
1: Ah, no me gustan tampoco.
4: Pero a mí me gusta porque eso no los perdés ni que...
1: No, pero era muy cómodo también.
4: ¿Sí?
1: Sí, para mí era muy cómodo. Sí. Los que te bordean la oreja.
4: Sí. Ay, yo lo siento re cómodo.
2: Yo me compré uno de esos y me quedó grande. Así que los usaba al revés. Tipo así, la orejita me quedaba como una patilla. Eran verdes.
1: Verdes. Ariana Grande, la primera vez que suena en Electroshock en esta competencia,
2: sí.
1: ¿Eh? Y va a ir contra alguien también estrella del pop. Katy Perry.
2: Katy Perry, no, Fire no, War. Voy por Katy Perry yo. Do you feel like siempre.
1: Están en 1.500 millones ambas, ¿eh?

0: Es re linda la letra esta en español.
1: Siento que tiene un poco de titanio esta canción.
0: Sí.
1: ¿Sí?
0: Sí, es linda.
1: ¿La has dedicado?
0: No, pero una vez en la escuela teníamos que elegir canciones que sean lindas y que ayuden al prójimo en catequesis. Y yo elegí esta canción y el video. Y me acuerdo que todo el mundo se empezó a reír porque habían dos personas del mismo sexo besándose. Sí. Y yo tipo, ¿por qué se reían, viste? Sí. Son de, ¿por qué? Catequesis. Y entonces, catequesis, te juro. Y la profesora era como que los retó y le dijo, no hay que discriminar, está muy bien el video que eligió la compañera, no sé qué. Me pusieron un 10.
2: Ah, ¿cómo te decían, Selene o Loli?
0: Loli. Ah, Loli, no. En la secundaria siempre fui Loli.
2: ¿Nunca te dijeron Selene?
0: Tenía dos o tres amigas que hasta el día de hoy me dicen Selene. Bueno, ahora vos te uniste al club. Pero sí, siempre fui Loli.
1: Bueno, por acá dice, ¿alguna vez te has sentido como si estuvieses enterrado profundamente, gritando a siete palmos bajo tierra, pero nadie parece escuchar nada? ¿Sabés que todavía hay una oportunidad para ti? Porque hay una chispa para ti.
2: ¿Porque hay una qué?
1: Chispa para ti.
0: Sí.
1: No la había pensado nunca, mira. No, muy bien, Loli.
0: Ah, sí. Yo era muy inteligente.
2: ¿Cuál era la otra? Así que voy con Katy Perry.
1: Ariana Grande.
2: Sí, pero voy con
1: ella. Los dos con Katy Perry.
2: Sí.
0: Ah, re copiar este.
1: Bueno, muy vamos copiado. A.
0: Muy copiable este.
2: Claro, perdimos.
1: Ariana Grande, Problem. 1.500 millones de visualizaciones. Carlos vota por Ariana Grande. Y Katy Perry, Firework, 1.583 millones de visualizaciones.
0: ¿Cómo? ¿Cuánto era el primero?
2: 1.500, ¿cuánto?
1: 1.583.
2: ¿Y la
1: 1.500?
2: Bueno, ganamos.
0: Ah, ganamos.
2: Por 83, es una cosa.
1: No. Vamos a la siguiente canción. Vuelta número 3, estamos en el juego de canciones. Vos tenés que elegir una u otra.
2: Ah, la Rosalía.
1: La que tiene más visualizaciones, su video oficial en YouTube, se lleva el punto.
0: Mia Khalifa nos dedicó este tema.
1: ¿Quién es?
0: Una actriz conocida por el sexo masculino. Pero salió mucho en las noticias.
2: ¿Por qué es conocida?
0: Bueno, por hacer contenido para señores grandes.
2: ¿Contenido para señores? Voy a decir que actriz, no por...
0: Claro, pero yo no quería decir esa palabra.
2: Bueno, yo le dije al revés.
1: Igual esta canción quedó...
2: Sí.
1: Por eso.
2: Sí.
0: Sí.
2: La Rosalía.
1: Rosalía, esto es La Perla.
2: Que casi le... ¿Cómo es? Le hace caer el viaje a Cande porque le habían hecho tanto...
0: Sí, fue...
2: A Rosalía que...

0: No crees por qué Mia Khalifa se la agarró tanto con Argentina, ¿no? Entendí por eso.
1: Porque vos decís que muchos argentinos...
0: No, no sé por qué. No,
2: sí,
0: no,
2: muchos
0: no,
2: argentinos
0: no,
2: la deben consumir.
3: Sí, hay muchos argentinos que deben tener...
1: No, igualmente...
3: Pero no sé por qué, cuál fue el motivo.
1: Qué loco, igualmente, que se haga odiar así Rosalía, porque bueno, después de esto quedó marcada.
2: Sí.
1: Sí. Ella había estado en Argentina meses antes, y esos meses antes... Recorrió, estuvo incluso hasta en la cancha de Boca, recorrió sí, muchas radios, muchos streams. Y después, con esa publicación, ya quedó marcada. Quizás para los fans de Rosalía no, pero para muchos sí. Y lo sí, mismo le pasó a Julián Álvarez cuando habló de lo del Barcelona. Es que la gente del Atlético Madrid se le fue encima. Y eso es, por ahí no se dan cuenta o no logran ver lo que puede llegar a ser un algo que puedan comentar no, o que puedan publicar en redes sociales.
2: Claro.
1: La repercusión que puede llegar a tener.
4: Sería para él una narrativa reduccionista. ¿Mentira?
1: Bueno, y esa canción va a competir con El Conejo Malo.
2: Ah, voy con este.
1: ¿Por qué?
2: Con este, con Bad Bunny. Ya él pensaba que iba a decir mal, viste, pero no, esta vez no.
1: Me parece que sí, mal. Igual, ¿eh?
3: Decía El Conejo Malo.
2: El Conejo Malo, Bad Bunny. ¿Te dije bien?
1: Baile inolvidable.
2: Bad Bunny.
3: Te dije bien.
2: Ah, yo voy con este tema, me encanta este tema.
3: Todo lo que es reggaetón siempre está...
2: Y este tema me recuerda mucho en el verano.
3: No es una música que me guste, pero tiene muchas reproducciones, estas porquerías.
2: ¿Qué te pasa? ¿Cómo que porquería el reggaetón, Martín?
3: Sí.
2: No, te van a cancelar. Te van a escrachar como a mí la semana pasada.
3: No, a ese punto jamás. Porque que yo bardee al reggaetón, a nadie mismo le importa, y más por menos, ¿sí?
1: Pero esto no es reggaetón igual.
3: ¿Y qué es? Daddy Yankee no hace reggaetón, el sí, conejo malo ahí no hace reggaetón.
1: Hace reggaetón, pero justamente esta canción no
2: es... Este como medio salsa. O un flamenco.
3: No, salsa.
1: Canción que estuvo en el Super Bowl.
3: Este fuera de joda, este elemento mucha reproducción. ¿Están pareja o no?

0: te salió casi igual.
1: Sí, parece que lo golpean de chiquito en la cabeza.
0: ¡Qué ortiva, Martín! Sí, ¡ponele onda!
2: No, no, falta no, no, verano este pibe.

0: dejado de escuchar mucho.
1: Así que sí, vamos con él. ¿Loli?
2: Sí, muchacho. Con el conejo malo. No, no te puedo olvidar.
3: Lo escuché mucho en el verano.
2: En el verano lo escuchamos mucho. Íbamos a la playa con este tema, ¿te acordás? Me hace acordar a Emilio.

0: Igualmente ahora estoy viendo que hoy justo publiqué un tema de Bad Bunny en nota de Instagram. Pero en otro, debí tirar más fotos. Bueno, vamos a las votaciones. Rosalía, La Perla, 116 millones de visualizaciones.
1: 116 millones de
2: Ni larga, este debe tener mucho más.
0: Bad Bunny, Baile Inolvidable, 519 millones de visualizaciones. Pensé que iba a tener muchos más igual.
2: Yo también, sí, yo pensé que iba a tener más.
0: Vamos a lo siguiente, y ahora se viene reggaetón, ahora sí se viene reggaetón.
1: No, pero este tema cantarlo es cabio.
2: Duro, no, no, no, motores, duro. No, no, no, motores, duro. A ver, va a bailar, va a bailar.
1: No.
2: Ah, pensé que te estaba acomodando para bailar.
1: Me estaba acomodando yo.
2: Ah.
1: Porque pasa que no me ando en auricular, boludo.
2: Yo dije...
0: ¿Qué?
1: No puedo...
0: No puede... Faltaste el respeto a Martín.
1: Ah. Ahí va.
2: ¿Qué se tiene que arrepentir?
1: Ahí me ando en auricular.
0: ¿Eh? Acá tenés otro.
1: Gasolina. Pero ese no es el que anda medio falluto también.

0: aquí se anda, a ver.
1: Bájale un poquito
0: bueno, porque te pegaste un grito.
2: Y esa canción va a competir con otra canción de Whole School.
1: Me la dejaste re difícil.
2: Abusadora.
3: Y es la mejor. La revolución.
1: Abusadora.
0: No, voy por la primera.
2: Daddy Yankee.
0: Sí.
1: Te encontré. Está medio peleado, te digo. Muy peleado. Pues son dos amos del reggaetón y muy escuchados también. Y te digo, deben estar ahí. Así deben andar, ¿eh?
0: Como una ola, sí, de sí, mar.
1: Literalmente. Capaz que un tiempo gana Daddy Yankee, después gana Wisin y Yandel y así van. Son tan escuchados que van así, ¿entendés? Creo que eso nunca lo vamos a ver en algún momento.
0: Nunca me cayeron bien Wisin y Yandel. Ah, ¿no? No, no tengo ni idea. ¡Cállense! Qué hacen,
2: boludo. Bueno, Wisin y Yandel, este video estaba muy bueno. Estaban tipo en una colina de Estados Unidos y autos como si fuera Rápido y Furioso.
0: Sí.
2: Una cosa así era el video.
0: Sí, yo voy con Daesh.
1: Uy, que está re difícil.
0: Está muy parejo esto, ¿no?
2: 20 millones más o menos.
0: Pensá que el rock argentino, muchos tienen 900.000 reproducciones. Esto, no, hay 20 millones de diferencia nada más. O sea, ya está hablando de 1.000 millones.
1: Bueno, yo voy con Daddy Yankee porque más allá de que este sea muy copado, Daddy Yankee es el rey del reggaetón. Es el creador, es el papá de este género hermoso.

0: Sí, gasolina, sí.
1: Anto no dejó el voto todavía.
2: ¿No es que sonó por levantaba así y salía gasolina?
1: Bueno, vamos a los votos. Daddy Yankee, gasolina, 171 millones de visualizaciones.
0: Wow.
1: Wisin y Yandel, abusadora, 190 millones.
2: No, mira,
0: perdimos.
2: Sí.
0: Qué raro eso.
2: Ah.
0: Igual algo me decía que vaya por Wisin y Yandel, pero yo dije no, no puede ser.
1: Es que fue el primer éxito de Daddy Yankee y también fue publicado hace muchos años el video. Ya cuando fue publicado no era el éxito que fue en su momento. O sea,
2: claro,
1: estaban otras canciones de Daddy Yankee antes que eso. Bueno, vamos a la siguiente canción. Estelares, Melancolía.

0: Les digo algo, no la conozco al tema. ¿Quiénes son estos?
1: El cierre es magnífico igual, con las canciones que vamos a tener en la vuelta 6. Estos son Estelares, banda de Junín.
2: De la tierra de Teo.
1: Ciudad de donde está nuestro oyente Teo.
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1: No recuerdo si estuvieron acá alguna vez los Estelares. Sí lo he escuchado en vivo, creo que en las grutas, pero no sé si acá.
2: No, en Viopa no. Va, no sé, yo estoy acá en el 2019, o sea, no, capaz que antes sí.
1: Y Estelares va a competir con otra canción del rock nacional.
2: No, La Franela. La sí, franela. Totalmente.
1: Todos los vientos.
2: Sí, voy con esto. Sí.
1: Loli, la cara
0: de él. Yo te digo, la verdad, no conozco a ninguno de los dos. Estoy como Martín con el reggaetón.
2: ¿Con el reggaetón? No, La Franela, sí, vos con La Franela. Igual está muy, bastante parejito, porque La Franela tampoco es muy, muy conocido.
0: Claro.
2: Pero sí, voy por una cuestión de cariño, voy con La Franela, no sé si estoy...
0: Yo voy por el primero.
1: ¿Por qué? Cuestión de cariño con La Franela.
2: Y porque es la banda del guitarrista de Los Piojos, el Pichi Fernández.
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1: Estelares, dice Carlos.
2: Y lo que pasa es que La Franela... Voy a... Vos capaz que pierdo, pero voy con La Franela.
0: Yo voy con el primero.
1: Estelares.
0: Sí.
2: Es por cuestión de cariño. Voy con La Franela.
1: Por cuestión de juego, ¿no?
2: Nah, voy con La Franela.
0: Bueno.
2: Por cuestión de cariño. Así perdamos la camiseta de La Franela.
1: Bueno, Estelares, Melancolía, 12 millones de visualizaciones.
2: Uy, sí, lo paso por arriba.
1: La Franela, Todos los Vientos, 6 millones de
2: visualizaciones. Sí, lo paso por arriba.
0: Uy, me hizo un puntito sin...
1: El primer punto de Carlos igual, ¿eh?
0: Bien, Carlos.
2: ¿Cómo lo guardia así, Carlos?
1: El primer punto también.
0: No hay límite para Emilio.
2: No, hoy está, pero...
0: Claro.
2: Modo bardo está hoy.
1: No, sumó un punto, sí, venía errando.
2: Nah, pero le dijiste riéndote. Nah, pobre Carlos.
0: Eso. Ah. A ver qué otro tema hay.
1: Vamos a la última ronda.
0: Dale.
1: Última ronda, suenan dos temazos, ¿eh? Es difícil esta.
2: Uf. Igual ya ganó Loli.
0: Tan, tan, tan, tan, tan.
1: Sí, ganó
0: Loli.
2: ¿Viste?
0: He ganado.
1: Guns N' Roses. Welcome to the jungle.
2: You know where you're fucking from. You're the jungle, baby. Time to die.
0: Ya te sale bárbaro.
1: Yo pensé que era
2: Jungle.
1: Axel Rolfe.
2: Pensá que ahora parece mi tía Nora cantando.
1: ¿Es la que no querés?
2: Axel. No, estoy inventando nombres.

0: ¿Cómo me encanta cuando en el gimnasio ponen estos temas así, boludo?
1: Porque te motiva.
0: Sí, son tremendos. En vez de poner la Rosalía o algo así, poner estos temas.
2: Obvio, te
0: levantan un montón, bueno, en el gimnasio.
2: Y ahora, porque acá por los derechos de copyright, pero hoy con el cumpleaños de Brian Johnson estaba para poner ahí CD.
0: Claro.
1: Acuérdate que Rosalía es la fan número uno, Cande, así que no está escuchando, si no te...
0: Ah, me va a bardear, espero que nunca veas este programa.
2: No, mañana se lo recuerdo, no veas problema.
0: A este mood, me te puga.
2: Mañana voy a decir, ¿vos sabés que Selene?
0: Dijo que este tema es mejor que el de Rosalía, la perla.
2: The Jungle.
1: Bueno, y la canción con la que va a competir es otro de los reyes del pop. Rey del pop.
2: Oh, ¿con Michael?
0: No, voy por Michael. Michael Jackson, toda la vida. Este es Thriller.
2: ¿Cuál? ¿Thriller?
0: No.
2: Es muy... ¡Ah!
1: Screaming.
0: Este, viste, cuando te levantás de la prensa, viste, y estás...

0: ¿Está en alguna plataforma de streaming la película de Michael Jackson?
1: No sabría decirte. Sí vi el documental en Netflix.
2: Pero Are you walking? Temazos elegiste para concluir,
1: El segundo dice que
2: qué talento que tenía este chabón, Qué pérdida tan grande. Igual sí.
0: Hace un montón encima que falleció. 2009 fue.
2: Sí, hace un montón. Ay, Boqui.
1: Loli.
2: No, Michael Jackson, toda la vida, siempre.
0: Ya a esta altura ya está perdido el juego. Para hacerle la contra nomás, vamos con Welcome to the Jungle.
2: Yo te quiero.
0: Es muy criminal.
1: Una que sepamos todos, dice Mauretti.
2: Mauretti, pero ¿cómo no vas a saber quién es el mismísimo Michael Jackson y este tema? Pero acá falta cultura. Se recalentaba.
1: Pero es fan de Michael Jackson,
0: Claro.
2: Cuando era chiquita tenía todas las cosas de Michael Jackson, me encantaba.
0: ¿Te sabes el baile del paso?
2: No. Siempre lo intenté practicar, pero nunca me salió.
0: ¿Y ahora no?
2: Nunca fui tan perfecta.
0: ¿No viste tutoriales para hacerlo?
2: No, tampoco eso. Ahora ya estoy vieja, soy una señora, no voy a andar haciendo esas cosas.
0: Estoy vieja, dice.
2: Ah, igual, callate que en la Factory, en la anteúltima, pusieron un tema de esto, ¿viste?
0: ¿Cómo?
2: Y yo estaba ahí en pedo tratando de hacer el pasito para
0: atrás. No, no. Estaba haciendo claro.
1: Metele máquina de los dragones y se le va la cultura.
2: Ah, ya sé.
1: Dice la que ni sabía de San Martín, dice ando.
0: Claro.
2: Bueno, pero yo estoy hablando de música, no de historia, querida.
1: Bueno.
2: Cuando hablemos de historia, bueno, ahí sí puede ser que me falta cultura.
1: Welcome to the jungle. 708 millones de
0: ¿cuánto?
1: Visualizaciones.
0: ¿708?
1: Contra Michael Jackson.
0: Debe tener mil y algo.
1: Criminal. 1.359 millones de visualizaciones.
0: Qué crack el chabón, ¿no?
2: Michael, sí, no es un crack.
0: Un crack.
2: Es un rey, arre.
1: Loli ganadora, lejos hoy.
2: Loli ganadora, me encantó eso. ¿Cómo es? Loli ganadora, decido vuelta, repetilo.
1: Loli ganadora.
2: Ay, qué hermoso.
0: Está ganando todo lo que no ganó el año pasado.
2: Lo que no ganó el año pasado, ¿te acordás? No, Loli perdí, no hacía ni un punto nunca.
1: El año pasado tenía el juego de canciones que había que levantar la mano.
0: Claro.
1: Y el verdadero falso creo que era que tenía.
0: También, sí, no, perdían todo. No había forma.
2: No, qué capa que sea.
0: No, y bueno, del verdadero o falso salió lo de Guatemala.
1: Sí. El enojo de Cande.
0: El enojo de Cande, pues. Ese.
2: El ni que fuera Loli. ¿Qué me bardeaste ahí? Yo no te había dicho nada.
0: Me quedó en la retina,
2: No, si yo estaba ahí con cara de pan sin hacer nada y de
0: cara
2: nada saltó él diciendo. Ni que fuera Loli, boludo, no sé qué. Y yo tipo, ¿qué te pasa?
0: Lo que pasa es que justo había tirado en ese mismo juego que algo también de historia, es diabólico.
2: No, o sea,
0: es de
2: diabólico. Me descansa con lo de San Martín.
0: Y bueno, es que te vamos a seguir descansando, disculpame.
2: Sí,
0: con Belgrano lo mismo, con Sarmiento lo mismo. O sea.
2: Menos mal que no sé eso.
0: Por ejemplo, ¿vos te acordás cómo se llama Sarmiento?
1: Tiene el nombre
0: de. Te voy a decir, tiene un día de la semana es el nombre.
2: ¿Un día de la semana es el nombre? ¿Un día de la semana?
1: Un día, sí.
2: ¿Un día de jueves?
0: ¡No!
1: Jueves Sarmiento.
2: Jueves Sarmiento.
1: Bautino Sarmiento.
2: No, domingo Sarmiento.
0: Muy bien.
2: Ahí está, después caí.
0: Es como el chavo. A la segunda le pegué, ¿viste?
2: Domingo Sarmiento. Ahí está. ¿Qué les parece?
0: ¿Qué les parece?
2: Yo lo saqué a la segunda. Hay gente que no lo saca ni a la segunda, ni a la tercera, ni a la cuarta.
1: Y bueno,
0: lo sacan a la séptima.
1: Tampoco era el 7 de 7.
2: No.
1: No era mucho.
0: Jueves Sarmiento.
2: Y sí, es así. Yo.

0: A descansar a Lori.
1: ¿Qué tal, chicos? ¿Cómo andan? Buenas noches. Los estaba escuchando acá en casa, justo me había quedado sin datos. Los estelares visitaron Viedma para una fiesta del mar y de la campana.
2: Ah, mira.
1: Que tocaron una de esas noches. Bueno, que anden bien. Un abrazo grande les mando.
3: Saludos, saludos. Leandro. Gracias por el dato.
2: Sí.
3: Me parecía, pero no quería decir la...
2: Yo digo, ya no querías decir información falsa.
3: Porque claro. Tipito sí, me acuerdo, Miranda también en la fiesta del mar y la campante. Uh-huh. Y Estelares también recuerdo haberlo visto, sí, en las grutas, pero no me acordaba acá. Pero es una banda que toca muy bien en vivo, muy lindo, Estelares en vivo.
2: No, viste eso de ya tener el recorte, Emi, buenísimo. Pero te das cuenta que vos también sola te encerrás, ¿no? Porque, o sea, mirá que había días en la semana, justo tiraste.
0: Bueno, vos también, cuando aparece una mina en la tele, decís, ¡ay, qué buena que está! Y sin filtro.
2: Dije una así sola vez.
0: A mí no me podés decir nada. No,
2: vos, dije una sola vez y quedó. Pero con cuestiones de historia, no.
0: No sé. Vos ahí, Isabel, quedó, ¿eh?
2: Y bueno, pero de todo el mundo que no, algo.
0: No debe ser la primera vez igual que haces algo así, igual que yo. No, entre el fantasma no lo vamos a estar pisando la sábana. Acá no vengas con esas cosas.
3: ¿Los fantasmas se pueden pisar la sábana?
0: Y sí, viste que los fantasmas tienen sábanas encima. Y bueno.
2: Como no soy de arriba, no conozco el tema.
0: Oh, re bardero.
3: Loli, llegamos al final.
0: Bueno, gente, espero que hayan terminado bien el lunes. Vamos a arrancar la semanita con la peor de las ondas. Ya lo sé que es con las peor de las ondas, porque nadie quiere arrancar la semana, laburar o estudiar y esas cosas. Pero bueno, hay que hacerlo porque así es la vida.
2: Es la vida del pobre.
0: La vida del pobre, ¿qué se le va a hacer? Pero bueno, pónganle onda, escuchen Electroshock, así terminan riéndose. Y bueno, nada, coman la comida que les gusta.
3: ¿Cómo? ¿Vos no estás yendo a...
2: ¡Claro! A Rodrigo Benigna le gusta esto.
0: Yo dije que coman la comida que les gusta, no que abusen de la comida que les gustan. Que hay pero dos cosas vos, diferentes.
3: ¿Pero vos estás comiendo todos los días la comida que te gusta o la comida que te recomiendan?
0: No, la comida que me recomiendan. Todavía no me di el gusto de los Doritos yo. Estoy esperando el momento, ¿viste? Cuando decís...
2: ¿Y cuál es el momento?
0: No sé, digo, capaz que el sábado este sea el momento, pero cuando toca el sábado digo, no es el momento. Ya va a ser el momento de comer Doritos. Bueno, nada, eso, brillitos para todos y nos veremos, no sé, en estos días, porque probablemente a veces digo el jueves y después aparezco el martes, después aparezco un miércoles, después aparezco un viernes o aparezco un jueves y me voy antes.
2: Qué lindo que estuvo tu salida el otro día del aire.
0: Ah, sí.
2: ¿Pero fuiste al baño? ¿Se te hizo largo el irte al baño?
0: No, era mentira, me fui a la mierda.
2: Ya sabemos que te fuiste a la mierda, pero bueno.
0: Me fui a la mierda.
2: El baño estaba largo, la visita al baño fue muy larga.
3: Bueno, Martín.
2: Bueno, será hasta mañana, si Dios quiere, lindo programa el de hoy. Bueno, saludo a toda la gente que estuvo enganchada en la 90.5, a los que están en YouTube, acá participando como siempre, Carlos, Santo, Víctor, todos, y bueno, y nos vemos el viernes, en mi caso, dado que mañana se despide Leonel, así
0: ah,
2: que...
0: Ah, cierto.
2: Mira, lo digo despacito si no entendés. Pugliese.
0: Ah, ahora lo dice así, pero antes no. Era Pugliese.
2: Mira, Pugliese.
0: Pugliese, decía.
2: Pugliese, no.
0: Decía Pugliese.
2: No, yo nunca dije Pugliese.
0: Yo voy a buscar, antes de que esto sea un debate, porque ahora sí es un debate como se decía, pero antes no lo era. Y ahí voy a demostrar que vos decías Pugliese.
2: ¿Cómo Pugliese? Eso entendías vos, qué distinto.
0: No, él decía Pugliese, yo no estoy sorda.
2: Pugliese, a ver.
3: Yo argentina.
2: Claro, pero además vos decías Pugliese. Y yo jamás dije Pugliese.
0: Así decía.
2: ¿Cómo decir Pugliese?
0: Bueno, ahora vamos a ver.
3: Llegamos al final del programa de hoy, gracias por estar conectados a través de YouTube. Saludos a Anto, a Carlos, a Víctor que estaba por ahí, que hoy lo vi en el gimnasio también. Un saludo muy especial para él.
0: Saludos.
3: Para Mauro que estaba conectado con nosotros también. Y a cada uno de los que se suma siempre a través de Radio Patagonia 90.5, a Leandro, a Matías, a Sergio, que nos escriben siempre, así que les agradecemos un montón por estar siempre conectados.
0: No se olviden
3: de darle like al programa de hoy. Llegamos al final, mañana no vamos a estar, mañana tienen libre todos para ver el partido. Porque bueno, va a ser el último partido y creo que hay que disfrutarlo. Por más que los muchachos de Benín ya dijeron que ni lo iban a marcar a Messi en una de las entrevistas.
2: Y sí, y le va a pedir foto mientras va atacando, o sea.
3: Pero bueno, como es el último hay que
0: ay, no, pero de se hecho... imaginan si le ganan a Messi el último partido.
2: ¿Cómo le van a ganar? El loco le dice
0: y serían re malos, ¿entendés?
2: Pero si el jugador
0: gane, porque lo van a dejar ganar.
2: Pero si el jugador dijo que ni lo van a marcar, ni tiene plan de marca, ya está.
3: Sí, país hace poco.
2: Ni se conocen lo del país, o sea, se conocen ahí en el avión, se conocen. ¿Vos cómo te llamar?
0: Bueno, ahora salgo escrachada por decir esto, viste, por las redes. Loli Blanco dijo esto, ojo.
3: Bueno, tampoco es que somos tan importantes.
0: Claro. A mí me escracharon por una pavada y después pusieron ojo al final, como diciendo, guarda, loca, desquiciada, dando vueltas.
3: Qué lástima no llegar para también darle con todo. Bueno, llegamos al final. En el día de hoy, el señor Martín Lastra, Loli Blanco, mi nombre es Emilio Calfoy, que esto ha sido todo por hoy, esto ha sido Electroshock. Chau, chau.
0: Chau.

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El lado romántico de la 100 suena a Roxette. Listen to your heart. Una gran balada de los 80, cuya idea es simple pero bastante fuerte. Antes de tomar una decisión hay que escuchar lo que realmente dice el corazón. Una hermosa balada suena en este lunes cuando pasan 19 minutos de las 22 horas. 18.5 la temperatura en estos momentos y para mañana martes tendremos mínima de 13, máxima 21. Va a estar nublado durante todo el día y nos vamos al miércoles, mitad de semana, donde aparecerán las lluvias fuertes a partir de la tarde. Y tendremos una mínima de 14 y una máxima que va a llegar a los 18 grados. Ingresa a la 100.com.ar que tenés más info del estado del tiempo.

Robbie Williams, Miss Understood. Aquí una gran canción del cantante británico que este pasado fin de semana tuvo su paso por nuestro país, que fue sin dudas uno de los grandes shows que tuvo este 2026, y a vos te lo presentó la 100. Son las 22 horas y 37 minutos, 18 grados 5 la temperatura en la ciudad de Buenos Aires. El cielo se encuentra ligeramente nublado.

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lado romántico de la 100 Roxy Music. More Than This. Y a veces una historia termina y te quedas pensando si podría haber sido algo más, si todavía queda algo por vivir, algo más por decir, más que esto. Aquí la gran banda de Brian Ferry sonando cuando pasaron 21 minutos de las 23 horas. 18.5 es la temperatura en la ciudad de Buenos Aires. Hasta la medianoche, estamos juntos en la 100.

el lado romántico de la ciel suena John Waits, Missing You. Una gran balada publicada en 1984, se convirtió en el mayor éxito del cantante británico y que llegó a ocupar el puesto número uno del Billboard Hot 100 en los Estados Unidos. Sonaba en esta noche de lunes aquí en la ciel. Son las 23 horas y 32 minutos, con 18 grados de temperatura, el cielo se encuentra despejado.

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Bienvenidos amigos, esto es la hora de los lentos en la 100. 2 horas con canciones que hablan de vos y que te llevan por lugares, momentos que marcaron tu vida. El martes recién empieza y lo disfrutamos juntos, aquí en la 100. Bienvenidos.

Seguimos juntos en la hora de los lentos. Y en estos momentos de calma donde la noche nos brinda esa conexión especial, la música es la gran aliada para dejarnos llevar con esas canciones que nunca olvidamos. Suenan aquí en La Ciencia.

Comenzamos una nueva hora en esta noche de martes, en la hora de los lentos en la 100. ¿A vos cómo te trata la noche? Tenemos muchas buenas canciones para recorrer juntos hasta las 2, aquí en la 100.

Esto es la hora de los lentos en la 100. Vamos dejando que cada canción sea el sonido perfecto para esta noche. Cierra los ojos y deja que la magia de la música te lleve. Hasta las 2, estamos juntos en la 100.

Sin dudas, estas son canciones que le quedan muy bien a la noche, ¿no? Y ahora quiero compartirte una reflexión que para mí viene muy bien para este momento del día. Cambia tus pensamientos y cambiarás tu mundo. ¿Cómo te sentís? Nos quedamos con vos hasta las 2, en la hora de los lentos, en la 100.

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Y ha llegado el momento de despedirnos, amigos. Gracias por dejarnos compartir con vos una nueva noche, donde la música es la gran protagonista y nos permite relajarnos para encarar una nueva jornada con buena energía. Carolina Moyo estuvo en la producción, Ariel Dota coordinando, Emanuel Garabalcio a cargo de la musicalización, Diego Pozo en la dirección general de la radio. Soy Walter Sterzer, quédate que ya llega la trasnoche de la 100. Mañana, a partir de las 0, empezamos juntos un nuevo día en la hora de los lentos en la 100. Chau.

minutos después de las 2 de la mañana en todo el país. Escuchamos a Ed Sheeran con Eyes Closed. Muy, pero muy bienvenidos a la madrugada de la 100. Madrugada de martes, 6 de octubre del 2026. Martes plenamente inmersos en una nueva semana juntos. En este momento tan particular que tiene el día como lo es la madrugada, ¿no? Lo que tiene la madrugada es tan especial. Todo suena distinto en la madrugada. Con Ariel Dota coordinando todo, con Gastón Fleisman y Sofía Kisielnik en musicalización, Diego Pozo en la dirección general de la radio. Mi nombre es Tomás Galván y hasta las 5 de la mañana estamos juntos en la trasnoche de la 100. ¿Quién sigue? El rey del pop Michael Jackson con Men in the Mirror. Bienvenidos a la madrugada de la 100.

Coti Sorokin, 2:15 de la mañana en todo el país. 17 grados 3 la temperatura en la ciudad de Buenos Aires. Quiero preguntarte, ¿cómo estás vos antes de seguir, antes de hacer como si nada, viste? ¿Cómo estás vos del otro lado? ¿Estás en las primeras horas de un nuevo día? ¿Estás bien? ¿Estás trabajando? ¿Estás descansando? ¿Te develaste? ¿Estás estudiando, preparando algo para rendir quizás hoy? ¡Qué nervio, por favor! Déjame decirte que si estás estudiando, que si estás trabajando, que si hoy te tocó hacer guardia, o que si simplemente estás develado, tenemos tanta música para vos en este martes. Ahora con los Cafres en vivo. Casi que me pierdo. ¿Cómo te vas a perder? Acá en la 100. Si es la radio que está donde vos estás.

2 de la mañana, 27 minutos en todo el país. Es el dúo sueco Roxette haciendo It Must Have Been Love. 17 grados 3 la temperatura en la ciudad de Buenos Aires. Cielo completamente despejado. Parece que está medio pesadito, pero la humedad es del 58%. Para este martes tenemos una máxima de 21 grados, una mínima de 13. Esperamos un cielo mayormente nublado a lo largo de toda la jornada de este martes en la capital federal. Mayormente nublado, no hay probabilidad de lluvias, así que vamos a poder disfrutar de un día bien, bien primaveral. Quizás no tanto por el cielo, pero sí por temperatura agradable. Más aún si lo seteamos con mucha, pero mucha música. Música elegida especialmente para vos. En la trasnoche de la 100 escuchamos a Los Tipitos haciendo Una Palabra.

grados es la temperatura en la ciudad de Buenos Aires. 39 minutos se pasaron de las 2 de la mañana en todo el país. En la madrugada de la cine escuchamos la voz de Julián Casablanca. Son los Strokes. Material de este 2026. Going Shopping sonando para acompañarte en este momento tan pero tan particular que tiene el día, como lo es la madrugada. Verás, si no estás manejando, te invito a cerrar los ojos y a escuchar este timazo con los ojos cerrados. Vas a ver que hay algún detalle que no le encontraste nunca antes. In Excess, Never Tear Us Apart.

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0: 8 minutos nos separan de las 3 de la mañana en todo el país. Son los Piojos en vivo haciendo todo pasa, tranquilo. 17 grados 3 la temperatura en la ciudad de Buenos Aires y seguimos juntos en la 100, en la radio que está durante todo el día junto a vos. ¿Sabes que en un rato a las 5 de la mañana llega Santiago del Moro y todo su equipo para hacer el Club del Moro? Sí, y que después a eso de las 10 de la mañana Guido y Lagunda te esperan en No Está Todo Dicho. Que empezás la tarde a eso de las 2 haciendo Sarasa con Mariano Pelufo y Julieta Prandi. Y que a las 5 de la tarde volvés a casa con Lape en Atardecer de un Día Agitado. Todo claro para terminar el día de la mejor manera con grandísimas canciones, con temazos que marcan el comienzo de la noche de románticos. En la 100, en la radio que está a las 24 horas con vos. En la radio número 1 de Argentina. En esta madrugada de martes es el momento de Gustavo Cordera para ir perfilando el cierre de esta primera hora de la madrugada. Y lo que escuchamos se llama El Italiano.
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minuto después de las 3 de la mañana en todo el país. Hacemos una nueva hora en la 100 en esta madrugada de la mano de Sabrina Carpenter haciendo Tears. Son las primeras horas de este martes 6 de octubre del 2026. Primeras horas que pasan de a poquito, que pasan lento. Pero nosotros estamos preparados, ¿sabes? Porque tenemos por delante 60 minutos con canciones que le quedan tan bien a la noche. Por delante tenemos a Alana Miles, tenemos a Ricky Martin, Los Pericos, Rod Stewart, Elvis Costello, Harry Styles. Todos elegidos para acompañarte en este momento tan pero tan especial del día como es la madrugada. Ahora con The Honey Drippers haciendo Sea of Love en la 100. La radio más escuchada de Argentina.

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3:15 de la mañana en todo el país, de la madrugada, de la noche. Ah, pensaba que se te quedaba calladito. 17 grados 2 la temperatura en la ciudad de Buenos Aires, el cielo completamente despejado en la ciudad. La humedad del 58%, tenemos una máxima de 21 grados para esta tarde de martes, mínima de 13, cielo mayormente nublado. No se esperan lluvias para este martes. Mañana miércoles, ¿vos sabés que sí se esperan lluvias para mañana miércoles? Hay probabilidad de tormenta por la tarde y por la noche, máxima de 18, mínima de 14. El jueves ya, de nuevo, con el cielo completamente nublado y sin lluvias, máxima de 19, mínima de 14. Y escuchamos a los Pericos en la 100, sin cadenas.

Charles Aznavour, la escuchamos ahora mismo por Elvis Costello. Sí, con 17 grados 2 de temperatura en la ciudad de Buenos Aires, 28 minutos después de las 3 de la mañana en todo el país. Y ahora acompañado de Harry Styles. Escuchamos American Girls. En esta madrugada de martes, juntos. Acá en La 100, la radio que está donde vos estás.

que sin ninguna duda a la madrugada le quedan tan bien. 17 grados, 2 décimas la temperatura en la ciudad de Buenos Aires. 43 minutos se pasan de las 3 de la mañana en la República Argentina. Y en la 100 escuchamos a James Blunt haciendo 1973. Cuando quien sigue para acompañarnos en este momento tan pero tan especial del día es Juanes con Sportivo.

Elton John y Dua Lipa con Cold Car Acústico. 6 minutos nos separan de las 4 de la mañana en la República Argentina. 17 grados 2 décimas la temperatura en la capital federal. Cuando llegamos al momento recarga, momento relleno. ¿Qué quiere decir esto? ¿Estás tomando unos mates? ¿Estás tomando café con leche? ¿Estás comiendo algo dulce quizás? Bueno, momento de reponer, momento de rellenar ese termo de agua caliente, de volver a prender la pava con más agua, de volver a poner la pava en el fuego si sos de los más analógicos. Que mientras vos recargas eso que te está acompañando, nosotros musicalizamos tus horas. Simple Red, If You Don't Know Me By Now.

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Buena vibra siempre, mis amigos. Con Diego Torres empezando una nueva hora. La última hora de esta madrugada de martes. Juntos en la 100. Cuando 5 minutos se pasan de las 4 de la mañana en todo el país. 17 grados 2 décimas la temperatura en la capital federal. Y nosotros tenemos canciones, tenemos artistas elegidos especialmente para este momento de la mañana, de la noche, del día. En un ratito vamos a tener a Miley Cyrus, a Phil Collins, a Gustavo Cerati, a Justin Timberlake. Todos elegidos especialmente para vos. Y qué mejor, no importa en qué momento escuches esto, qué mejor que seguir con una canción de nuestro rock nacional. Fito Páez. El amor después del amor. Es lo que suena en la 100, la radio más escuchada de Argentina.

Collins, Marilyn Martin, Separate Lives, 18 minutos después de las 4 de la mañana en todo el país. Juntos con 16 grados 7 de temperatura en la ciudad de Buenos Aires. Le damos la bienvenida a todos aquellos que apagaron esa alarma que le sonó a las 4 de la mañana, se despertaron, pusieron la radio para setear su día de la mejor manera con canciones elegidas especialmente para vos también, que recién empezás. Nosotros venimos de hace un ratito, pero para vos también hay. Escuchamos Árbol haciendo El Fantasma.

4 y media de la mañana en todo el país. Él es Justin Timberlake haciendo Selfish. Con 16 grados 7 de temperatura en la capital federal. Un cielo ligeramente nublado. La humedad del 62%. Te cuento que para este martes esperamos una máxima de 21 grados, una mínima de 13 y un cielo mayormente nublado a lo largo de toda la jornada. Pero, sin probabilidad de precipitaciones, así que vamos a poder disfrutar de este martes, quizás sin algún rayito de sol, pero va a estar más que agradable para pasarlo juntos, escuchando mucha, pero mucha música, al menos en el inicio de un nuevo día, como lo es este martes, 6 de octubre, juntos en la madrugada de la 100, ahora con John Farnham, haciendo You're the Voice en la 100, la radio que está donde vos estás.

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4:44 en la República Argentina. Escuchamos a Alejandro Sanz con El Alma al Aire. 16:07 la temperatura en la ciudad de Buenos Aires y nosotros seguimos juntos en la 100, en la radio que te acompaña durante todo el día. En un ratito nada más a las 5 de la mañana, Santiago del Moro llega y todo su equipo para hacer el Club del Moro. Después, a eso de las 10 de la mañana, Gio y Lagunda te esperan en No Está Todo Dicho. Empezás la tarde a eso de las 2, haciendo zaraza con Mariano Pelufo y Julieta Prandi. Y a las 5 de la tarde, volvés a casa tranquilo con Lape en Atardecer de un día agitado. Todo esto, claro, para terminar el día como corresponde. De la mejor manera, con unas canciones increíbles, temazos que marcan el comienzo de la noche de Románticos. En la 100, en la radio que está a las 24 horas con vos. En la radio número 1 de Argentina. Entonces nosotros afrontamos la recta final de este martes juntos en la madrugada con Conociendo Rusia y Mundo de Cristal.

Dos minutos nos separan de las 5 de la mañana en todo el país. Él es Sting con Shape of My Heart, cerrando la madrugada de este martes y ya ando oficialmente por comenzado. Un nuevo día juntos, seteado con las mejores energías, con las mejores vibras, gracias a todas las canciones que estuvimos escuchando juntos acá en la 100, en la radio más escuchada del país. Y por supuesto que te quedás con el equipo que te saca la primera sonrisa de cada mañana, con la topadora del aire, te quedás en el Club del Moro para ya empezar a disfrutar con muchas sonrisas este martes. Mi nombre es Tomás Galva, nos reencontramos mañana en la madrugada de la 100 para seguir seteando días con la mejor energía. Que tengas un grandísimo martes. ¡Chau!

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0: Ni Palermo ni San Telmo, escuchen, ¿cuál es el cruce de barrios porteños que fue elegido como lo más cool del mundo?
1: Villa Crespo.
2: Villa Crespo, ahora, o Chacarita.
3: ¿El qué, perdón? No, no escuché.
2: ¿El qué? Chacarita, Villa Crespo.
0: Escuchen, ni Palermo ni San Telmo, ¿cuál es el cruce
2: sí,
0: de barrios más cool del mundo?
2: Chacarita.
0: Hay dos barrios que se cruzaron, como si fuera un shipeo, y armaron un barrio nuevo que es lo más cool.
1: Flores Conclan y Colegiales.
3: ¿Chacajiales?
2: Chacajiales.
4: Chacajiales,
2: sí.
4: Claro. Chacajiales, ¿viste?
3: Ay.
4: Chacarita con...
3: El ahí.
2: Mira.
0: Chacajiales ocupa el puesto número 22 entre los 40 barrios más cooles del mundo.
2: ¡Apa!
5: Mira.
2: Sí. Y mucho...
0: Es decir, la fusión de Chacarita y Colegiales.
4: Colegiales.
0: Chacajiales.
2: Mucho restaurante.
5: Calle sería, sí.
2: Mucho árbol se abrió.
0: Mucho restaurante.
2: Sí.
3: Igual eso cambia todos los días. Ya es Mersa. Sí. Ahora parece que es para Paternal. No tiene nombre todavía el cruce.
2: Cada más lejos.
3: Se lo se corre, sí, sí.
1: En una época, ¿te acordás que le cambiaban el nombre a Palermo? Una Palermo Hollywood, Palermo Soho, Palermo Sensible, Palermo Queens.
3: Palermo llegaba hasta Ramos Mejía, más o menos, ¿eh?
0: Sí. Bueno, los barrios más cool del mundo, a ver si conocemos alguno.
1: El Pigalle, en París.
0: Hay uno en Corea que se llama Hongnyok.
1: El de...
0: El Instagram coreano.
1: ¿El Gangnam, dónde es?
0: Corea, pero no sabemos de cuál Corea.
1: Ah, pero porque es un barrio muy cool de allá. Está en Eche.
0: A ver, algunos que conozcamos... Chipanero Alto en Colombia.
3: ¿Cómo se llama?
6: No lo tengo.
2: Chipanero. En Colombia.
0: Chapinero Alto.
2: Chapinero
0: Alto en Colombia.
1: Vergara en Venezuela, que es Katy.
0: A ver. No conocemos nada, chicos.
3: A ver, anda nombrando, anda tirando.
2: Santi.
3: ¿Y porque la Magister, ¿no? Por ahí.
2: La Magister, conozco.
0: ¿Viajaste mucho vos, Magister, o no?
2: Sí, bastante. Me gusta mucho viajar.
0: Barrio Chino de Los Ángeles.
2: Sí, lo conozco.
1: Perdón la pregunta.
0: Koenji en Tokio, en Japón.
4: No, no fui.
3: Ah, Pablo fue a Japón.
2: Sí, yo fui a Japón. Fuiste a Japón, sí.
0: Ruzafa en Valencia, en España. ¿Vos, no. Sorbo?
3: Yo lo conozco. ¿En serio?
0: Ruzafa,
3: ¿en serio?
2: Ruzafa.
0: Sao Bento en Lisboa, en Portugal.
3: No conozco Portugal,
1: qué bello.
0: No conocemos nada.
2: Nada, no.
5: Bueno.
0: Laranjeiras en Río de Janeiro.
3: Laranjeiras, sí, conocido.
0: West Town en Chicago.
1: El West Town.
0: Hablamos de los barrios más cool del mundo.
1: El West End en Londres tiene que estar también.
0: El Distrito Financiero en Nueva York.
2: Sí.
1: Ah, ¿está el Toro?
2: Sí, claro. Sí. Exacto.
3: Ahí.
0: ¿Qué más? No, chicos, no conocí
2: nada. No conocí, ni nombré. O mentimos o...
5: Sí. Claro.
2: Si no, no podemos jugar a esto.
0: ¿Vieron cuando
3: cada dos decimos que sí?
2: Claro.

0: 5 de la mañana, 12 minutos. El Club del Moro tiene las puertas abiertas para acompañarte, para que disfrutemos juntos de este martes 6 de octubre hasta las 10. En un día que empieza pesadito, 16 grados 7 la temperatura que tenemos en la ciudad, máxima de 21 para hoy, pero 16, 7 ahora. A los que nos gusta el calor, compramos, sin dudas. Rumbo al trabajo ya, desde temprano. Bueno, podés empezar a enviar tu audio al 11-3700-0100, porque hoy es el día para que manden sus audios, esos que nunca salieron al aire todavía. Porque mandaste, pero no lo llegamos a pasar, porque nunca te animaste. Es el día para que te animes. 11-3700-0100. Hola, soy tal de tal lado y ya estoy escuchando el Club del Moro. Y ahí nos contás. ¿Desde dónde empezás tu día? 11-3700-0100.
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0: Enviando tu audio, que en un rato nada más lo compartimos acá en el Club del Moro. Hasta las 10, acompañándonos Santiago con todo el equipo. Disfrutando el comienzo del día. 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
2: Ahora, si ustedes me permiten, yo les quiero contar una historia.
3: Qué lindo, bebé.
2: Que yo sé que va a tocar una fibra sensible. Este es un grupo que habla mucho, para mí, excesivamente.
3: Al pedo.
2: No, yo digo que hay un poco de neurosis por ahí, del tema de la limpieza y la higiene personal.
3: Sí. Yo soy una de ellas.
2: Es medio una obsesión.
3: Hay una obsesión. Es un tema delicado.
2: Delicado. Por eso les quiero presentar a las mujeres de la comunidad IMBA.
3: Mirá qué lindas.
2: Que solo se bañan 3 veces en su vida.
4: Qué no, no bien. Son IMBA, son Simba. Sin bañarse toda su vida.
3: Ah, bueno. Uy, Dios. Ya. Bueno. Okay, debe hacer algo vos.
2: No, no, no.
3: Pandemia de pelotudos.
2: Ya está, ya está. No,
3: vos que tenés poder, hacer algo.
2: No, no, yo no puedo.
4: Entró.
2: Solo me senté acá por hoy. No.
3: IMBA. No es malo el chiste.
4: Dudó con el papel. A ver si bebe fue a leer de vuelta, ¿viste?
2: Miré el texto, te iba a mostrar el papel como diciendo, sea boludo, acá dice IMBA.
3: Dice IMBA.
2: Hasta que vi ese brillo loco en tus ojos y dije, este va a tirar un chiste. Y lo tiró.
3: La intención no estuvo mal.
2: El tema es el siguiente. Ellas pertenecen a una tribu, ¿sí?
3: Claro, debe ser algo.
5: ¿De dónde son? Del África.
4: Cerca de Namibia.
5: Claro.
2: El tema del baño con agua no forma parte de su rutina cotidiana.
3: No, y no 3 veces por
2: se año. Nota. Acá es cuando hablamos del tema de las diferentes culturas. Y claro, las culturas tampoco salen de un repollo. Básicamente es consecuencia de el ambiente en
3: claro,
2: el que viven.
3: Claro,
2: ¿sí?
3: Por ahí no tienen agua cerca.
5: No deben tener nada.
2: No, las claro. condiciones del territorio, por supuesto, son extremas. Un lugar muy árido, temperaturas
3: muy calientes.
2: Por encima de los 40 grados.
3: ¡Oh, qué pesadilla!
2: Pocas lluvias. Tienen un estilo de vida seminómade, o sea que
3: van de acá un poquito para allá,
2: exactamente,
3: otro poquito para otro lado.
2: Entonces tuvieron que desarrollar métodos de limpieza que son están vinculados con los recursos que tienen disponibles.
3: En el baño polaco.
2: Básicamente no hay mucha agua.
3: Y lo poquito
2: encontraron
3: que
2: otras cosas.
3: A ver.
2: Por ejemplo, básicamente se bañan con humo.
4: Claro.
2: Hacen humo con plantas aromáticas.
3: Ah, como un saumo.
5: Ah, como un
3: se sauman.
4: Como un sauna.
3: Claro.
4: Un olor.
0: No,
4: olor tiene.
2: No, justamente no. Es el perfume de las plantas.
4: Eso debe hacer un asado que quede un olor a humo, ¿sabes?
3: Con el asado,
4: esto?
3: Pero si vos haces la defumación de lavanda, de romero,
5: de buenas hierbas,
3: de tomillo, de laurel.
4: Te queda la nena con olor a tomillo.
2: Dice que hacen unas tienen unas pequeñas como si fueran estufas portátiles y van juntando
3: hierbas.
2: Con eso generan un humo que se lo pasan por diferentes partes del cuerpo.
3: Igual me gusta que tienen la intención.
4: Sí, son limpias, no tienen los recursos.
3: Lo valoro.
2: No es vagancia.
3: Muchísimo.
2: No es descuido.
3: Claro.
2: No son dejadas.
3: Es otro sistema de higiene. Porque dentro de la carencia de tantas cosas.
5: Se la rebuscan.
3: Le encontraron la vuelta por lo menos a tener un rico olor.
2: Sería. Porque no es que rechazan el agua.
3: Tienen.
5: No hay.
2: La usan para ceremonias muy específicas. Por eso dicen que se bañan con agua solo 3 veces en su vida.
3: Claro.
4: O sea, es más fácil el agua que ponerte a moler hierbas y
3: igual, si ustedes me disculpan, bañar
5: bañarse todos los días no es recomendable.
4: ¿Cómo que debe ser el lugar?
5: Voy a repetir, yo sé que somos gregarios, seres que necesitamos del otro, que estamos viviendo en comunidad y que somos una sociedad avanzada. Pero, para esta especie de tribus en las que se manejan de esta manera, que no tienen acceso como tenemos nosotros, es una forma de higiene, pero además no es bueno para el ser humano, para la piel, descamarla todos los días como hace sorbo.
2: De hecho, las mujeres de la tribu Imba utilizan humo combinado con aceites naturales.
4: Se pasan el humo y arriba un aceite que es riquísimo.
2: Porque con el aceite natural acondicionan la piel, la protegen de la sequedad y también de la exposición al sol. Y seguramente habrán visto documentales o fotos, usan una pasta elaborada con diferentes cosas que les da un tono rojizo.
4: Sí, con
5: arcilla,
4: tierra.
5: Arcilla.
1: Claro, con la tierra.
5: Rojiza.
2: Les queda la piel bastante.
4: Unas reinas al final.
1: También se lo ponen en el pelo.
5: Debe tener que ver con la protección. Vos pensás que están expuestas todos los días.
2: Mira, Anita, dicen que la pasta la elaboran con manteca de cerdo o de ganado local y en algunos casos esencias aromáticas. La aplican sobre la piel y el cabello.
4: Y si no, todo el día olor a chancho.
2: Y les da esa, bueno, y les da esa tonalidad rojiza.
3: A mí me parece que lejos de criticar esto, deberíamos incorporarlo.
5: Me gusta un poco, ¿eh?
2: Si llegan a venir todas de rojo, ya sabemos que
4: somos de la tribu de la Jaimina, ¿cómo era?
5: Simba.
4: Sin bañarse. Y escucha, no, porque acá vos no te olvides que trabajamos con Marcela y trabajamos con Katy.
5: Que ya huelen a flores de nacimiento.
4: No, que a pesar de tu visión de la vida, ellas se cepillan enteras.
5: Ah, cierto. Lo habían dicho, que se cepillan con un cepillo la piel, se frotan.
4: De cerda, justamente. Y se frotan y sacan como las... se escaman.
5: Se descaman la piel.
2: Acá, bueno, no es...
5: No estoy muy de acuerdo con eso.
2: Claro, no sé si es criticable, digo, pero acá se habla mucho del asunto. ¿No? Para mí, bastante cercano a la neurosis. Pero, bueno,
5: Cerca.
4: Mientras sea neurosis y no psicosis, estamos bien.
5: Acá las estoy viendo y es verdad que tienen ese color rojizo. Son de una belleza que, Dios mío, ya quisiera uno.
2: Y el agua, el baño con agua, lo guardan solo para los momentos más importantes de la vida. Como nacimientos, matrimonios y funerales.
1: Fallecimiento, claro.
4: Y si no me casé, me quedo un baño.
2: Bueno.
5: Yo te digo una cosa. ¿Qué pasa si, por ejemplo,
4: yo tenía un solo baño en la vida, entonces, si fuera de la Imba?
2: Bueno.
5: No, dos.
4: No, uno.
5: Tres.
4: No, estoy muerta todavía.
5: Tres baños recibirías también.
1: ¿Y el matrimonio?
4: Si casarme, no me casé.
5: No sabés todavía.
2: Aunque sea para bañar.
5: Bebé, ya tenés un pibito, ya nació Samuel.
2: Es que en la tribu dicen, un baño no se le niega.
5: Y la muerte no te vas a enterar, Coste.
6: Chicos, la piel que tienen estas mujeres.
2: Bueno, ¿viste? Hay formas y formas.
4: Pesá con
1: el olor que debe
5: tener. Cuando vos te lavas todo el tiempo, te sacás el sebo esa.

0: chicos, la piel que tienen estas mujeres,
1: ¿viste? Hay formas y formas.
2: Pero el olor que deben tener.
0: Vos te lavas todo el tiempo, te sacas el sebo, esa oleosidad que tiene natural de la piel, que es como una defensa.
3: Claro, pero no vivimos más en la caverna.
1: Con Maju, que miramos todas las temporadas de Supervivencia al Desnudo.
0: Yo también las vi todas. Ed Stanford también.
1: Sí, pero él se mete ahí por... Bueno, sí, también, sí, todos se van porque quieren. Pero en Supervivencia al Desnudo, yo digo, siempre pienso, cuando lo estoy mirando, digo, el productor que inventó esto, qué fumado estaba el día que dijo...
3: Sí, es un sádico.
1: Hagamos un programa de supervivencia. Y otro, fumando en el fondo, dijo, pero que estén en bolas.
0: Sí, y desnudos. Sí.
3: A mí me causa mucha...
1: Y están 35, 60 días.
0: Sí.
3: Me da ternura el trabajo del editor.
0: ¿Por?
3: Y porque tiene que blurrear la cola.
0: Las tetitas.
1: Entonces... A veces se olvidan.
3: Sí, porque la persona se mueve, pero
1: a veces se escapa una cola.
3: ¿Cuál es el chiste de Supervivencia al Desnudo si no los ves desnudos nunca?
1: Ah, bueno, no.
0: No, están desnudos.
1: El chiste
0: es
1: la supervivencia. Los tipos están en la selva.
0: El chiste no es verlos desnudos.
1: Con la cola apoyada en la tierra.
3: Si yo viera el programa, sería para verlos desnudos.
0: Igual para mí hay algo de acá, de Latinoamérica, porque yo alguna vez que viajé y agarré Supervivencia desnuda afuera, les blurean la cola, les blurean adelante nada más.
3: Cola de adelante.
1: El desnudo frontal.
0: Claro.
4: En esos programas, cuando cortan de grabar, ¿no se destapan una gaseosa?
0: Nada, porque dicen que...
1: Oh.
0: Los únicos que pueden destaparse algo son los que están filmando.
1: Bajan 15 kilos. No. ¿Viste? A veces lo miro y digo... Una semanita, sí.
0: Ahora te digo una
5: cosa. Digo 5 días.
2: No importa, pero desnudo puede estar una semanita.
0: ¿No les pasa que dicen, pero qué inútiles que son? Porque realmente no puede ser tan difícil organizarte con otra persona más para armarte una chocita, ir a buscar agua.
1: Lo que pasa es que, como en todos los órdenes de la vida, más allá de las dificultades que te presenta el terreno y el ambiente, también está la cuestión de la convivencia. Y es cierto, tienen que luchar contra el hecho de que no hay ni agua ni comida. Pero además se llevan mal y decís, dale.
3: Los únicos que desnudos la pasaban bien eran Brooke Shields y el chico en la Laguna Azul.
0: A mí me tenés 2 días sin comer
5: y
0: agarrate.
1: Un humor.
0: O sea, agarrate, Catalina, que vamos a cabalgar.
1: Y sucia, aparte.
0: Un día, mirá lo que te digo, ni siquiera te doy dos, te doy un día sin poder bañarme, o aunque sea higienizado, lo mínimo.
5: O sea, vos no irías a esos programas.
0: Siempre me pregunto cuánto duro y siempre la respuesta es 10 minutos.
5: Yo creo que duras más porque te terminas adaptándote en donde estás. Decís, bueno,
0: y hay algo de supervivencia, claro. Sí. A mí el tema de la comida, yo te duermo al
1: Para los que no vieron nunca el programa, básicamente es un grupo de personas a los que realmente los dejan en diferentes selvas del mundo. ¿No? Ha pasado también en la Argentina, los llevan a la zona de
0: las cataratas.
1: Sí, lo he visto en Chaco también. Mm. Los dejan ahí desnudos y se tienen que asegurar el refugio, la comida, o sea, no les dan una olla.
0: Pero nunca se terminan de parar, de armar.
5: No.
1: Y bueno.
0: No se dan maña.
1: Bueno, pero les estás criticando acá sentada en un estudio en Mansilla en 2600.
0: Dale, loco, ¿cómo no podés? ¿No te haces una choza de verdad? Te juro que con pero cualquier vos sos ramita una mujer, te haces una choza.
6: Estás hablando como si fuese fácil. ¿Es fácil
0: se supone que hay gente un poco preparada.
5: A mí sí.
1: Lo que pasa es que Anita critica desde el lugar de supervivencia. Ella sostiene que ella está todos los días en esa situación.
0: Claro, yo vivo sin techo.
5: Hace años.
0: Me lo armo yo.
2: Tiene un hacha en la camioneta.
1: Claro. ¿No? Cierto.
0: Y pala. Paras y una pala.
1: Bueno, pero pensá que te despojan de todo eso ahí, ¿eh? Tenés que arreglarte.
0: Pero no puedes tener nada, ni siquiera.
5: Te dan 2 herramientas.
1: Una olla y un cuchillo.
0: Bueno, es un montón.
1: Para
0: iniciar el fuego.
1: Es un montón para hacer una casa,
6: un cargador de iPhone, algo.
0: Yo te juro que es un montón. Ya que te den una olla y un cuchillo. El tema es el fuego, pero una olla y un cuchillo es un montón.
5: El problema
7: para
5: que siempre
7: tienen duda de por qué no me baño. Yo no me baño porque se desgasta mi belleza.
1: Ahí está.
7: Yo no quiero dejar de ser bella, por eso no me baño.
1: Ah, mira, ahí está.
0: Perfecta, me parece la explicación.
1: Esta semana, si tenemos tiempo, va a haber clases de supervivencia de Anita Martínez.
0: ¿No quieren que cocine algo afuera esta semana?
1: No, ya que
2: también
1: sos tan guapa.
3: No desvíes la atención.
1: Ya que sos tan valiente.
0: Perdón, clases si vos querés, yo traigo. Perfecto, yo lo armo.
2: Te vamos a dar
1: te
2: una
1: queremos
2: olla
1: y... ver iniciar el fuego sin elemento.
0: Para, ¿tengo que hacerlo
3: piedra
0: desnuda?
3: Sí.
1: Y ahí te lo pediría.
0: Es fuerte, Mansilla.
1: Pero en realidad no es imprescindible, es por vicio.
0: Pero
1: si lo podés hacer desnuda, mejor, qué sé yo. Pero es un.
0: Sí. No te jode.
2: Le vamos a dar una olla y un cuchillo, nada más.
1: No te jode. Ahora que hace menos frío, la verdad.

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2: Diego, día, ¿cómo andan? ¿Todo bien? Mi primera vez, mi primer mensaje, yendo para Mendoza, saliendo acá por el acceso oeste. Así como las bendiciones para todos y que tengan una buena semana. Ari, de Rafael Calzada.
3: Hola chicos, buen día, acá les habla Lorena de Florencio Varela, estoy acá yendo al trabajo, como siempre, escuchándolos. Besito para todos.
4: Hola, buen día, soy Ezequiel de Calzada y soy chofer de aplicaciones. 4:30 ya arranco a escuchar la radio, que tengan un buen día, saludos.
5: Acá Valentina, médica, estoy saliendo desde General Rodríguez hacia el hospital en Capital. Un beso y buena semana para todos.
6: Hola, buenos días, soy Laura de Rosario, los estoy escuchando todas las mañanas. Le mando un besito a mi hija, que dentro de un rato entra al colegio. Besitos, los quiero.
7: Hola, buen día chicos, los saludo desde Madrid, amaneció con lluvia por acá, mucho cariño desde acá, gracias por acompañarme todos los días en la distancia, abrazo grande, los quiero.
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9: 5 de la mañana, 28 minutos de este martes 6 de octubre, donde tenemos 16 grados de temperatura, sí, escuchaste bien, 16 grados la temperatura. En el inicio de este martes 6 de octubre, mientras disfrutamos lo mejor del Club del Moro en la 100, con algunos títulos importantes para tener en cuenta a esta hora. Porque habló el copiloto del vuelo de Fly Dubai, confesó que planeaba vengar a Gaza, quería morir como mártir, dijo. Este fue el hombre que acuchilló al piloto en un intento por quedarse con la aeronave. ¿Te acordás? Estuvimos hablando de esto. Bueno, ahora los investigadores israelíes intentan esclarecer si actuó solo o lo hizo por orden de alguna organización. El omaní Hamam al-Hamami dijo que lo hizo por venganza, por Gaza. Esto lo dijo, lo declaró en el interrogatorio al que fue sometido. Por otra parte, una buena noticia, difundieron un nuevo parte médico de Mirtha Legrand que evoluciona con su rehabilitación kinesiológica favorablemente. La diva de 99 años continúa internada todavía, lo hace en una habitación común, está progresando con su rehabilitación, dice el parte médico. Y en materia de deportes, Vasco da Gama no fue autorizado a jugar contra Boca en el Maracaná en el partido de su vuelta por la Copa Sudamericana que se disputará el próximo martes. Así que el partido todavía no tiene sede. Quería utilizar el Vasco da Gama, el estadio donde juegan el Flamengo y Fluminense para las semifinales de la Copa Sudamericana, pero les dijeron que no. Así que todavía sin sede el partido Boca para la semana que viene. 5:30 en toda la Argentina. 16 grados la temperatura, 21 la máxima pronosticada para hoy. Para mañana mínima de 14, máxima de 18. Y mañana vamos a tener algunas precipitaciones en la ciudad de Buenos Aires. Hasta las 10. El Club del Moro acá en la 100.
10: Según un estudio dicen que los hermanos menores, digo, somos porque yo soy el menor, son los más graciosos de todos.
11: Yo soy la menor, yo soy la menor.
12: Yo también, mirá qué graciosa soy.
10: Yo también soy menor.
13: Algo lo que debe ser para llamar un poco la atención.
11: A mí no me digas que quiero llamar la atención.
12: Pero no se cumple.
10: ¿Dani, vos tenés hermanos?
13: No, hija única.
10: Si es que a Dani se le nota que es hija única.
11: ¿Por qué? ¿Es egoísta?
13: Sí. ¿Por qué se nota?
10: Al contrario, no sé si son egoísta los hijos únicos.
11: Sí.
13: No.
10: Porque son, tienen como otra energía.
13: Sí, como tranquilidad, sí. No sé qué
10: sí,
13: traemos.
10: Hijo único.
13: Como, viste que uno interactúa mucho con adultos como hijo único.
14: Claro.
13: Tenés la tía, la abuela, todo y bueno, los amiguitos.
15: Qué raro igual, hija única. La realidad es que antes nuestros padres, abuelos y demás no tenían un solo hijo.
13: ¿Vos sabés que sí? Yo creo que conmigo cumplieron todas las expectativas de
11: verdad. Claro, vos completaste la sensación de completar que busca el ser humano.
10: ¿Y tu mamá ni tu papá tuvo otros hijos fuera de la pareja?
13: No.
15: Es que además uno no se imagina dos naciendo así en ese perfume.
9: ¿no?
13: ¿Viste?
9: Es como todo no. para una, claro.
13: Exacto, nació vestida, ¿te acordás?
11: Claro, bañada. Que uno no se imagina a dos personas naciendo en ese perfume.
13: Claro. Que nací bañada y cambiada.
10: Claro. Escúchame, Feti, ¿vos que tenés hermanos?
9: Sí, un hermano tres años más chico.
11: Lo que dijo, ¿eh?
10: Mm. Ah, vos sos el mayor.
9: Sí, el mayor, sí.
10: Sí. Sí. Escúchame, bebé, ¿vos sos el menor? Sí, también.
9: Mayor.
10: Ah, mayor, pensé que eras el menor. Sí, bueno, ¿quiénes somos los menores acá? Maju.
11: Yo.
13: La Costi.
10: Costi.
11: Yo.
10: Pablo, vos también, ¿no?
12: Yo también.
13: La Tauro.
9: Yo soy del medio.
11: Pablito es el pequeño.
15: El olvidado es el del medio.
10: Shh. Ojo. Sí, del medio es como que estén en el medio de.
15: Es el olvidado. Todo. Al primero le dan todo y al último.
9: Ahora, yo soy el del medio y soy el preferido.
15: No, te dicen. No,
9: dicen que los del medio de chico daban problemas y de grande dan las soluciones en la familia.
11: Sí. Gracias.
9: Saludo a mis hermanas.
13: Mira qué lindo eso.
10: Bueno, un estudio plantea que los hermanos menores tienden a ser más graciosos. Lo que pasa con los hermanos menores es que ya le agarran los viejos más cansados.
9: Sí.
13: Claro, puede entonces, ser eso.
10: Hay mucho más permiso.
11: Es más relajado.
10: El más chico. ¿Vos, Fernando, qué sos?
11: El del medio.
10: El del medio también.
11: Sí.
15: Olvidado.
13: Se nota.
10: Pero, ¿cómo? Nota. El que lleva la parte con más estricta, más dura, es el mayor.
11: El más grande, obvio.
10: Sí. Igual el mayor, primer nieto, se lleva mucho regalo también, eso es cierto.
12: Sí,
10: realmente es muy mimado.
9: Bien malcriado por los abuelos.
10: Pero tiene todos los ojos puestos encima. Sí. El más grande.
13: Sí, total.
11: Sí, bueno, en mi caso.
12: Como con el hijo.
11: Se cumple, a ver, sí. A mi hermana la quisieron más que a mí, tiene más fotos que yo.
12: Todo eso analizado.
13: No digas eso.
11: No, es una pavada.
13: Nunca se
12: quiere
13: un hito más que otro.
12: O sea, es que nunca observé, yo nunca me fijé.
11: Yo siempre me fijé.
9: Dale, hace una hemorragia.
13: No. Nunca se quiere un hito más que otro.
11: Y hay fotos de mi hermana, claro, Marcela, Julia, sí. Rubia de ojos verdes. Y yo, ¿tú? Morena y travesti. Y entonces.
9: Bueno, pero la segunda parte te complicaste no sola.
10: Claro. Nació de bebita, nació de.
11: Y nací transvestida. Escucha, sí. Entonces hay fotos de mi hermana preciosas, porque papá sí jugaba al fotógrafo. Y yo digo, ¿por qué no hay una foto mía acá? Y dice mamá, es que hija.
12: Llorando.
11: No teníamos dinero. Mami, pero si está la foto de Julia, quiere decir que había rollo claro. para una foto.
12: Claro.
11: Cosas de tu padre. ¡Ay, tiene la culpa él! Bueno.
13: Nah, pero por ahí al primero es la novedad, después uno
11: por
13: ya
11: eso
13: está
11: ya
13: más.
11: Fue la novedad en todo. Por
9: tenían
11: eso
9: una sola foto y no querían malgastarla.
11: Claro, por eso se quedó viviendo rollo. Con ella.
10: Che.
11: Los castiga sin palo y sin revés.
9: Bueno,
10: el estudio plantea que justamente los hermanos menores, mientras. Claro, los mayores van creciendo y van rompiendo todas las reglas, se van adaptando a todo lo que le piden los padres empiezan a cansarse en un montón de cosas y ya el hijo menor lo agarran con el caballo cansado. Lo peor que tiene ser el menor es que toda la ropa que vas a usar va a ser heredada, todos los libros van a estar usados, todos los guardapolvos, todo lo agarrás de segunda o tercera mano.
13: Sí.
10: La bicicleta es usada, todo es usado, te llega a vos.
11: Todo,
10: pero,
11: sí.
10: Tus viejos están mucho más laxos en cuanto a las normas, ¿no?
9: Bueno, mi hermano siempre me reclamó que yo no preparé a mis viejos para él. Yo no hice el trabajo del hermano mayor. Porque yo no puse ninguna resistencia, no me quise ir de casa, no hice quilombo. Todo eso
10: pero
9: lo hizo.
10: ¿Estuvieras tranquilo, bebé, vos?
9: Muy.
10: Claro, viste, bebé.
13: Sí, bueno, con mi hermana pasó lo mismo. Era buena alumna, sin
9: rebelde. Mi hermano me decía, hermano mayor al pedo fuiste.
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2: 16 grados la temperatura que tenemos en la ciudad para hoy, máxima de 21, mañana mínima de 14, máxima de 18, mañana con alguna probabilidad de precipitaciones, pero hoy por delante una jornada con el cielo parcialmente nublado, lo que nos espera. Hoy una jornada especial porque es el día de la despedida de Messi, ¿no?
4: Es así, Cris. Ha llegado el día de la despedida de Lionel Messi. Un monumental repleto. Un equipo sin confirmar, pero se sabe que volverá Otamendi, que estará De Paul, que se va a despedir de la selección argentina. Lo cierto es que el 10 está confirmado con mucho condimento en una jornada especial. Se despide Messi hoy, martes, de la selección argentina. Y enseguida te cuento cómo fueron los cuatro partidos que cerraron una nueva fecha del torneo clausura de nuestro país.
5: ¿El fin de semana vieron alguna peli?
6: Yo vi mucha.
7: Sí. Yo terminé de ver una serie malísima.
8: Madres paralelas.
7: Peliculón de Almodóvar.
8: Almodóvar.
7: López Cruz.
8: Sí.
7: Espectacular.
6: La de la
8: Italiano.
7: Sí. Sí, sí, el nene en la maternidad. Los dos nenes en la maternidad.
8: Muy linda.
5: Sí. Majo nos quiere recomendar una serie futura, mala. Para que nos...
7: Ay, ahora que no me acuerdo el nombre.
8: Bueno, me pasa eso con las coreanas.
7: Yo una que son pocos capítulos.
6: Buenísimo.
7: Y son todos,
5: no me están diciendo nada.
7: Matrimonios mega multimillonarios.
8: Sí, sí la vi.
7: Que
8: la
7: se
8: vi.
7: Empieza a ver quilombo entre
8: porque
7: todos.
8: Porque muere uno.
4: Ah, el club de la gastronomía.
7: El club de gastronomía.
6: Es la que recomendó Ferrari.
8: Me costó engancharme.
4: No la recomendé. Yo dije que la estaba viendo y encima quedé inconcluso para una nueva temporada.
7: El final,
8: me
7: ¿no?
8: costó engancharme a mí.
7: Hay mucha gente que le gustó esa serie. Está bien hecha, pero es en un momento
4: todo loco,
7: pero están
4: los amigos entre ellos.
7: Todo loco, es los tuyos, los míos, los nuestros, un cojinche, bebé.
4: Bueno.
7: Y encima no sabes cómo termina. Ay, ya les poliamos, qué feo.
4: Y bueno, véanla igual.
5: Entre todo lo que miraron, ¿en algún momento volvieron, aunque sea en un zapping, a ver alguna película que ya vieron?
7: Sí, está lleno de películas.
6: Yo volví a ver en TCM, volví a ver qué pasó con Baby Jane.
7: Ah, que en su momento la hicieron John Crawford y Bette Davis, y esta que son las hermanas gemelas.
5: Una película un poquito menos de loca.
6: Sí. Pero yo vi la versión original, la de Bette Davis y la de John Crawford. Ah. Y como me enganché con eso, volví a ver Feud, que es la serie que es una dramatización de cómo se hizo la película.
5: Que es espectacular.
7: Ah.
6: Claro, es mejor la serie que la película.
5: Casi, casi.
7: Igual la película tiene unos highlights, unos momentazos.
5: Ahora, fíjense que...
7: No, el Hombre Araña y yo no están tan...
5: Pero seguramente ya la habías visto antes.
7: Mil veces.
5: Mil veces. Para mí, en mi modesta experiencia, el mundo se divide en dos clases de personas. Los que no le tienen miedo a volver a mirar una película.
6: Hay
5: y los que saltan
6: que para volver a ver.
5: Y te dicen, esta ya la vi. Y bueno, pero...
7: Yo soy las que dicen, esta ya la vi y la veo igual. O sea que hay películas que podés volver a ver y, por ejemplo, a mí me pasó
5: ¿Por qué volvemos a mirar una película que ya vimos, no una, sino 10, 15, 20 veces?
6: Y porque Blancanieves sabemos cómo va a terminar.
7: Yo
6: pero
7: Notting
6: te interesa
7: Hill, por
6: nuevo...
7: ejemplo, la vi 36 veces y cuando está la vuelvo a poner.
6: Sí, claro.
7: Yo también.
9: Claro, pero es cuando está, no es que vos la buscás en la plataforma, tal vez. Yo si encuentro en la tele una película que ya vi y me gusta, la dejo. Ahora, si voy a la plataforma para buscar... No pongo Rocky, no vuelvo a poner, ¿entendés? La película.
6: Ah, no,
9: si
6: yo busco.
9: La tele, sí, si no, no.
5: Si te la encontrás,
9: bien. Sí, exactamente.
5: Igual, Rocky se deja.
9: No, Rocky se recontra deja.
5: Hagamos un ejercicio, hagamos un listado de películas que hay que volver a mirar si te las cruzás y otras que decís, bueno, siga.
6: Titanic hay que volver a mirarla.
5: No, ni
7: larga.
6: Justamente.
7: Pero un ratito la ves.
6: No.
9: Yo si te encuentro Titanic la dejo.
7: No. Un lugar llamado Notting Hill que dijo Anita.
5: Sí, esa te la dejo.
7: El diario de Bridget Jones también.
5: No.
4: La pistola desnuda.
5: Sí.
6: También.
7: La boda de mi mejor amigo.
6: Está bárbara.
9: Los rompebodas también.
4: Sí, los rompebodas. FX, efectos especiales.
7: Los siete magníficos. No.
5: Ah, sí, un rato te la dejo.
6: Yo vi.
5: Gandhi dice Alan. Sí, Top Gun se deja.
7: se deja.
5: Es más, Maverick la vi 3-4 veces, sí, claro.
7: Claro.
5: Lloré en, en los títulos de apertura de Maverick, la primera. Soy bueno.
7: Avatar se deja. Avatar
6: me gusta. Sí, total, no le entendés.
5: Por casualidad.
7: Volver al futuro se deja, ¿no?
9: Sí, volver al futuro.
7: Volver al futuro.
9: A mí pasa que estoy paternando tanto que mi volver a mirar películas es.
5: Paternal.
9: ¿Dice paternal?
7: Cars.
9: Miro Toy Story, miro Mascotas, miro Shrek.
5: Para mí hay que dejar fuera de la lista a las películas que miran los chicos, porque los chicos tienen eso
9: de repetición
5: adorable y desesperante, que pueden ver todos los días de su vida hasta que tengan 15 años la misma película.
7: Sí. Entonces, bueno, pero yo Zootopia la volvería a ver 32 veces.
1: No
7: la
1: vi. Intensamente es buena también.
7: Intensamente.
5: Yo he llegado a desarmar una videocasetera por desesperación.
6: Que no la vean.
5: Porque se había enganchado, se había enganchado la cinta de Manuelita. Y era un drama.
6: García Ferré.
5: Era un drama. Y ante la situación extrema, decidí perder la videocasetera para rescatar el cassette.
6: El VHS.
7: Si tenés un día triste, podés ver Milagros Inesperados como para hacer catarsis. Porque viste que una vez también pone para hacer catarsis.
5: ¿Cuál es la de Jefe, Estoy Cansado?
7: No, Milagros Inesperados es la que...
9: Will Smith es.
5: No, la del Condenado a Muerte.
7: Sí,
5: Jefe, Estoy Cansado.
7: Jefe, Estoy Cansado.
8: Es terrible.
5: Sí, esa.
7: Fuerte.
5: Yo la miro, pero...
7: No, sí, porque hay películas, vos, porque por ahí nosotras las mujeres tenemos como otra hormona, ¿no? Pero por ejemplo...
5: Déjame afuera de eso, dale.
7: Tenés un mal día, pero fíjate lo que te digo. Vos tenés un mal día, o tenés una cosa hormonal, o te peleaste con tu pareja, o te divorciaste, o te separaste, o tus hijos
5: entendimos.
7: Entonces vos no querés ir a... La mujer generalmente no se va a reír, va a buscar como algo que la ponga en ese lugar de catarsis.
5: Ok, bueno.
7: A sacar tierrita de ahí adentro.
5: Sí, yo esa la vuelvo a mirar, sí.
9: El otro día enganché Soy Leyenda y la dejé.
5: Y un ratito
9: la dejé.
7: Los Puentes de Madison.
8: Bueno,
5: no, sí,
7: ¿qué
5: no
7: te parece?
6: Yo el sábado enganché Baywatch.
5: ¿La película?
9: Y la dejaste.
6: La dieron en Canal 13 y me di cuenta que era Baywatch. Se ve que lo de las mallas y todo eso no me había parecido relevante hasta que apareció Baywatch.
5: ¿El
6: del auto fantástico?
5: David Hasselhoff.
6: Y yo dije, claro, por eso están en la playa y todo. Ahí entendí la trama de la historia.
5: Y que hasta ese momento que veía gente en malla roja en la playa.
6: Gente en malla roja que salvaba a otra gente. Lo que me llamó la atención es que el chico, Zac Efron, en un momento se viste de mujer.
5: Ok, pasa.
6: Y viste que el hombre cuando se viste de mujer o se viste de un gato, pero queda muy fuerte.
5: Con él,
6: Se viste de muy prostituta, muy, o de, Coco Chanel.
5: Ok.
6: Claro, en este eligieron el look de Coco Chanel, pero con el cuerpo de Zac Efron.
5: Muy musculoso,
6: quedaba fatal.
5: Claro. Raro.
7: ¿Sabes qué película me gusta?
6: Y le pregunto a un amigo mío, ¿por qué está vestido de mujer? Porque se tiene que escapar. Ah, le digo, mira, yo entonces vivo huyendo, evidentemente.
7: ¿Cómo es esta de...?
5: Esa es tu excusa. Sí.
7: Mucho Sandra Bullock a mí. Tengo como una cosa...
1: ¿Máxima velocidad?
7: No,
9: está
7: re buena.
6: La de la gravedad. Gravedad.
7: No, la de que se tiene que taparle los ojos a los pibes para que puedan cruzar.
5: Ah, no.
9: Bird Box, sí. Claro. No, sí. Es de las nuevas y no es tan. No es wow.
7: Me encanta, ella está muy bien.
5: Me gusta porque no respetamos acá la opinión.
7: Nada,
5: del
7: sí, me encanta. ¿No? Para la que sale de la cárcel, ¿cuál es? Si se tiene
8: no.
7: También es de...
5: Denme media precisión.
7: Claro, denme algo que me ayude.
9: Mira, esa engancho la... Rápido y Furioso la dejo.
5: Sí.
9: Rápido y Furioso
5: cualquiera.
9: Cualquiera. Rápido y Furioso.
7: Está una de Jennifer López, que ella es de mucama en un hotel. Y
6: la vi. Y la nuera y la suegra de Jane Fonda.
8: Sí.
7: Esa, no me acuerdo.
8: No, esa también la vi. Que es
7: también. Le sigue pareciendo
8: una
7: gran
8: actriz. Hijo de Jane Fonda está de novio con ella.
7: Jennifer.
8: Está buenísima esa. Porque Jane Fonda la hace La Vida Imposible.
5: Poco clásico elegimos.
9: Claro.
8: Pasatistas.
6: No, yo te vi Baby
5: Jane. Sí, ponele.
9: Y me puse el otro día, porque ya no la dan en televisión, porque quizás envejeció mal, Los Bañeros Más Locos del Mundo.
5: Ah, esa fuiste a buscarla.
9: La fui a buscar. Fuerte. La fui a buscar.
6: Qué
9: sí.
6: Horror.
9: De Brigada Z, los rajan a ellos y se van a laburar a la costa.
5: ¿La primera de la saga?
9: La primera, claro, no es la primera de la saga. De Los Bañeros Más Locos, sí, pero tiene la precuela que es Brigada Z.
5: Claro, pero estaban.
9: Los rajan, que se mandan la cagada.
5: Emilio Dizzi.
9: Claro, Verugo Carámbula.
5: Verugo. Gino Reni.
2: Sí, y el otro, que no me acuerdo el nombre, no quedó, de los anteojos.
5: Paolo no, ¿no?
6: No quedó un
2: Paolo
6: amigo.
2: El rockero, claro.
3: Dime qué película ves y te diré quién eres, ¿no?
7: Y te diré si coges.

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1: 16 grados la temperatura que tenemos en la ciudad. A prepararse para hoy, que la máxima va a llegar a los 21 grados otra vez. Una jornada con el cielo nublado. Para sufrir.
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3: Existe un jugador de fútbol, Vinicius Junior, jugador de Brasil, que estuvo en el Mundial, es uno de los mejores jugadores del mundo, juega en el Real Madrid.
2: Lucite, que se note todo el periodismo que tenés.
4: Arrancó bárbaro, ¿eh?
3: Después del Mundial, Brasil quedó eliminado. Sí. Dicen que Vinicius Junior no es el mismo.
5: Aparentemente, ¿pero que lo cambiaron?
3: Aparentemente dicen que lo reemplazaron. Esta es una teoría que se maneja mucho en Brasil y en redes sociales y que está dando la vuelta al mundo. Se la tiré a Bebe y dijo, ¿para qué ojo que la compro esta teoría?
4: ¿Por qué?
3: ¿Qué pasa? Después de que Vinicius Junior haya jugado el Mundial, no volvió a ser el mismo. No solo rendimiento en la cancha, sino también porque aparentemente no tiene los mismos tatuajes.
4: ¿Estéticamente?
3: Estéticamente es otro.
2: ¿La cara está distinta?
3: La cara está distinta.
2: Muy distinto está de cara.
6: Es otro. Atención, se sometió a una cirugía plástica.
3: Se sometió a una cirugía de mandíbula y de cara y está distinto.
2: Bueno. Pero una cirugía...
3: Estética.
2: Estética.
3: Estética.
6: Pero armonización y proyección del mentón.
3: Del mentón.
6: Pero eso pasa.
7: Canigia, como el chico canigia.
8: Tenía la peta para atrás.
3: Sí, y ahora tiene un poco para adelante y más ancha. Pero ¿qué pasa? En el brazo, por ejemplo, izquierdo, en uno de sus tatuajes, el hombro...
2: Pero a simple vista está muy distinto en la cara, cuando vos ves la foto...
3: Está distinto a simple vista.
7: Okay. Una foto.
3: Está, ahora la voy a mandar al grupo.
2: ¿Quedó mejor?
3: Aparentemente dicen algunos que sí, eso va a
7: gusto. ¿Cuál es la teoría? La teoría es que alguien lo abdujo, que se murió y viene otro.
3: Hay dos
7: lugar.
3: Teorías. Una es que él, siendo brasileño, después del Mundial, fue a visitar a su familia, recorrió la favela y en un tiroteo lo asesinaron. Y la familia dijo, no podemos decir que pasó esto, tenemos que buscar un reemplazante. Y la otra teoría, y yo creo que acá entra mucho Marcela.
2: Perdón, la idea de que no pueden decirlo y buscan un reemplazo es que básicamente un jugador como él genera mucha plata.
3: Mucha guita para toda su familia y su entorno.
4: Pero
3: acá,
7: a Brasil,
3: en la siguiente teoría, y que me gusta más... No solo va a picar Bebé, sino que le va a gustar a Marcela también. ¿Qué? Porque había una mujer que durante el Mundial dijo que los extraterrestres iban a llevar a Neymar y a Vinicius Junior.
2: Ah, es cierto, sí, me acuerdo.
4: ¿Se lo habrían llevado?
7: ¿La vidente esa?
3: Aparentemente.
7: ¿Neymar está?
3: Neymar está, el que está distinto, sí, es Vinicius Junior. En el partido frente a India de Brasil, dicen que jugó muy mal, que tuvo un rendimiento bajo.
5: No era el que era.
3: Que no era él.
4: Mira,
3: lo mismo pasa en el Real Madrid. Y claro, y a lo que lleva esta confusión es que los tatuajes no son los mismos. De hecho, la pierna no tiene el tatuaje gigante, chicos, que tenía.
4: Se cambió.
9: Entonces nos han cambiado a Vinicius.
7: ¿Esa teoría serviría para Julián Álvarez?
3: Bueno, para acá.
7: No sé por qué, mientras vos estabas. Se me vino la imagen de Julián Álvarez.
2: ¿Pero que está jugando mal ahora, Julián Álvarez?
3: Y tiene el problema con Atlético de Madrid.
7: Madrid.
3: Que no está viendo los goles.
9: Ahora, te cuento algo del caso de Vinicius. Él hizo la propaganda, la campaña de voz.
3: De un perfume.
9: De perfume. No está igual que cuando jugaba en el Mundial.
3: Dicen que.
9: Pero sí, sí es un retoque estético que ahí nos habilita un montón de dudas. Porque se puede, ahí sí te puede cambiar la cara.
3: Y pero el tatuaje
9: le cambió tanto
3: pero no solo la cara, sino también
9: okay.
5: Los tatuajes,
3: el torso, el tren superior del cuerpo es otro. Epa, no solo los tatuajes, sino que dicen que no tiene el mismo, lo tiene los mismos pectorales, no tiene los mismos abdominales que tenía él supuestamente. Hicieron comparaciones en redes sociales de las fotos del mundial y de ahora.
7: Si lo abdujeron, ponele, debería correr más rápido.
9: Que lo devuelvan, por favor.
3: No, es que por ahí se lo llevaron y no había otro. Y pusieron un doble, un reemplazo.
7: No va.
1: Fernando, ¿alguna opinión? Vos que sos el especialista.
6: Aparte, sí, en armonización de rostro, sí.
1: El periodista deportivo, digo.
6: Sí.
1: ¿Te había llegado ya esa?
6: Llama la atención de, no sé si tan rebuscado, pero es para tener en cuenta, llama la atención, su nivel futbolístico bajó y mucho.
1: Mirá.
6: En alguna jugada que vos decís, che, el Vinicius original no hace este tipo de payasada con la pelota, que se va solo por la línea, y vos decís, che, perdió el lateral para el rival. Bueno, es raro, y todo esto dentro del combo, de los tatuajes, de la armonización facial y todo eso.
5: Bueno, en la telenovela La Usurpadora.
1: Ay, pensá bien. Vas a abrir esa puerta.
5: La novela La Usurpadora, ella está, Paola Bracho, está en un baño de Cancún. Sí. Y la chica que cuida el baño es igual a ella.
1: Sí.
5: Y le dice, ¿te has dado cuenta que somos gemelas idénticas?
1: Sí.
5: No, señora, no sé qué dice, le dice Paulina. La mala se llama Paula, la buena Paulina. Entonces le dice, ¿qué te parece que hagamos un trato? Durante un año vas a mi casa, te haces pasar por mí, vives una buena vida mientras yo viajo por el mundo. Pero ¿cómo crees, señora? Yo no puedo hacer eso. Entonces finge que la otra le robó una pulsera de diamantes y la obliga a pasar un año en la casa de los Bracho. Y ahí surgen los problemas, como este chico, ¿cómo se llama?
1: Vinicius.
5: ¿Por qué? Porque Paola fumaba, esta no fuma. Paola manejaba, esta no maneja.
1: Claro, Vinicius jugaba al fútbol, este es un perro.
5: Claro. Paola se acostaba con Willy, Paulina no se acuesta con nadie. Entonces empiezan a surgir los problemas.
1: Acá es cuestión, esto no se puede ocultar mucho tiempo. Hay
5: no se puede tapar el sol con la mano.
1: Hay antecedentes, es la misma historia de los Beatles, básicamente.
5: De Paul McCartney.
1: Están los que creen que Paul McCartney murió hace muchos años y fue reemplazado por otro.
5: Ah, y de Luis Miguel también dicen lo mismo.
1: Y a la vez, y acá necesito otra vez a Fernando Carlos, no sería la primera vez que un jugador se hace pasar por otro. Algunos recordarán amistosos que hacía un equipo de Argentina en el que el Lobo Cordone se hizo pasar por el Pájaro Canilla.
6: Claro, el show ball. Claro.
1: Decían, iban a jugar a diferentes partes del mundo y decían, Claudio, Pájaro Canilla, y era el Lobo Cordone.
3: Pero largo, rubio, un estilo parecido.
6: Era parecido.
3: Había algo. Había un lejos.
1: Así que, ojo, yo estoy, ¿eh?
3: Yo también.
9: A mí me gusta también esa teoría.
1: Estoy,
3: sobre todo por los tatuajes, digo.
6: No, y véanlo jugar, nada que ver. Juega en el Real Madrid el tipo, o sea, uno de los clubes más importantes del mundo.
3: Están analizando mucha posición. Ahora están analizando una de las últimas conferencias de prensa que tuvo, por cómo habla y las palabras que utiliza no son las mismas.
9: Ay, hermoso.
1: No habla portugués, hermoso. No sabe.
9: Claro. No, eu não falo português.
8: Não, já temos todos nossos dones sagrados e psíquicos. Já lo reconocemos desde todo o campo electromagneto. Voy a mandar una frecuencia solar vibracional de otras dimensiones. Son códigos galácticos. Al sonido.
5: Códigos galácticos.
8: 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Vitalidad. En todo mi ADN, recuerdo mi médula espinal, todo el flujo cefalorraquídeo.
5: Cállate, ladrona.
8: 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I open my heart.
5: Open my heart, dijo, bebé.
9: Imagínate que te caiga esta con la, que es la novia de tu hijo. De la nada empieza a hablar así. ¿Qué quieres tomar, mi amor?
10: 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Quietito ahí, ¿eh? 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

0: buen día a todos. Bienvenidos al Club del Moro. Nos sumamos, por supuesto, al movimiento del Club del Moro, que ya está al aire desde tempranito, desde las 5 aquí en la mañana de las 100. Está el equipo de Santiago para acompañarlos como todos los días en vivo hasta las 10. ¿Están bien? ¿Estamos
1: bien?
0: Día,
1: bebito.
0: Óptimo. Nos contamos, nos numeramos del 1 al...
1: Sí. ¿Podemos abrazar, bebé?
0: No, sabes ¿no? que no.
2: Un beso. Sabes que no me gusta.
0: Sabes que no.
2: No, lo que es
3: mariconeadas, no.
0: Suficiente bueno. con que nos digamos buen día, buena sí. tarde, buenas noches, gracias, por favor, y esas
1: no
0: cosas.
1: Sea tan duro.
2: Dame un beso, dame un beso.
1: Bajo, no, le hacemos un sanguchito.
2: Dale, dale.
0: No,
2: dale,
0: aparte. Anímate.
2: Ay, toquemos el culo. Vamos, bebé, vamos.
0: Un poquito de respeto. No, aparte porque estamos medio apestados todos.
2: Sí, estamos.
0: Entonces, no. Cortemos con el besito.
2: Yo te digo, que el tiempo se ponga de acuerdo, o nos manda frío, o nos manda calor.
0: A mí lo que me da bronca
2: nieve.
0: Es que yo sentía que había pasado todo el invierno invicto.
2: Claro.
0: Eso es lo que
1: me caíste ahora.
0: Claro, viste, es ahogarse.
1: Te traicionó.
0: En la playa, ¿entendés?
2: Claro.
0: Sí, ya claro, está, ya sí. lo logramos.
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0: 6:16, ya tenemos un arranque.
3: Ya va la noche, la cancel.
0: Mañana larga va a ser.
2: Sí,
0: justo decíamos, hasta las 10 estamos haciendo el Club del Moro, como todos los días. Grandes premios, Fernando Carlos.
4: Pero sí, señor, claro, porque se van cenas en el Valo del Matone, los premios de Barraza, las gift card de las Margaritas, los extractores de aire de Adrogué Ventilación, y atención, las camisetas de Lionel Messi de la selección argentina, que utilizará esta noche en el Monumental por última vez. 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Ya vas a X, arroba FerCarlos75, está el tuit de los premiazos, numeral, hashtag, el Club del Moro. Y en YouTube te suscribís al canal de la 100.
1: Y le das like.
0: Claro, porque seguramente estamos arrancando una jornada que va a estar marcada por este hecho que es fundamental, ¿no? La despedida de Messi.
4: Claro.
0: Un día que seguramente para mucha gente va a tener como diferentes sensaciones.
2: Sí. ¿Sí?
0: Por lo menos lo que me sale a mí es que es una jornada para celebrar. Otros lo van a vivir quizás con nostalgia anticipada, con un poco
2: tristeza.
0: De tristeza. Cada uno sabe de qué manera impactó Messi en su vida, y esto seguramente va a estar presente durante todo el día de hoy,
4: sí,
0: esta
4: sí,
0: noche,
4: claro.
0: mañana.
4: Temprano, atención.
0: ¿Por qué? ¿A qué hora es?
4: No, el partido es a las 8, pero okay. en los alrededores del Monumental, sí desde bien
2: claro,
4: temprano la fiesta.
5: 4 de la tarde ya.
6: Fanfest. Desde el mediodía cerrado ya, las invitaciones.
4: Pero el fanfest enfrente
2: fanfest,
4: también.
2: Claro, va a ser un lío, hay que tenerlo en cuenta por el tránsito.
4: Sí, claro.
0: Buen momento para preguntar ¿cómo? Por el tránsito, sí.
6: Ya. Por el momento todo tranquilo, para tener en cuenta, sí, que a partir del mediodía, como decíamos, van a estar cerradas las inmediaciones del Estadio River Plate. Se va a extender la jornada de la línea D de subterráneos, por este mismo motivo, hasta la 1:30 de la mañana se va a poder viajar.
4: Un muy buen video anunciaba esto que decía Cristian en las redes sociales, del metro, del subte.
6: Buenísimo,
4: de la,
6: el del
4: de la ciudad de Buenos Aires, con
6: buenísimo,
4: respecto a las copas, trofeos, de distintas estaciones de Messi, anunciando esto para que la gente, porque el partido dura 90 minutos, termina 10 de la noche, pero la noche va a ser larga con números
2: claro.
4: musicales, y anuncian una sorpresa llegada a las 11 de la noche, que seguramente será la palabra del 10, ¿no?
0: Bueno, todo esto lo vamos a estar anticipando y viviendo desde tempranito acá en la mañana de la Sierra. Una mañana que arranca de qué manera, Costi. ¿Es una linda mañana, es una fea mañana, es una mañana de outlet, es una mañana...?
2: Ajá. Me gusta mañana de outlet.
0: Y viste, qué sé yo.
2: Me gusta.
0: Más, es lo que tenemos.
2: Sí,
3: es una claro. mañana más que agradable, con 16.1 de temperatura. Vamos a llegar a 21 por la tarde. A pesar de sus pronósticos agoreros, para mí el día de ayer fue espectacular.
4: Qué
3: con calorcito,
4: día.
3: Divino.
2: Sí,
3: hubo hasta solcito.
4: Tremendo fue.
3: Y hoy nos espera una jornada similar, mas no será lo mismo mañana.
4: Uf.
2: Oh, va, Costanza.
4: Lo que llueve mañana,
3: sapos y culebras.
2: ¿En serio? Opa. ¿Caerán?
3: Vale. Ya.
2: La madre.
4: La madre.
0: Técnicamente,
2: no puede.
0: ¿Pueden llover sapos? ¿Cómo es la historia?
3: Sapos y culebras.
0: No, bueno,
2: como la,
0: entiendo la expresión, ¿no?
2: En la Biblia está eso, ¿no?
3: En la Biblia vienen los sapos.
2: Sí.
3: Faraón,
2: que te caiga un zapazo.
0: No, no es lo mejor ¿qué? Que te puede caer.
2: Un zapazo. Estás caminando, viste que está doblando el sapo.
0: Hay una expresión popular un poquito peor, que es caen de punta, sí, ¿no?
3: Ah, los oretes. Sí. No,
0: bueno, pero, ves, no era necesario.
2: Y caen de todo, porque del cielo puede caer de todo. Uno, pero depende de lo que uno pida.
0: Claro, yo para evitar que haya gente que se ofenda, suelo usar la expresión caen locutores de punta. Al involucrarse uno, claro, como que no te pueden decir nada.
3: Me cargo yo primero.
0: Exactamente.
2: Está bueno que caigan locutores de punta, porque cada uno viene locutando algo.
0: Exactamente. Mira que caigo, ¿eh?
2: Mira
0: que caigo.
3: Siendo las 6:20 de la mañana, caigo. Vengo cayendo.
0: Claro. Abrí el paraguas, decimos, ese tipo
2: claro,
0: de cosas.
2: Claro, siendo las 9:18 de la mañana, estoy cayendo sobre tu cabeza.
0: Así que va a llover mucho mañana.
3: Sí, mañana hay lluvias y tormentas.
0: ¿Y jueves?
3: El jueves no.
0: ¿Y el
3: mañana
0: viernes?
3: Es el día, tampoco.
0: ¿Y el sábado?
3: Tampoco.
0: ¿Y el domingo?
3: Tampoco.
2: Ah, estamos bien, entonces.
0: Bien, compramos.
2: Promedio.
3: Bueno, pero las de mañana les va a alcanzar para varios días.
0: El famoso para que tenga y para que guarde.
6: Sí. Claro. Y archive.
2: Dios mío.
0: Con esta aspereza de voz y con este pronóstico para los próximos días, estamos sumándonos a la mañana de la 100 al movimiento de la ciudad, de todo el país, del mundo. La gente que nos escucha en diferentes lugares del planeta también ya está sintonizada con nosotros aquí en el Club del Moro, el programa de Santiago, en vivo y hasta las 10.

0: helados.
1: Ah, ¿en español está demasiado?
2: Son deliciosos.
1: Para. Me parece que son deliciosos. ¿Podemos ir para atrás, Alan? No es para desmentir a Majo Lozano, que es una mujer de la música y el canto.
3: Claro,
0: es la, pero es la traducción, bebé.
3: Claro, pues está en inglés.
0: Hay palabras que las traduce de ti.
1: A ver, escucha.
0: Jueves no.
1: ¿Y el viernes?
0: Mañana es el día, tampoco.
1: ¿Y el sábado?
0: Tampoco.
1: ¿Y el domingo?
0: Tampoco.
3: Ah, estamos bien, entonces.
1: Bien, compramos.
3: Medio.
0: Bueno, pero las de mañana les va a alcanzar para varios días, ¿eh?
1: El famoso para que tenga y para que guarde.
4: Sí. Claro. Y archive.
3: Dios mío.
1: Con esta aspereza de voz y con este pronóstico para los próximos días, estamos sumándonos a la mañana de la 100, al movimiento de la ciudad, de todo el país, del mundo. La gente que nos escucha en diferentes lugares del planeta.

0: pecados.
1: Ah, ¿en español demasiado?
2: Son deliciosos.
1: Para. Me parece que son deliciosos. ¿Podemos ir para atrás, Alan? No es para desmentir a Majo Lozano, que es una mujer de la música y el canto.
3: Claro,
4: es la, pero es la traducción, bebé.
3: Claro, ponte en inglés.
4: Hay palabras que las traduce de ti.
1: A ver, escucha. Son deliciosos.
3: Toda mi vida canté demasiado.
1: Hay muchas historias de esa. Gente que se pregunta qué edad tenías cuando descubriste que
4: no la quiero dejar sola, Maju.
1: A ver,
4: yo también soy demasiado cantado.
3: Pero mirá lo que es la cabeza, el positivo y el negativo, ¿no? Porque Iván dice algunos errores son deliciosos.
1: Claro.
3: Y yo digo demasiados, o sea, soy más pesimista entonces.
1: Ponele,
3: mirándolo.
1: Sí, una mirada, puede ser.
3: El otro día descubrí una canción que canté mal toda mi vida. Ay, no me voy a acordar, obviamente.
1: Otra.
3: Pero fue como, ¿cómo que dice eso?
1: Wanda Neri Consu.
3: No puede
1: no,
3: ser.
1: No, bueno, eso no, nunca hubo manera de saber,
3: claro,
1: que se cantaba en Sopa
3: no,
1: de Caracol.
3: Esa no, no, nunca. Ni al día de hoy nadie sabe.
1: Muchos se confunden con la de Cristian Castro, la de Tropezando.
3: Sí, claro. Voy tropezando en desamor.
1: Y muchos cantan en el salón.
3: Yo cantaba salón.
4: ¿Y esa es salón o amor?
1: Que es una frase a la que tampoco le falta sentido.
3: No, porque si uno piensa que ese tipo de canciones se canta en salones.
1: Y que tropezar, podés tropezar
4: en un salón.
3: Tal cual. Porque además,
4: cada momento voy tropezando en el salón o cada momento voy tropezando en desamor.
1: Exacto.
4: Desamor, que no queda nada entre tú y yo.
3: Depende el pedo que tengas también,
1: puede
3: ¿no?
1: Puede ser, sí.
3: Porque por lo general uno ya a la altura de Cristian Castro está choborra.
1: Es probable.
3: Estás bebido.
1: Sí, sí.
3: Entonces puede decir, está bien que uno cante en
1: momento corbata salón. De hincha, decís.
2: Yo con el himno también tenía en la primaria.
3: Claro.
2: Vivir y sino amiero.
1: ¿Cómo? Es,
2: en lugar de dignísimo abrieron.
1: Espera que viene Cristian.
2: A su trono viví sino amiero.
1: Aguántalo a Cristian, aguántalo. Cantó el fin de semana en el Madison Square Garden.
3: Lo amo.
2: Epa, bien.
3: Qué bien.
1: Claro.
3: Qué arriba. Ahí viene.
1: A ver qué cantaban ustedes, ¿eh?
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3: Claro. Dice salón.
1: No, dice salón. Pero entiendo que mientras estás abrazada con tus amigas saltando con un vaso con la mano, es probable que hayas escuchado otra cosa.
6: Pega cerca.
3: Muy parecido a salón.
1: Por aproximación, como la lotería.
3: Claro.
1: Sí.
3: Claro.
1: Sí.
3: Tal cual.
1: Vos decías del himno, ¿cómo era?
2: Sí, vivir y sino amieron, en lugar de dignísimo.
1: Dignísimo abrieron. Pero nunca te cuestionaste que no tenía sentido lo que decías.
2: No, era como que, viste, Aurora la cantabas automático. No le usabas mucho.
4: También.
3: Sí. Azul Ulana.
4: Azul.
3: Decía azul un ala.
1: Sí.
3: Decía azul ulala.
4: Azul unala.
1: Yo creo que decía azul unada. Que era, para mí, cuando era chico, era como decir azulado.
3: Tiene
1: azulado
3: lógica.
1: Con Z, ¿no? O sea, con una tonalidad azul. Azul unada.
6: Bueno, claro. Y el final del himno es: o juguemos con Gloria a Morín.
1: No.
2: A Morín.
1: Pero ¿quién es Morín?
4: Morín. Gloria, Juana Morín.
6: Está buscando
4: a Morín.
6: O juguemos con Gloria Morín.
1: No, pero
6: o juguemos con Gloria Morín.
1: Lo de jurar y jugar te lo puedo entender, pero Morín.
6: Alguna prócer que Morín. No conocíamos todavía.
1: Que ese día había faltado.
6: Claro.
3: Porque viste que de chico no te cuestionás esas cosas, sobre
1: cierto.
3: Todo en los himnos y eso que decís, no sé, Cabral Soldado Heroico, sí, más o menos parecido puede ser.
1: El problema es cuando te llega la revelación, la epifanía a los 30 y pico, 40.
3: Te
1: ¿no?
3: baja.
1: Te baja la información baja. Y decís, toda la vida equivocada.
3: Claro, ¿por qué cantaba
4: Aurora
3: eso?
4: Irradial.
3: Debe haber miles que ahora en este momento obviamente no nos recordamos.
1: ¿Para cómo es? ¿Aurora?
4: Irradial. Aurora irradial, punta de flecha, el áureo rostro imita.
3: Eso no
4: forma estela.
1: A favor de las confusiones, son todas palabras difíciles.
4: Bueno, pero era como se escribía en esa época.
1: Sí, claro.
4: El
1: claro.
4: ala españo. El águila es bandera.
3: Para mí era el ala España.
1: ¿Por qué?
3: Porque
1: okay.
3: tenía una lógica.
1: Sí.
3: Nosotros nos habíamos independizado.
1: Igual te pido una, ¿no?
3: Claro.
1: Una sola.
2: Igual a favor nuestro.
3: El ala España.
1: Sí.
2: A favor nuestro, los parlantes.

0: De los colegios, en general,
1: era malísimo.
0: Andaba muy mal, entonces podías cantar cualquier cosa. A Morín podía, pasaba de una.
2: Y además, sí, cierto, díganme que no, ustedes realmente cantaban el Áurea Rostro y Mita.
1: El Áurea Rostro, es muy difícil.
3: No, punta de flecha, el Áureo Rostro imita.
2: Cantabas, no, punta de flecha, el Áureo Rostro imita. Claro. El Áureo cantabas.
1: Con L, sí. Auro, si llegabas a vocalizar más
2: claro,
1: o menos.
2: No, no cantabas. Sí,
3: sí. Esto es de una ópera.
2: Es dificilísimo es cantar difícil. Esto.
3: La ópera Aurora.
1: Estrenada divino, para ¿no? el centenario de la independencia. No era necesariamente, qué sé yo, un tema de los Decadentes para cantar en la cancha, digamos.
3: Mejor.
1: No, no era así como muy no. popular.
2: No era para el pogo.
1: Era la música popular a lo mejor de aquella época, claro.
2: En mi escuela se izaba la bandera con esta, con, claro, con esta canción.
3: El sí, la claro, mía, con el disco de Púa.
1: Sí, sí, pero tenía razón Fernando, casi siempre se escuchaba mal.
2: Y saltaba, además, no se escuchaba.
1: Y en los actos.
4: Y cuando estaba, se quedaba en silencio, la tenías que cantar.
2: Claro.
1: Claro, cuando se cortaba, sí, claro.
2: A seguir.
1: En los actos en la escuela, en general, ponerle que microfoneaban el piano del sí, profesor de música que tocaba el himno y casi siempre. En la mitad se apagaba. Ese fue un golpe. Descubrir de grande que tu profesor de música en el colegio era malísimo tocando el piano.
2: Sí. Se ponían nerviosos y el tango no afinaba. Algo pasaba. El tango, no el piano.
4: Sí, el tango.
1: No vamos a decir el nombre.
4: Además, no existe acto de escuela sin acople.
1: Es cierto también.
2: Y el.
1: Sí. Que debería haber una especialización de ingeniero de sonido para actos de escuela.
4: Sí, sí, sí. Siempre se rompen oídos ahí.
1: Contrate
4: sí,
1: profesionales.
4: Claro.
1: Ahí está. 6:27 a.m. Hemos vivido equivocados. En esto y en tantas otras cosas.
2: Sí,
1: ¿no?
2: Toda la vida. Yo
3: ahora me venís
2: que
3: a avisar.
1: Claro.
2: La de Iván Noble te lo hubiera discutido a muerte. Porque como uno le canta encima, tampoco podés escuchar cómo es. Porque vos estás cantando tu propio tema.
1: Es doloroso también cuando tirás lo que vos crees que es un facto y alguien te enfrenta con la pared y te dice, no, mira, en realidad, nos pasó el otro día con el señor Guillotín, que la leyenda indica que a Guillotín lo guillotinaron y creo que fue Costita que nos dijo, no fue así.
3: No claro, fue así.
1: ¿Ves? De repente te cortan así en seco, menos 10, y decís, hemos vivido equivocados.
2: ¿Cómo? ¿Cómo que no lo...?
1: Hay pocas cosas a las que uno se aferra en la vida con certeza, como diciendo, mirá, yo sé dos o tres cosas, dos sí, más dos, cuatro, y a Guillotín le cortaron la cabeza. Y un día viene Costa y te dice, no, mirá...
2: Tengo un par de verdades.
1: Acá finales, están los libros que dicen que esto no es cierto. Y ahí es cuando uno se cuestiona todo, ¿no?
2: Te cuestiona la vida entera, porque si yo me equivoqué con esto, que era lo único certero que tenía en la vida.
4: ¿Cuántas cosas me equivoqué, no?
3: Él no lo inventó, pero ¿cuánto? Sí fue quien lo llevó a la Revolución Francesa.
1: ¿Pero le cortaron la cabeza o no?
3: No, esto de la plaza pública, ¿por qué? Porque ¿cuál era el horror de la guillotina? No era que te guillotinaban y nadie te veía. Te exponían, eran... O sea,
2: la vergüenza era.
3: La gente te en la plaza...
1: Es como el remate del chiste de Corona.
2: ¿Fuerte el aplauso?
1: No, no duele, lo que duele son los comentarios. Claro.
2: Claro. Ah,
3: entonces
2: claro,
3: los franceses te tiraban huevos, te tiraban lo que sea.
2: Los apedreaban también.
3: Claro, y ahí veían, o sea, cómo se ajusticiaba al traidor. Su verdugo era quien le ponía la cabeza en el grillete y ¡sácate!
2: Y a rodar mi vida, ¿no?
1: Sí, así era. 6:29 a.m. Sepan que es una jornada especial que, insisto, va a estar teñida seguramente por todo lo que tiene que ver, todo lo que rodea al último partido de Lionel Messi con la camiseta de la selección argentina. Nosotros ya lo estamos acompañando desde temprano aquí en el programa de Santiago, en la mañana de la 100, desde acá, por la carrera de Messi, por todo lo que le ha dado a la selección argentina. Levantamos nuestra taza de café y brindamos con todos ustedes.
5: Soy Pedro de Mar del Plata.
2: Pedrito.
5: Quería brindar porque nos compramos un terreno con mi mujer y estamos muy contentos.
2: ¡Qué bien! Felicitaciones. ¡Felicitaciones!
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7: Buen día, Club del Moro. Soy Graciela de Hurlingham. El brindis mío es para ustedes, que son unas hermosísimas personas, y para mis cuatro hijos.
2: Un beso para esos cuatro niños.
6: Siempre voy detrás de lo que siento.
8: Buen día, Club del Moro. ¿Cómo están, chicos? Mi brindis de hoy es por mí, por cerrar ciclos, por tener una buena semana y terminar bien el año.
2: ¡Esa! ¡Un beso!
9: Brindo por un día más de vida, por la salud, por mi familia, por mi mamá, por tener trabajo. Chin, chin, y que tengan un buen día.
2: ¡Esa! ¡Un beso!
10: Buen día, brindo, brindo por ustedes, por el grupo. Gracias por alegrarme en la mañana, que tengan un excelente día.
2: ¡Esa! ¡Beso!
11: Por regalarle la intuición al alma mía.
12: Hoy quiero hacer un brindis por la familia. No dejen de abrazar a su hermano, a sus padres.
2: ¡Ay, mi amor! ¡Un beso! ¡Claro que sí!
13: Mi brinde para ustedes, que se levantan todos los días de la mañana para alegrar a la gente. Un saludo de General Villegas.
2: Un beso.
14: Brindo por la familia, que tengamos salud, que es lo más importante. Te mando un abrazo a todos.

0: Es martes 6 de octubre, estamos haciendo el Club del Moro. 6 de octubre es el Día Mundial de la Geodiversidad. Le mandamos un beso.
1: Mira, ¿no? A los geodiversos.
0: Claro. No tenemos demasiada idea. Día Nacional del Circo Criollo, Costita.
1: Ah, por los Podestá.
0: Que es donde nació básicamente el teatro argentino.
1: Claro, en el Circo Criollo había una, en el segundo acto por lo general estaban la gauchesca. Entonces los cómicos lo que hacían era representaban a Juan Moreira, historias así épicas de nuestra historia, y ahí entraban los caballos, y ahí estaba una cautiva, hacían Martín Fierro, hacían, como dije, Juan Moreira, toda esa épica. Y en el Teatro Argentino de La Plata, abajo está, no en el Teatro Argentino de La Plata, en el Coliseo de La Plata, abajo está la arena donde estaban la carpa de los Podestá.
0: Los Podestá, perdón, el recuerdo tan pedestre, cuando yo era chico, en Parque Patricios, estaba el cine. Seguramente se llamaba Pablo Podestá, nosotros lo conocíamos como Pablito, no sé por qué.
2: Me gusta que le digan Pablito
0: Podestá. Era el Pablito, cariño. Podestá, y con el tiempo se convirtió en Pablito nada más.
2: Pablito.
3: Sabía que decían Pablito, era eso.
0: Hoy vamos al Pablito, y en un momento, como pasaba con algunos cines en aquellos años, pasó de las grandes producciones a las películas un poquito
2: más picantes.
1: Picantonas.
0: Sí, entonces lograr que te dejaran entrar al Pablito era todo un triunfo cuando eras menor.
2: Claro,
0: ¿no?
2: Porque era mayor de 18.
0: Claro, pero claro. Uno intentaba.
2: Y sí, te hacías el grande, te hacías el alto.
0: Y esperabas encontrarte con ese, porque siempre estaba el comentario de hay uno a la tarde que si le tirás unos pesos te deja pasar.
2: Ay, ¿sí? No.
0: Nunca nos pasó. En realidad íbamos y rebotábamos. Sí.
3: Claro, el comentario además, lo tenía, pero no lo podía concretar.
2: Te conocían.
3: Tengo el teléfono pinchado del barrio.
2: Y viste que los cines, en Paraná había un cine grande, creo que se llamaba el Cinema, yo no me acuerdo, que después se convirtió en un comedor chino.
1: Ah, yo fui a comer el chino.
2: Sí, enorme era, imagínate lo grande que era, estamos hablando de un cine.
1: En la platea estaban las mesas y y el buffet franc.
2: Sí.
0: En general, para los grandes cines, que no sobrevivieron, los destinos eran, bueno, podía ser un lugar para comer.
2: Claro.
0: Teatro. Los compraban los pastores.
1: Sí, una iglesia.
2: Claro,
0: una iglesia. Una iglesia evangélica.
2: Claro.
0: He visto cocheras.
1: Sí, cocheras. Ahora hay una ley que dice que por cada teatro, cada sala teatral que desaparece, tienen que crear otra.
0: No lo sabía eso.
3: Ah. Los árboles.
1: Es una ley que se hizo hace un tiempo. Ahora se va a cumplir con lo que era el Odeón. El Odeón era un teatro maravilloso en la esquina de Esmeralda y Corrientes. Y ahora inauguran dos salas en lo que fue el glorioso Teatro Odeón, que tenía más de 1800 localidades.
0: Sí, he visto en los últimos tiempos que está muy bueno en algunos cines antiguos y barriales, los han recuperado con funciones especiales, con eventos, y hay como una vida bastante especial con eso. Sí, pasa con el cine York, por ejemplo, no sé si sabías.
1: Sí.
0: Hay toda una movida alrededor de eso y está muy bueno, realmente.
1: Y se siguen ampliando, se siguen creando espacios. Yo trabajo mucho en Zona Norte, ahora van a inaugurar dos salas, recuperaron la sala de Campana, recuperaron una sala de San Fernando, en Zona Sur hay teatros muy cuidados como el Coliseo de Lomas de Zamora.
3: Sí, sobre
1: lindo,
3: la calle España.
2: Hermoso este teatro.
1: Precioso, tiene dos salas.
3: Muy lindo.
2: Hermoso.
1: Sí.
0: Bien, Día Nacional del Circo Criollo, de eso estábamos hablando, Día Plus Size, o Plus
1: de
0: Size.
1: De las gordas, como yo.
0: Ey, del talle grande sería.
3: Claro.
0: El día del talle grande.
2: Ponele.
0: Raro que haya un día de eso.
1: No, porque es como para concientizar.
3: Sí, sin embargo, ahora muchas marcas importantes, que Santi siempre lo cuenta, que empezaron a sacar algunos talles grandes de sus curvas.
0: Era ahora. Claro. Ah, o los retiraron.
3: ¿Los retiraron?
1: No, los retiraron.
0: ¿Por qué?
3: Porque no se venden.
0: Pero porque no hay gente que compre.
3: Porque no se venden curvas de talles demasiado grandes. En algunas marcas importantes que salen muy caras de hacer la ropa.
2: Claro, porque es muy caro.
1: Gente hay, lo que pasa es que la marca no quiere que se le identifique con una figura que no sea la hegemónica.
2: A mí una vez una dueña de una marca muy importante me dijo eso. Tal vez ahora ya cambió, digo, pero hace un par de años cuando hizo una nota, yo dije, bueno, cuando le pregunté, dije, me va a decir que es muy caro, porque también tiene que ver con los valores, lamentablemente, ¿no? y me dijo, a mí no me interesa que determinados cuerpos lleven mi ropa.
0: Oh, bueno.
2: Toma mate.
4: No, ¡ay, mira qué regia!
3: Igual ahora tenés también el estilo oversize. Que,
2: por suerte.
1: No es lo mismo.
3: No, pero ya de por sí los talles son más grandes de lo regular, digamos.
2: Claro, lo que pasa es que es un nivel de guachada que uno se tenga que poner lo que encuentra y no lo que uno quiere, ¿no? Digo, ¿cómo te vestís cuando
1: tenés, con lo que te entra.
2: Cuando sos obesa?
1: No, digamos, hay gusto.
2: No hay gusto, no es que podés elegir. O yo me acuerdo que una de las cosas que me llama la atención cuando estoy en cuestión de peso, que cuando empiezan a bajar de peso, se empiezan a poner colores y es lo que más comentan, como, no, ahora me puedo vestir con colores o elegir la ropa que me quiero poner.
3: Blanco o negro.
2: Porque no podés elegir, siempre estás de negro.
1: Claro, yo a mí me quedó, yo vivo vestida de negro, pero porque las monjas visten de negro.
0: Además, oh, basta de drama, por favor.
3: En el capítulo de Simpson, cuando Homero sube de peso, lo único que encuentra son vestidos.
0: Sí, es cierto.
2: Tipo los batones.
3: Los batones, vestidos floreados. Y
0: se queda a trabajar desde la casa.
1: Y tiene un pajarito que hace plin.
0: Exactamente, plin. Que trabaja por él. En este día, 6 de octubre, pero en el año 1846, nacía el inventor, ingeniero y empresario George Westinghouse.
2: El de los lavarropas.
5: El aire acondicionado, la heladera.
0: Es que hizo todo eso. Todo. Claro. Patentó más de 400 inventos. Mentira. El primero de ellos fue el freno de aire comprimido. Pero claro, lo tenemos muy asociado a electrodomésticos.
2: Sí.
0: Ya que su apellido se convirtió en marca y durante muchos años, yo no sé si actualmente está vigente, pero durante muchos años fue una marca importante.
2: Sí.
0: Heladeras también, me parece.
5: Parece que era una marca comercial, ¿viste? Como la casa de Westing, de a lo mejor. No era todo.
0: Ah, vos pensaste que, claro, que era la casa de Westing. No, claro, era el apellido del tipo.
5: Mirá.
2: Westing, a ver.
3: Era como Westinghouse. El rival de Thomas Edison.
0: Probablemente deben haber convivido. A ver, espérate. Sí, mira, justo. Porque ahí también hay una efeméride que tiene que ver con Thomas Alva Edison.
3: Ahí está, mira.
0: Ingeniero, el bueno de Westinghouse e inventor. Era una época en la que, claro, había un terreno fértil para este tipo de cuestiones, ¿sí? Y tiene que haber sido realmente importante porque tiene más de 400 patentes a su nombre.
2: Sí,
0: o sea,
2: además,
0: realmente un inventor
1: prolífico.
2: Muy trabajado, que ¿sí? Westinghouse Electric Company.
0: Okay.
2: Provee productos, combustibles y servicios para plantas nucleares.
0: A la mierda.
2: Ah, ¿cómo te quedó el gorro? Electrodomésticos, equipamiento industrial y outdoor.
0: ¿Cómo?
2: Outdoor.
0: No te compliques. No.
2: Fábrica, componente de energía, generador de portátiles, herramientas exteriores.
0: Ahí está.
2: Válido Córdoba. Hizo de todo el Westinghouse y sigue existiendo este hombre.
1: Genio al final.
2: No, este hombre no.
0: Él no, ya.
2: Muy bueno, ¿cómo te llamas, bebé?
0: Westinghouse. Claro.
2: Ay,
0: sí. Gran apellido. 20 minutos faltan para las 7 de la mañana. Seguimos conociendo algunas cosas que pasaron en la historia. Un 6 de octubre. En esta fecha nacía en el año 1888
2: un
0: aviador francés, fíjense ustedes, llamado Roland Garros.
1: Ah, mirá, Roland.
0: El torneo de tenis fue nombrado en su honor.
2: ¿Y qué tiene que ver si era aviador?
1: ¿Le gustaría el tenis?
0: Qué sé yo.
2: A lo mejor era un rico que seguro, viste, que después sale y dice, no, porque la primera cancha de tenis de no sé qué la pagó este.
0: Andás a ver. Hablando de hemos vivido equivocados, toda la vida pensé que era, porque uno era lo que escuchaba, y viste que uno trata de no pifiarle en estas cosas.
2: Sí.
0: Roland Garros. Ah, no. Y hace unos años, unos cuantos, lo escuché a Jairo, que vivió muchos años en Francia.
2: Sí.
0: Un día en una entrevista dijo,
2: no,
0: es Roland Garros.
3: Exactamente, porque es una excepción, al igual que ocurre con la calle Jean Jaurès.
0: Exactamente. Yo lo descubrí.
2: ¿Jean Jaurès es con ese?
3: Sí, con ese.
0: Yo lo descubrí viajando en París porque había una estación de subte, que era Jaurès. Y como sucede acá, tenés el aviso de audio que te dice,
2: claro,
0: próxima parada, estación Jaurès. Y yo digo, ah,
5: mira.
2: Toda la vida Jean Jaurès.
0: Bueno, hemos vivido
2: aquí. Que la esquina.
0: Sí, hemos vivido aquí.
3: Le pusieron así, fue un famoso piloto de aviación y héroe de guerra francés.
0: Ay, por eso.
3: Entonces fue en
2: honor
3: como
2: a
3: él.
2: Homenaje. Claro. Igual que culo tiene que ver, pero bueno.
0: Bueno.
2: Ponele una plaza.
0: No, ponele que lo irónico es que todos hoy lo vinculamos con el tenis y no con la aviación. Acá, nosotros que no conocemos la historia.
2: Por
0: ¿no?
2: lo menos acá sí.
0: En este día, mirá.
1: ¿Ahora se está desarrollando o no?
5: No, se jugó a mitad de año.
1: Ah, porque pero hay un torneo importante ahora, porque...
5: Y ahora empieza el Master 1000 de Shanghái.
1: Eliminaron a un...
5: A Medvedev, por un pelotazo.
1: Por un pelotazo, esto es en a un espectador.
5: En Asia se está jugando, sí. Estaba perdiendo con Djokovic.
2: ¿Se enojó?
5: Y se enojó con un punto y revolvió la pelota y le pegó en el ojo a un espectador.
2: Tranquilo.
5: Pidió disculpas, todo así, pero la regla indica que...
2: Que
5: debe ser eliminado.
1: Pero
5: estaba perdiendo.
1: ¿Cómo voy a ir a ver un partido de tenis y voy a hablar con el ojo de compota?
5: Y bueno, mira la mitad.
2: ¿Este era el tradicional que se va todo de blanco?
5: No. Ese es Wimbledon.
2: Ah, no me salía. Por eso mandé cualquiera.
0: No, preguntaste. Preguntar no está mal.
2: Está bien. No, porque yo dije, encima se visten todo de blanco, peor, menos nos vamos a acordar de que era aviador.
5: No sé
2: qué tenía que ver tampoco.
3: ¿Qué tenía que ver?
2: Sí.
3: El blanco, el aviador.
2: Cuando deje de venir en pedo a laburar, charla.
0: Ok. Habíamos mencionado a Thomas Alva Edison. Mira, en esta fecha, en 1889, Thomas Edison mostraba su primera película. Porque Thomas Alva Edison tuvo, entre tantos desarrollos importantísimos que tuvo, uno de ellos fue el impulsor del cine en los Estados Unidos. Después hay una historia que no se cuenta mucho, que es que él quiso de alguna manera adueñarse de toda la industria. Por eso, la industria del cine que nosotros conocemos en la zona oeste, en California, básicamente en Los Ángeles, en Hollywood, se radica ahí escapándose de Edison, que tenía su base de operaciones en
1: Nueva York. Su monopolio.
0: Para escaparle a la búsqueda de monopolio que tenía Thomas Alva Edison, los que le querían disputar el negocio tuvieron que mudarse de estado.
1: Ahí se van a Los Ángeles.
0: Ahí se van a Los Ángeles. Había otras razones también, el buen tiempo, porque en aquella época se filmaba con luz natural, el buen tiempo habitual o promedio te garantizaba más días, más horas de rodaje. Entonces había un mejor aprovechamiento. Pero una de las razones era escapar también de Thomas Alva Edison y sus abogados que perseguían...
2: Iba por todo el
0: claro, chico. Porque el tipo había desarrollado un sistema y pretendía que nadie más filmara...
1: El cine es mío, el dueño de la pelota.
2: ¿Cuál le salió el tiro por la culata? Porque medio que Los Ángeles, o sea, Hollywood es el cine, para al menos para los que sabemos nada.
0: Claro, pero durante muchos años,
2: era de Edison.
0: No sé ahora, pero durante muchos años eran dos polos de desarrollo y producción de cine.
2: Mirá lo de Edison.
3: Sí, señor. Para que Fernando siga estando afuera de la charla, porque no le gustan los Simpsons. El referente de Homero Simpson en el capítulo que él quiere hacer inventos y pone todos los inventos de Thomas Edison y se pone él abajo a ver qué empieza a inventar para empatarlo, hasta que se da cuenta que antes estuvo también Da Vinci.
0: Fenómeno. Fernando, amigo, tranquilo, ¿sabes? Un día vamos a hablar de los que todo el tiempo te toman como referencia a capítulos de los Simpsons.
5: Sí.
2: Es una raza.
5: Una raza especial.
0: No tengo claro qué vamos a decir ese día de ellos, pero quédate tranquilo.
5: Y me animo también que rosa lo incomprobable. ¿No?
0: ¿El qué?
1: No, ¿cómo lo incomprobable?
5: Me acuerdo, un capítulo de los Simpsons.
3: No
5: que
3: puede decir eso, Bart
5: está en la escuela.
3: Usted tiene que repetir
5: y no canta,
3: lo que dice.
5: Y no canta bien Aurora. Entonces, pues Homer y pasa. Y anda a verlo. Anda a encontrar ese capítulo.
0: No, lo que pasa también es que con 700 temporadas hablaron de todos los Simpsons.
2: Claro, también es eso.
3: Y le pegaron a lo que todavía no sabemos qué va a pasar.
0: Claro, viste que siempre está esa historia de esto lo.
3: La premonición.
0: Claro, lo adelantaron los Simpsons en 1900.
2: Como Trump. Cuando gana Trump, era los Simpsons lo dijeron.
0: Sí, pero son muchas temporadas.
2: Pero claro.
0: Hablaron
2: claro,
0: de todo.
1: Trump también estuvo en un capítulo de La Niñera.
0: Bueno. Faltaba el toque travesti del asunto. Gracias, Costi, por la mención. En este día, 6 de octubre, pero en 1927, para seguir con el cine, en Nueva York se proyectaba por primera vez El Cantante de Jazz, que fue la primera película del cine sonoro.
1: Sonoro.
2: Qué flash debe haber sido para ese momento, ¿no?
0: Tiene que haber sido un cambio tremendo. Bueno, de hecho...
2: Qué jazz debe haber sido en ese momento.
5: Es excelente.
1: No, excelente.
0: Hay muchas estrellas del cine mudo que no pudieron hacer la transición. Básicamente porque las voces
2: no
0: eran...
3: Porque no hablaban.
0: No, las voces no eran... Es un poco como lo que pasa con la radio. No eran radiofónicas.
2: Claro.
0: No,
3: acorde a.
0: No sonaban tan bien como la gente durante años se había imaginado. que tenía que sonar. Vos tenías un galán de la época de oro, el cine mudo, y de repente tenía esta voz, la mía, con él. Y decía, no.
2: Se los doblaba en un... Yo recuerdo haber visto un documental que muchas veces se los doblaba.
0: Sospecho que habrá pasado bastante más adelante por un tema de tecnología.
2: Claro, por algo que no se podía hacer, porque no existía.
1: Claro,
2: hay tengo una... como un recuerdo que a los galanes se los doblaba.
0: Al... Bueno, acá se...
1: sí, a Monzón en la mano se lo doblaba.
0: Sí. Luis Medina Castro.
1: Claro.
0: Era el actor que doblaba a Carlos Monzón.
2: Mierda.
1: Y no tenía.
0: Había otros problemas.
2: Claro. A Cubero lo doblarían.
0: Ponele.
5: Claro. Poroto.
2: Claro.
1: Bueno, hay una película que se llama El Ocaso de una Estrella, uh-huh, que es la vida de Gloria Swanson, que Gloria Swanson era la estrella del cine mudo. Y cuando llega el cine sonoro, ella no tuvo más trabajo.
0: Claro.
1: Entonces ella, después se hace el musical que se llama Sunset Boulevard, y ella dice: nosotros no necesitábamos hablar. Con la mirada decíamos todos: no es que yo me haya vuelto grande, es que las películas se volvieron pequeñas.
2: Oh. Era dramática la mina, ¿no?
0: Hasta el momento de la llegada del sistema que inaugura el cantante de jazz, lo que había era pianistas que tocaban en vivo,
1: claro,
0: en la sala de cine. Y el otro día me había llegado la invitación, la verdad es que no podía hacerlo, pero me habían invitado a un lugar en el que proyectaban el... creo que se llama El Maquinista de la General, de Buster Keaton, con Buster Keaton, y se tocaba en vivo.
2: ¡Qué lindo!
0: Acá en Buenos Aires, creo que fue la semana pasada.
2: ¡Qué hermoso!
0: Era programón, sí, pero la verdad es que no lo pude aprovechar. El cantante de jazz estuvo protagonizada por Al Jolson, una de esas cosas que hoy no se podría hacer.
1: Claro.
0: Hoy está muy mal visto, pero en aquella época era bastante común, lo que en Estados Unidos llaman el blackface. Esto es que un blanco se pintara la cara... para parecer negro.
1: Claro, el papá de Carmen hacía ese número.
0: Era como todo un subgénero de espectáculo durante muchos años. Y hoy está muy mal visto.
2: Claro, sería un...
0: En muchos lugares.
1: Ya tenemos cumpleaños hoy.
0: Aguántame. El cantante de jazz tuvo una versión después en los 80s, protagonizada por Neil Diamond.
1: Neil Diamond.
2: Qué arriba.
0: Sí, señora. Gran película. La versión de Neil Diamond, sí. ¿Vos querés cumpleaños?
1: Y sí, porque si no nos vamos.
3: Dame, bebé, dale.
0: Sofi Estera.
2: Si hoy tenemos lo de Messi, yo no voy a ir a ningún lado,
5: claro,
2: chicos.
1: Hay que buscar alternativas.
0: Hoy cumpleaños Julieta Ortega.
2: Un beso a Juli, divina.
0: Hoy cumpleaños Pamela David.
1: Ah, ese vamos, ese porque ahí hay vino, ahí hay chupi de Mendoza.
2: Para mí Pamela va a estar mirando a Messi.
0: Claro. Y hoy es un día que...
3: No, bueno, pero invita a todos que vean con una pantalla, claro.
2: A comer un asado y mientras
1: seguramente
2: miramos.
1: Durante la fiesta de cumpleaños de Pamela pasan en pantalla gigante el partido de Messi.
2: Claro.
0: Es probable. Hoy se lanzaba Instagram en el año 2010.
1: Mirá. Ay, cambió la vida.
0: Pero era otra cosa al principio de Instagram.
3: Solo fotos.
0: Exacto.
3: Nada de texto.
5: De hecho, creo que el primer logo de Instagram es una cámara de fotos.
0: Una cámara.
5: Una Polaroid o algo así.
0: Es cierto.
2: Y después vinieron las historias, mucho después vinieron las historias. Sigue siendo el logo de Instagram,
5: bueno,
2: cámara de
5: fotos.
3: Mirá vos, ya 2010.
0: Y hoy fallecían dos grandes músicos. En 2019 el músico inglés Ginger Baker, el integrante de la agrupación Cream, y en 2020 el que muchos siguen considerando el mejor guitarrista de rock de todos los tiempos, Eddie Van Halen. Sí, así que
5: gran defensor, Belga.
1: Sí,
5: bueno. iba bien de arriba, jugó mucho tiempo en el Napoli y hay un capítulo de los Simpsons que vos sabés que
2: tarado.
5: Caga.
0: Vos sabés que lo que no deja de sorprenderme es la gente que se enorgullece de su ignorancia. Es increíble, ¿no?
2: ¿Cómo lo luce, no?
0: Eddie Van Halen, neerlandés.
3: ¿Cómo te iba a decir eso,
0: de nacimiento.
5: Hacemos una encuesta en la calle y no lo conoce nadie.
1: No, bebé.
5: En serio, tío.
3: Este es un
5: no, peleo, no te lo digo.
0: No, esperá que te.
5: No te haga el bebé con tepomi ahora vos.
0: Esperá. No, a lo mejor la culpa mía.
3: Come patitas y escucha.
2: Por saber, bebé. Es tu culpa por saber.
0: A lo mejor la culpa fue mía, primero por saber. Y segundo, por a lo mejor exageré un poco la pronunciación del apellido. Es Eddie Van Halen.
5: Ah, bueno, ahí sí.
1: Van Halen.
5: Ahí sí.
0: Ah, bueno.
5: Estaba más relacionado con el primero, con el helado, que con el guitarrista. Heimdall y eso y todo eso.
2: Tenés que bajar el nivel, bebé, para poder trabajar acá.
5: Van Halen, sí.
0: Van Halen, sí, te suena.
5: Sí.
2: ¿De dónde tocaba ya, Fernando?
5: Guitarrista
2: de quién.
5: En distintos escenarios.
1: En el capítulo de los Simpsons.
3: ¿En qué capítulo de los Simpsons?
0: No, la banda llevaba su apellido directamente, Van Halen.
5: Sí, Van Halen.
0: Ok. Te la estoy haciendo fácil, ¿eh?
1: Ah, es como los Carabajal.
2: Sí, la verdad, sí, claro.
0: Más o menos, exactamente. Ahí está. Jump de Van Halen.
1: Ah, son re famosos.
2: ¿Fue el mejor guitarrista de todos los tiempos? ¿O uno de los mejores?
6: Por ahí lo tenés, Fernando, de mi villano favorito.
0: ¿Por qué? Suena esto,
6: sí, claro.
0: Exacto, ajá, la canción suena.
2: ¿Cómo hay que bajar de nivel, no?
5: Para ¿el
2: que...
5: único hit es este o no? ¿O tiene otros? No,
2: ves, One Hit Wonder.
0: ¿Ves cuando la gente cree que la ignorancia puede ser algo que se gracias lleva en el pecho prendida con como una escarapela?
5: ¿Vive de regalías Van Halen de este tema?
0: Se murió,
3: estamos diciendo
1: que está muerto.
5: La familia, digo, ¿no?
1: No, no le dejó nada a la familia.
0: El hijo gran guitarrista también, Wolfie Van Halen.
2: ¿Ah, sí?
0: Sí. Es de los pocos.
2: Superar a ese papá.
0: Bueno, pero realmente está a la altura del padre en ese sentido. Lo que pasa es que el padre tiene la estatura que tiene como guitarrista en la historia porque fue pionero, inclusive en técnicas para tocar. Era realmente muy espectacular verlo tocar en vivo. Faltan 7 minutos para las 7 de la mañana. Tuvimos de todo en esta primera hora del Club del Mono, sí, incluyendo grandes lagunas de ignorancia.
2: Bien. Enormes lagunas.
0: Pero están acostumbrados, ¿no? Esto pasa todos los días.
2: Llamativo sería que supiéramos algo, bebé.
0: Es martes 6 de octubre. ¿Qué va a pasar con el resto del día? A esta hora estamos bien de temperatura, ¿no, Costi?
1: Sí, estamos bien porque estamos rondando los 16 grados cerca de las 8 a.m. y vamos a llegar a 21 por la tarde. Atención porque mañana sí se anuncian lluvias fuertes durante buena parte del día.
0: ¿Qué pasa en la calle? ¿Cómo está el tránsito, Cris?
6: Todo bastante tranquilo por el momento, para tener en cuenta que en el acceso este hay un vehículo detenido a la altura de Ituzaingó. Ocurre esto, kilómetro 24, sentido a la ciudad de Buenos Aires, con el carril derecho que está reducido. Recordamos que a partir del mediodía se esperan cortes en la zona de River, subtestrenes y el premetro con normalidad.
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0: mañana, 12 minutos. Esto es el Club del Moro, el programa de Santiago, en la mañana de las 100, en vivo hasta las 10. Estamos acompañando la mañana de todo el país y del mundo entero, como lo venimos haciendo desde hace tantos, pero tantos años. Y lo hacemos con esta temperatura en este momento y este pronóstico para el resto del día, Costa.
1: Vamos a tener una jornada agradable, 21 grados de máxima, con cielo algo nublado.
0: ¿Cómo está la calle?
2: Todo tranquilo, sin mayores novedades por el momento. Para tener en cuenta, sí que el tren Línea Roca, ramal Alejandro Korn, está limitado entre las estaciones Constitución y Bursaco.
0: Y ahora sí, los trenes detienen su marcha. Los aviones se quedan ahí paraditos en el aire.
3: ¿Estáticos en el aire?
0: Sí, claro. Todo el mundo escucha el informe de Fernando Carlos.
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3: Señoras y señores, hoy es el gran día.
0: Claro.
3: Con felicidad o con tristeza. Cada uno elige cómo vivir lo que vamos a presenciar a partir de las 20, este tercer amistoso de la selección argentina, pero con la particularidad de la despedida de Lionel Messi. Una fiesta. Hasta los propios jugadores de Benín que se han viralizado de cómo lo van a marcar a Messi.
6: Vamos a disfrutar de Messi.
3: El lío que debe haber en la concentración, no es problema nuestro, ¿no? Pero el lío que debe haber en la concentración de Benín sobre quién le pide la camiseta.
6: Claro.
3: ¿Entendés?
6: Para mí lo que tiene que hacer Benín es pedirle la camiseta uno y la sortean después entre todo el plantel.
7: Ahora, ¿vos decís que Messi va a regalar su última camiseta?
3: En general los jugadores
6: tienen varias.
3: Yo calculo tratándose que de Messi.
0: Messi tiene que salir hoy con
3: un
0: bolso. Con 22 camisetas abajo del brazo, 21.
3: Sí, total. Sí.
6: No, también 22 para una para quedarse en casa.
3: En general, este tipo de jugadores suelen tener un juego bastante importante de camisetas, pero bueno, llegará un momento y decir, mira, no tengo más.
6: Hay historias de muchos utileros que van a los otros vestuarios a buscarlas, las camisetas. Después le dicen, anda al vestuario que te doy alguna.
3: Bueno, esto a partir de la modificación reglamentaria que cambia camiseta en campo de juego.
6: Claro.
3: Te sacan amarilla. Algunos miran para otro lado, otros no. Lo cierto es que casi 17 años de manera ininterrumpida, Lionel Messi vistió la camiseta de la selección argentina. Empezó allá por el 2005, el 17 de agosto, en Budapest, y lo echaron a los 47 segundos.
0: Eso es irónico, digo.
3: Es tremendo.
0: Es porque, terrible. ¿Cuántas veces lo echaron en su carrera?
3: Y no tengo el
0: pero no debe haber tenido muchas expulsiones.
3: No, la verdad que no.
0: Que lo hayan echado en su debut con la camiseta argentina, aparte, es curioso.
3: 47 segundos, decir, bueno, mucha expectativa, lo ponen adentro de la cancha.
0: ¿Pero qué hizo?
3: Y va corriendo y lo pone un rival y medio se lo quiere sacar de encima y extiende el brazo. El rival, el húngaro, se cae, el árbitro compra, roja directa.
6: Perdón, a la respuesta de Bebé, tres expulsiones.
0: Claro.
6: Dos con Argentina, una con el Barcelona.
0: Es muy curioso.
6: Si contás el Barcelona B, sería una cuarta expulsión.
0: Es muy curioso.
3: Y no me acuerdo, habría que buscar la forma o el contexto, ¿no?
0: Rarísimo.
3: Ah, bueno, con Argentina, esperá, ¿no lo echaron con Chile en la Copa América de Brasil?
0: Ah, sí, con Medel.
3: Eso se agarra con Medel.
0: Gary Medel, sí.
3: Claro, ahí no.
0: Copa América.
3: Ahí lo echan.
6: Minuto 36 del primer tiempo.
3: Claro, que está Arias, el ex arquero de Racing, también ahí metido. Y después con Barcelona, veremos. Lo cierto es que hoy jugará su último partido, el encuentro número 208 con la selección, 125 goles, máximo anotador en la historia de la Celeste y Blanca. Ganador absolutamente de todo, ¿sí? De los pocos jugadores que ha jugado tantas finales del Mundial. Ha jugado tres, ha ganado una, perdió con Brasil, perdió con España, pero la verdad, un fenómeno, una fiesta que comenzará bien, pero bien temprano. Aquellos que tendrán la suerte de asistir al Monumental, se recomienda que estén desde bien temprano, números musicales, fiesta, mucho, pero mucho control en la zona de la cancha de River, también del FanFest, enfrente en la ciudad universitaria, pero a partir de las 20 Algunos dicen, podrían haberlo organizado mejor, era otro momento, otro rival, con más figuras, con menos. Bueno, se eligió este momento, Messi también estuvo de acuerdo, pues tranquilamente podría no haberse prestado.
2: Claro.
3: Para, ya está, listo, mi despedida y mi último partido fue en la final del Mundial, ni más ni menos, pero bueno, un carrerón. Yo creo que no vamos a ver otro igual, ¿sí? Para mí fue más que Pelé, para mí fue más que Maradona, en cuanto a los números, jugó más partidos, más goles. Bueno, un jugador determinante, un gana partidos él solo en un deporte colectivo, como es el fútbol. A partir de las 20, con alegría, con aplausos, con alguna que otra lágrima también, seguramente sobre el final del partido, pero para disfrutar. Fuimos contemporáneos de Maradona, contemporáneos de Messi, la verdad, unos privilegiados, y hoy juega, pregunto, ¿su último partido con la selección argentina?
2: ¿Cómo?
3: ¿Por qué? Messi.
2: Ay, bueno. Pará. ¿Por qué? Pará, no, pará.
3: Veremos.
2: Pero pará, cortamos la calle y bueno, se van a iluminar los monumentos.
3: Sí, lo mismo Van Halen. Bueno, y viste, uno siempre tiene la esperanza de, che, otra despedida. Y bueno, otro partido. Y bueno, lo invitamos a... Y bueno.
6: Habrá hoy jugadores del 2014, ¿no? ¿Puede ser?
3: Y están invitados todos los jugadores de...
6: A ver el partido, pero tal vez, seguramente.
3: Sí, claro, y los jugadores campeones de mundo también. Algunos no vienen, el Papu Gómez no viene, que está jugando en Emirates.
6: Perdón, al Papu Gómez lo invitaron.
3: Lo invitaron y no viene.
6: ¿Cómo Foyt, lo invitaron?
3: Sí, claro. Sí, lo invitaron, fue cursada la invitación. Foyt, otro campeón del mundo, no lo dejó venir Villarreal, porque esto a lo mejor si lo hubiesen convocado, los clubes, al ser fecha FIFA, no podían negarse. Esto pasó con la Roma, con Dybala y con Molina, que fueron invitados, pero no lo dejaron venir, porque ya el fin de semana empieza la actividad habitual de cada uno de los clubes. Entonces dice, mirá, es fecha FIFA, pero no fueron convocados y no te voy a dar permiso. Lo cierto es que hoy estaremos acompañando a Messi, ¿sí? El rey que está en el cetro, sí, claro, en lo más alto del mundo, el número 10 de la selección argentina tendrá hoy su último partido frente a Benín en el Monumental a partir de las 8.
2: Impecable, Fernando Carlos, presentado sí, claro, por Cetrogar.
3: Sólido.
2: 7 de la mañana, 20 minutos. El programa de Santiago, el Club del Moro, en vivo hasta las 10 en la 100. Más allá, por supuesto, de lo que tiene que ver específicamente con el partido de esta noche, vos mencionabas, Fernando, algo que parece muy obvio, porque nosotros convivimos con eso, pero en realidad es absolutamente extraordinario. El otro día, en la serie de shows que hizo Robbie Williams acá, ajá, en Buenos Aires, él mencionaba en un momento, digo, está bueno porque es la mirada de alguien de afuera, en un momento le tiran una bandera argentina que tenía la imagen de Diego, la imagen de Messi.
6: Y la de él en el medio.
2: La de él.
3: Ah, mira.
2: Y él en un momento dice, es increíble que los dos más grandes futbolistas de la historia hayan venido de acá, de Argentina. Sí, claro.
6: Y cómo habló del gol de la mano de Diego a los ingleses, ¿no?
2: En aquel momento no decía lo mismo.
6: No decía lo mismo. ¿Sabes que yo recordaba eso?
2: O unos años después sí. No decía lo mismo. Pero está bien, no importa. Lo cierto es que nosotros hemos naturalizado, de alguna manera, que esta tierra ha parido claro, futbolistas como esos. Pero la verdad es que es extraordinario.
6: Totalmente.
2: Absolutamente
6: y,
2: extraordinario.
6: Y se decía, es imposible volver a ver un jugador como Maradona, ¿no? Y de repente uno se encuentra con...
2: Y pasó.
6: Claro. Tantos años de vigencia, qué locura.
2: Lo pensaba también por lo que decía Fernando. Y sí, la mayoría creemos, como vos, Fernando, que no vamos a volver a ver algo así.
6: Tal cual. Pero después...
2: Pero...
1: Ayer hablaban de la camiseta número 10.
3: Sí.
6: De sacarla.
7: Fue lo de Maradona.
1: No, sacarla mismo, no claro. Pueden sacarla. Entonces decían, bueno, pero con Maradona pasó. Bueno, sí, pero...

0: pasó.
1: Claro. Que, tantos años de vigencia, qué locura.
2: Lo pensaba también por lo que decía Fernando. Y sí, la mayoría creemos, como vos, Fernando, que no vamos a volver a ver algo así.
1: Tal cual. Pero después.
3: Pero. Ayer hablaban de la camiseta número 10.
4: Sí.
5: De sacarla. Fue lo de Maradona.
3: No, sacarla mismo, no, claro. Pueden sacarla. Entonces decían, no. Bueno, pero con Maradona pasó. Bueno, sí, pero.
2: ¿Y vos sabés
3: quién se pone después de esa camiseta?
2: Yo creo que lo hemos charlado. Me parece que es un error retirar la camiseta 10.
3: Sí, para mí también.
2: Claro. Por lo que significa, claro. por el símbolo, por la motivación, inclusive, para nuevas generaciones de futbolistas. Que todos quieren tener esa camiseta.
6: Sí. Además, si hubiesen sacado la camiseta 10 cuando se retiró Maradona.
4: No lo hubiésemos visto a Messi con la 10.
5: Ahora,
0: que si uno le pregunta a Messi, ¿te parece retirarme la 10? Messi dice que no, me imagino.
1: No, seguro que no.
5: No, Messina que no. Ahora, a la altura, cuando Maradona se retira, ya Messi era muy bueno.
6: Maradona tiene el partido de despedida en la Bombonera del 2001.
2: La pelota no se mancha.
6: La pelota no se mancha. Yo estuve ahí.
5: O sea que Messi no existía todavía.
2: No, sí existía.
6: Sí, como que no.
5: Pero no, sí.
6: Messi debuta en la selección en el 2005.
5: A esta altura de la retirada de Messi, ya se.
2: Es imposible saber.
5: ¿Vislumbra un Messi?
4: El heredero no.
6: No lo sabemos.
5: Ay, cómo me costó decir.
6: Pero no lo sabemos.
3: Vislumbra.
4: Bueno, pero hoy, Majo pregunta hoy.
5: Claro, yo digo hoy.
4: ¿Vislumbra? No.
5: O sea, en el momento que Maradona se retiraba, no. No había otro Maradona, posible.
2: No, pero estas cosas, esto es material de leyenda, digo.
5: Ella ya quería otro.
2: Vaya uno a saber de qué manera va a impactar lo que sucede esta noche en los ojos y en la cabeza de algún chico.
5: Claro.
2: Que está a lo mejor en alguna etapa formativa. Es imposible saberlo.
0: No, y lo loco también que muchos chicos que lo admiraban hoy están jugando con Messi, como Nico Paz, por ejemplo.
2: Claro, con
0: Nico Paz, más una carrera.
4: Que son 17, es un animal. Lo que juegan. Aparte es eso, ¿no?
5: 7 años
4: y en el máximo nivel, porque bueno, sí, che, los últimos años de Messi fueron flojos, caminaba la cancha,
2: claro.
4: Entraba 10 minutos, la verdad que no, el mundial, todo el equipo, pero
2: en excelente nivel,
4: Messi fue determinante en el último, con 39, ¿no?
2: Claro.
5: Qué genio.
2: Una gran despedida. Una gran
4: sí,
2: despedida.
4: Obvio.
6: Cuando Messi había dicho en su momento que se iba de la selección, que no era para él, Enzo Fernández escribe en Facebook una carta pidiéndole por favor que no se retire de la selección. Y Enzo Fernández era un pibe de inferiores. Jugaba en la juvenil. Y dijo, y ponía como que su sueño era seguir viéndolo y demás. Bueno, campeón del mundo.
4: No por esto, pero yo la 10 de Argentina a partir de ahora se la daría a un jugador con un poco más de espalda. Enzo la tiene, McAllister también.
2: Para que no sea, digo, más allá de la cuestión posicional, para que no sea una carga y una presión para el jugador.
4: Hoy se la das, por ejemplo, no juegan de lo mismo, pero Nico Paz, ¿sí? Que Scaloni le está dando mucha confianza, que Messi también contó Nico Paz en una entrevista a la FIFA que Messi le dijo, jugá libre, no divertirte, hacé lo que sabés, jugá tranquilo, sí, liberate adentro de la cancha, que le sirvió mucho para un bloqueo mental que tenía Nico Paz en un momento, pero digo, va a ser mucha presión para cualquiera, Nico Paz, si sos pibe además, ¿viste? ¿Quién es el nuevo 10 de Argentina? Enzo Fernández tranquilamente por peso propio puede llevar la 10, independientemente de que no juegan de lo mismo, que acá el 10 es el que genera fútbol, hoy el fútbol también cambió mucho, pero viste, el gambeteador, hoy los pibes van y más allá de Messi, ¿qué camiseta querés? Y la 10,
2: sí, claro.
4: ¿Entendés? Por el peso que tiene, fundamentalmente acá, quizás en otro país es otro número, pero en Argentina la 10 tiene un significado especial.
2: Sea como sea, va a ser una jornada muy especial y una jornada que recordaremos durante
4: sí, claro.
2: Mucho, mucho tiempo. 7:25 a.m.
3: 7:30, bebé, tenemos el hola y a las 8 tenemos el yendo.
2: ¿Y cómo tiene que hacer la gente para participar?
3: Dejanos su mensaje al 11-3700-0100.
4: 11-3700-0100.
2: Base antártica con dominio británico que se llama Port Lockroy. Ajá. Y están ofreciendo trabajo. Digo, porque se habla mucho acá de la
6: Antártida.
2: Sí,
6: es verdad.
5: Muchísimo.
6: Vayan ustedes tranquilos, ¿eh?
5: Y te deben pagar en dólares.
2: Imagino que sí.
5: No. Se llama Flat Trust.
0: No sé. No, pero si es británica,
2: claro, será.
5: En libras esterlinas.
2: Sí. El puesto incluye viaje, comida,
5: sí, claro.
2: Alojamiento y ropa.

0: va a volar durante los 5 meses que dura la temporada.
1: Mínimo.
0: Pero aquellos que sean contratados tienen un trabajo específico, no es que van
2: a ver qué pinta. ¿Y qué sería lo que hay que ir a hacer?
0: Sos ansiosa.
2: Ay, sí. Pues me dan ganas de irme.
0: La base nació en 1944 como parte de una operación militar británica de la Segunda Guerra Mundial. Hoy funciona como museo, tienda de recuerdos, oficina de correos.
1: Bien, pero ¿quién va a ir al museo?
0: Bueno,
1: sí, pero tenés
0: el que llega va.
1: Claro.
0: Es la oficina de correos más austral del mundo.
1: Debe haber excursiones millonarias.
0: Y el trabajo para el que están reclutando gente no es un trabajo menor. Te mandan a contar pingüinos.
1: Claro, a ver cuántos hay.
2: Yo voy.
1: Usted, o sea, vos tenés que recorrer, caminar.
0: Bueno, ustedes ríanse. Alguien tiene que hacerlo.
1: Pero ¿cómo sabe que son distintos y que no está contando al mismo?
3: Bueno, y ahí está el
1: ahí está.
2: Es que por eso es que la gente renuncia.
1: Sos tonto.
2: Porque además te perdés.
1: Uno.
2: 599.
1: No te muevas más.
0: A ver, el que camina raro, decís. Claro. Eso, todos caminan raro.
2: Los vas agarrando y los vas ordenando.
1: Con una témpera, te pones en el dedo un poquito de tinta de témpera
2: acá.
1: Y lo toca el pingüino.
3: ¿Cómo vas a marcar al pingüino?
1: A tocar al pingüino.
0: Témpera. Témpera. Le ponen pulserita, como
1: el boliche.
3: Claro. Le cae. Puede ser eso.
1: Es más invasiva la pulserita del boliche que toquecito de témpera.
2: Qué laburo ingrato igual.
3: Y pero te pagan en esterlina.
0: A ver, la cifra oficial para 2026-2027 indica que el sueldo va de 1.449 a 2.096 libras esterlinas al mes. Según el cargo.
3: No vas a contar pingüinos.
0: Sí. Hay que hacer el seguimiento de pingüinos, fauna y ambiente. Hay que registrar nidos, los huevos, los polluelos.
2: ¿Dónde tienen los huevos los pingüinos? Si no se les ven.
1: Bajo.
2: ¿Cuántos huevos tienen? Bueno, es un laburo insalubre. Mira, la verdad que no.
1: Perdón, en este
2: no
1: caso,
2: se le ven los huevos los pingüinos.
1: En este caso, el macho es el que cuida los huevos, ¿o no?
3: Sí.
0: ¿Se acuerdan de ese documental que fue tan
2: se hace justicia
0: tan exitoso,
2: por primera vez?
0: Que el macho lleva los huevos sobre como las patitas.
2: Claro, y además son recontra fieles. Viste que tienen una sola pareja.
3: Hay mucho que también de los huevos.
1: Y viajan, cruzan océanos por encontrarse con su pareja.
2: Me caen bien, yo iría con
0: todo eso, a diferencia de ustedes que son muy infieles.
1: Y sabían que el pingüino macho, para darle, para demostrarle el amor a la hembra, le regala, le hace una ofrenda, una piedra le regala, y de esa manera es como que le propone matrimonio.
0: Mira,
1: una piedra, de verdad, piedra.
2: Oh. Claro.
0: Y pensar que
3: anillo no hay.
0: Claro.
2: O para sentar las bases debe ser.
0: Chicas, chicos, sientan.
2: Disfruten. Dios mío, qué momento hermoso.
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0: 7 de la mañana, 30 minutos. Decimos hola.
5: Buenos días.
6: Hola, Cruz del Moro.
2: Hola.
6: Buenos días para todos. Les habla Tito. Nos estamos preparando con mi hijo Jesús para ir al Colegio San Gabriel acá en Claypole. Los escuchamos todas las mañanas.
2: Beso. Beso, Tito.
7: La de hoy es para mis hijas Camila y Pilar y a la madre Jessica que me está llevando al colegio. Abrazo grande.
2: Un beso, mi amor.
8: Hola, Cruz del Moro.
2: Hola.
8: Estoy con mi mamá yendo al colegio y...
9: ¿Cómo somos? Somos Juani,
8: Nicole
9: y Estefi. De Pilar.
2: ¡Beso! ¿Cuántos que son, Dios mío?
10: Hola, Cruz del Moro, soy Emilia de San Luis y le mando un saludo grande a todos mis compañeros de
11: cuarto grado A del colegio Aleluya.
2: Besos, Emi.
12: Buen día, los amo y los sigo todos los días llevando al cuerpo a mi hijo. Espero mandar un feliz cumpleaños porque hoy cumple 9 añitos, Caleb. Gracias, un beso.
2: Beso, beso, mi amor. Beso. Feliz cumple, Caleb.
13: Hola, Club del Moro, ¿cómo están? Yo soy Bianca de Paso de la Patria Corrientes y les quería mandar un saludo a ustedes y a mis papás que siempre me llevan al cole. Y besos.
2: Besos, Bianca.
14: Hola, soy Elena y estoy viajando con mi mamá para ir al colegio.
2: Un beso, Elena.

0: Vem cá, para este saludo é para todos nuestros amigos y para nuestros papás y nuestra familia.
1: Pero muy bien, mi amor.
2: Chao, los queremos.
1: Chao, mis vidas.

0: 7:33, de a poquito va subiendo la temperatura en este día martes 6 de octubre. ¿Qué va a pasar el resto del día, Costi?
1: Vamos a tener una jornada linda, linda, linda, porque vamos a tener 21 grados de máxima por la tarde, con cielo algo nublado.
0: ¿Actualizamos el tránsito, Cris?
2: Por supuesto, para tener en cuenta que Autopista del Oeste hay reducción de un carril a la altura del kilómetro 24, esto es mano a la ciudad de Buenos Aires. La línea Roca de Trenes, el ramal de Alejandro Korn, está limitado entre Estación Constitución y Bursaco. Recordamos además que hoy la línea D va a tener horario extendido hasta la 1:30 de la mañana y que a partir del mediodía ya se esperan cortes a la altura del estadio de River Plate en las zonas aledañas por la despedida de Lionel Messi.
0: El último partido de Messi hoy, insistimos, todo va a estar marcado por esta despedida, por la expectativa, también hasta lo que va a ser el movimiento en la ciudad va a estar marcado por eso, por los importantes cortes. Leía por ahí recién que van a iluminar los monumentos de la ciudad de Buenos Aires como una forma de...
3: Desde anoche ya están iluminados.
0: Perfecto.
3: Celeste y blanco.
0: Y está muy bien.
1: ¿Desde anoche? ¿Y para qué pagan la luz de hoy?
0: Ah, bueno, ahora lo deben haber apagado.
3: Claro.
2: Le hicieron un homenaje muy lindo en el Monumento de la Bandera, en Rosario.
3: Sí, claro,
4: gigante. Ah, eso lo vi.
2: Una gigante, una casaca gigante. Tremendo.
5: Qué lindo.
0: Yo no sé qué idea tienen ustedes con respecto a los idiomas.
4: Majo, la especialista
0: en idiomas. Si les pegan, sí, es cierto, lo si les pegan de alguna forma particular. Sé, y creo que un poco me pasa, que hay gente a la que el guaraní le parece... muy sensual.
1: Es muy sensual, muy sexy.
5: Me fascina. Me parece porque una cosa me encanta.
0: Esto viene a cuento de que un fiscal paraguayo imputó al expresidente de la Academia de la Lengua Guaraní por un supuesto caso de estafa de 80 millones de guaraníes. Aparentemente este señor enamoraba, se ganaba la confianza de mujeres adultas.
1: Ah, señoras.
0: Fingiendo sentimientos amorosos y les mandaba poemas en guaraní.
1: Roja es hule, decía.
0: Claro, es lo primero que pensé. Somos viejos, vos y yo.
5: Claro.
0: Fue lo primero que pensé.
4: No, Costi, ¿cómo? No, ¿cómo vieja, Costi?
0: Ella es un alma vieja.
1: Yo soy un alma antigua.
0: Viejo también.
2: A mí se me viene el... antigua,
1: que no es lo mismo. Yo soy como las joyas, no tengo edad.
0: Bueno, pero el envase está golpeado. Déjame que te lo diga.
1: Me gusta el tuyo.
0: El estuche.
2: A mí se me viene el. A mí no me van a llevar por 10.000 guaraníes.
0: ¿Quién decía eso?
2: El video viral.
1: Claro. Es como cada uno con su mundo.
0: Claro. Yo decía, para los más viejos, la referencia de Roja y Ju, hubo una gran novela de televisión que se llamó Piel Naranja.
5: Claro.
0: ¿Era de Migré?
5: Una tarde.
1: Migré.
5: Un té frío. Una espera. Esa era la cortina.
0: Arilina Ross.
5: En esa casa, esperando tu presencia.
6: Quereme. Mi compañero le apretó ahí, le echó. Y yo justo vine a pagar una cerveza ahí.
7: Y pidió su servicio. Y el tipo es pasivo.
0: Bueno, el cantito es espectacular.
4: Es lo que recuerda, ¿no, muchacho? Yo voy a lo de. Y subí y bajá. Y yo volé. Y volé de él. Una subida estrambólica.
0: No.
4: Otro viral también.
0: Me faltan mis
4: redes sociales. Te faltan
0: me virales. No, claro.
5: Nosotros sabemos lo que decía.
0: Arnaldo André.
5: El gran Arnaldo.
1: Claro. En Piel Naranja ellos terminan muertos.
0: Bueno. ¿Eran él y Solita Silveira? No.
1: No, era Marilina y.
0: Era Marilina la.
1: Era Marilina.
0: El interés romántico.
5: No me la acordaba.
0: Yo tampoco.
1: Claro, era Marilina. Y después.
0: Y cantaba la canción, qué raro. Sí.
5: Una tarde.
1: Oh, Andrea del Boca cantaba sus canciones.
0: Sí, tenés razón también. Sí.
5: Mamita.
1: Y después hubo una novela que se llamaba Venganza de Mujer, que transcurría en Empedrado Corrientes.
0: Sí.
1: Y ella era la. Ella era la Némesis Paiva.
0: Némesis Paiva, sí.
1: La Némesis es la diosa de la venganza.
0: ¿Y quién era? ¿Quién la interpretaba?
1: Luisa.
0: Luisa Culioc.
1: Y los galanes, el galán era Raúl Taibo, pero ella había sido abusada por 4 hombres.
0: Bueno.
5: ¿Y hablaba guaraní?
1: Claro, y ahí nacía la guaina, que era la señora Wexler. Y estaba la madrina, y entonces ahí ella hablaba mucho, mucho en guaraní, y decía el cuaraj, que es el sol, las chasiretá, que son las estrellas, el demonio es el añá.
5: Ahora,
1: y en el final ella se hace rica porque don Lucero le regala la hacienda
5: Para que cultive.
1: No, para salvar el honor y que ella no se vengue.
8: ¿Toda la novela vas a contar?
1: Sí. Solo para ella se toma, ella tiene un yate bebé, sí. Se viene desde Corrientes por el Paraná y llega a Buenos Aires a vengarse. Ya, pero el amor es más fuerte y la novela termina, ella mirándose al espejo dice, soy la Némesis Paiva, la que no se vengó.
0: Esos programas eran tan populares, Nemesis, ¿no? Tan exitosos, que aparte generaban eso. Todos aprendimos que Roja y Ju era Te Amo.
5: Te Amo, claro.
0: En guaraní, por eso nos quedó a los más grandotes.
5: Sí, y este tipo, o sea, ¿por qué le quieren cobrar esa multa? ¿Porque él las enamoraba porque y las estafaba?
0: No, se ve que le sacaba plata.
1: Claro.
0: Así. Utilizaba poesías y galanteos en guaraní.
5: Me gusta a mí eso.
0: Les decía Roja y Ju, se derretían las señoras. Y después les pedía plata para financiar libros o proyectos académicos, porque el tipo aparte era, claro, era el expresidente de la Academia de la Lengua Guaraní.
5: Claro, era un tipo importante.
0: Era de esos tipos que le decís, me seduce su inteligencia.
5: Claro.
4: Tenía un buen fin igual a lo que iba.
1: ¿Cuál es el buen fin? Vivir a las señoras.
4: Pero ¿para qué le sacaba la plata?
5: Los libros.
4: Para financiar estudios, libros.
0: Pero eso decía él.
5: Claro, que no era si lo llevaba a cabo.
0: Lo interesante, y en realidad bastante previsible, fue cómo terminó todo.
1: Le descubrieron.
0: Una de las víctimas viajó desde el exterior para encontrarse con Lugo.
1: No, bueno.
0: Y se encontró con otras mujeres que básicamente se le mezcló el ganado.
1: ¿Lugo se llamaba?
0: Sí,
1: Lugo. ¿Como el presidente?
0: Bueno, bien, sí.
1: Tenía como 8 hijos al presidente.
5: ¿Ahora qué?
0: Y en la medida que
1: sacerdote.
0: En la medida que se hizo público que esto había pasado, aparecieron otras mujeres que se animaron a denunciar.
4: A mí también me estafó, claro.
0: Que
4: claro.
0: También habían sido estafadas.
1: Como lo del gigoló acá.
5: Ahora, ¿qué aguante Lugo, no? Porque todas las minas que tenía, ¿cuántas minas que tenía? Digo, ¿qué aguante tenía?
1: Y pero solo les escribía poemas,
5: ¿no? Parla, y, ¿pero qué parla?
4: Pero
5: qué,
4: no,
5: tener?
4: Y por ahí le mandaba el mismo poema a cada una.
5: Es verdad.
4: Hizo uno y dijo, vos allá, aquella.
2: Para mí ahora tiene que sacar un libro con los poemas que escribió, con eso recupera la guita para poder pagar la fianza.
0: Pero desde adentro lo va a tener que sacar.
5: Claro,
2: y bueno.
5: Claro, va a estar difícil,
4: ¿no? En algún momento saca una película, un documental, una serie, algo de eso.
0: En fin, yo sigo
1: recordar los poemas de Silvio Soldán.
0: Sigo pensando que ese es un idioma sensual, tiene lo suyo. A muchos eligen el francés.
3: El francés, claro. Sí.
0: A otros les gusta el portugués.
5: Sí.
4: La tonada colombiana.
0: Sí, ahí es la música, ¿no?
4: Sí.
5: Yo creo que todas las tonadas son hermosas.
0: Sí, sí.
5: Digo, hay algo ahí, no sé, es lindo, porque el cordobés es lindo.
4: Cordobés, claro.
0: Calculo que es como la música, a diferentes personas les atraen diferentes cadencias. Yo recuerdo la época fuerte, mirá, demasiado heterosexual la referencia. Digo, pero la época fuerte de los colombianos en Boca era escuchar lo bien que hablaban.
3: Sí, claro.
1: Que hablan muy bien los colombianos.
5: Claro, porque hablan como
4: Córdoba. Oscar Córdoba.
3: Se expresan muy bien.
4: Bueno, Oscar Córdoba era
0: un placer escucharlos.
4: Claro.
0: Había una música ahí, no precisamente Chicho, porque Chicho con la voz más finita. Chicho
4: Serrano, sí, con el Boca. Sí, media raspada, ¿no?
3: No, pero Oscar Córdoba, aparte fachero.
4: Fachero, alto, grandote.
3: El patrón.
0: No. Y era, la verdad, los que se escuchaba.
5: Que se llame Córdoba y sea de Colombia.
0: Bueno. Hay ejemplos.
5: Hay muchos.
0: No claro, todos los gallegos de allá.
3: Un momento.
4: Hay chicas que se llaman Cielo, por ejemplo.
3: Difícil.
0: Ese es Chicho.
4: Ese es Chicho Serna.
0: Un abrazo. Sí, le mandamos. 7:42 a.m. Así que, muchachos, que no se les mezcle el ganado. Sería. No, bueno, no hagan cagadas. En realidad sería el mensaje.
5: Básicamente.
0: Bien,
5: claro.
9: Un poco trambólico.
0: Ahí está.
9: Hay que saber subir y bajar.

0: 7:42 minutos. En un rato nos cuentan a dónde están yendo, ¿no? ¿Lo hacen? ¿Saben cómo comunicarse?
1: Tienen que mandar un WhatsApp al 11-3700-0100.
2: 11-3700-0100. Pasaditas las 8 en el Club del Moro, en Yendo.
0: Y ya que tenés la boca abierta, Fernando, contanos de los premios del Club del Moro.
2: Señor, se van las cenas en el Valo del Matón, la gift card de las margaritas, los premios de Barraza, los extractores de aire de Adrobe Ventilación, las camisetas de Lionel Messi de la selección argentina, la despedida, la de hoy, Feta.
0: Sí.
2: La primera y última vez que va a usar Lionel.
0: Ay, qué fuerte.
2: Las triondas azules, gentileza todo, de Seven Sport. 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
3: 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Vamos a retuitear, Fer.
2: Vamos.

0: Justo que hablábamos de la camiseta de Messi, sí, para esta noche, fíjense en esto. Una camiseta que usó Michael Jordan en el tercer partido de las finales de la NBA de 1998 fue adjudicada, imagino que esto fue en una subasta, no está clara la información.
1: Bien.
0: Por 12 millones de dólares.
2: Qué guasa.
0: Cifra récord para una prenda usada en un partido de la NBA.
3: Oh. Va a haber un récord con la de Messi.
2: ¿Sabes lo que ocurre? Sí, porque tiene mangas, además. ¿La de Messi, entonces?
0: No, escuchen el argumento de Cris.
1: No, lo que acá.
0: Escuchen el argumento de Cris.
3: Está mal. Claro, que además tiene manga la de Messi.
0: Es más tela, claro. Sí.
3: Totalmente, la podés usar
2: un poquito más
3: de temperatura.
0: Porque no es musculosa, decís vos.
3: Exactamente.
2: Ahora, la de, ¿están firmadas esa camiseta? ¿La de Jordan estará firmada? Porque ¿cómo sé yo qué es?
0: Mirá, es una camiseta muy especial, es muy particular, porque pertenece a la última campaña de Jordan con Chicago Bulls, el famoso The Last Dance.
1: Claro.
0: ¿Sí? Y que terminó en título para la franquicia.
1: Sí, claro. ¿No? Con el anillo.
0: Claro. La venta superó los 10 millones pagados en septiembre de 2022... por la camiseta que llevó Jordan durante el primer partido de aquella misma serie final ante Utah Jazz. Lo que no me queda claro es si es el último. Ah, no, mira, no es de roja. Jordan usó la camiseta blanca de Chicago en el tercer duelo de las finales, 7 de junio de 1998. Chicago le ganó a Utah 96-54, se adelantó 2-1 en un playoff que después se liquidó en 6 partidos, ¿sí? Esa noche Jordan anotó 24 puntos. Fue el máximo anotador de Chicago. Y fue la única camiseta blanca de Jordan usada en un triunfo de las finales del...
3: No recordaba otra camiseta blanca, porque Jordan es la roja, con el número 23 en negro.
0: Claro, pero viste cómo es el tema de...
3: Pero por eso justamente sale más, porque es la única.
0: Me parece que por lo rara probablemente sea un poquito más cara. Maju, no dice si está firmada o no, pero viste que estas cosas hay todo un protocolo, ¿no?
2: Gente, ahora imagínate, te compras la camiseta esta y un día llega a tu casa y yo soy tu señora, ¿no? Vos te compraste la camiseta y llega a tu casa y está tu señora, viste, en calzones, con la remera, limpiando.
0: Sí.
2: Es decir, me encontré esta musculosa, fresquísima es. Voy a decir, 12 palos me salió.
0: Ay,
2: no, tampoco te pongas tan exquisito. Agradecer que no te la tiré, que tiene un olor a chivo. Te la lavo.
3: Y te tira bebé la de, se me cayó un poquito la bandina acá.
2: Claro, típico. 12 palos, típico.
0: La usé para teñirme.
2: Ay. Me hice el color y tiene todo el borde marrón.
1: Ay.
2: Bueno, tampoco te pongas así, es una camiseta.
0: Yo imagino que estas cosas igual están enmarcadas.
1: Sí, claro.
2: Deben estar en cosas de...
4: Obvio, no todo, porque yo cuando muere...
0: Recordemos el famoso museo de la camiseta Fernando Carlos.
2: Uh-huh. Sí.
0: ¿Sí? Que, bueno, ¿ya lo abriste al público? ¿Recibe visitas lunes, miércoles y viernes de 18 a 20?
1: No, mucho
0: de
1: 18 me manguearon. Yo junto también camisetas y tal, descarte y eso, tráemela. Tengo muchas, pero muchas camisetas. ¿Que vos también?
3: Traiga, sí. Volví a acumular. Otra vez.
0: Bueno, ¿cuál es no sé ustedes, yo recibí camisetas.
3: Sí, hace poco vi que tuviste un regalo.
0: Muy generoso, Fernando. Muy generoso.
2: ¿Cuál es el hate
4: de la camiseta?
3: No lo sabemos. Es una cuestión de coleccionar camisetas de fútbol.
2: Así a nosotros nos gustan las carteras.
3: Claro,
1: zapatos.
3: Y para colmo, no se usan generalmente.
0: No, bueno, hay una diferencia. Ustedes las carteras, los zapatos los usan.
2: Sí.
0: En general. El coleccionista de camisetas no se las pone.
3: No.
2: Mugre.
3: Yo tenía una.
0: Pero ni un fulbito, nada. No.
1: No, uso otra. Pero no es que digo.
4: Te veo jugando al fútbol tampoco.
1: Sí, juego muy bien.
2: ¿Qué las querés?
1: Zurdo, jugado diferente.
4: ¿No jugás al paddle?
1: También, cabeza levantada.
3: Debo decir, gran jugador de fútbol tenis, Fernando.
1: Además, gran jugador de fútbol y gran jugador de truco. Campeón invicto en el Comercial 19.
0: Pero no te pones camiseta para jugar.
1: Y al ping-pong juego bien. No. No es que digo, a ver, che, voy al armar, yo tengo las perchas, hoy uso la de el que tengo del Cuchu Cambiazo del Real Madrid. No.
3: Qué lindo.
1: No, uso a lo mejor una remera así nomás.
0: ¿Cuál es la joya de tu colección?
1: Tengo muchas. Está mi corbata también del Mundial 98.
0: No, eso no. Pero tirá la joya.
1: ¿Qué te reí, Feta?
3: No, digo, bueno.
1: La de Maradona.
4: Claro, ¿qué es lo más importante que hay en tu armario?
1: La de Maradona, firmada por Diego.
3: ¿Pero la usó él esa o no?
1: No, yo tenía una camiseta argentina.
4: No, viste que a Diego le traían una y firmada.
1: Se la acerqué y no firmó.
0: ¿Qué época? ¿Qué año?
1: Y vino a Fútbol para Todos, 2008, 2009,
0: no me acuerdo. No, estoy pensando qué modelo de la camiseta argentina era, en todo caso.
1: Y tengo...
4: Está bien, Fer, gracias. Varias.
1: Una Adidas, pero...
3: ¿Varias firmadas por Maradona tenés?
1: No, una sola.
0: Bien. Esa es la joya.
4: La de hoy es hermosa, la vimos ayer en el canal porque se las dieron Telefe Transmite todo el día.
1: Hoy.
4: Claro, Telefe Transmite todo el día una edición especial y hay gente que va, Vero va a la cancha, Seferino va a la cancha, el turco que estuvo en Masterchef.
0: Usain.
4: También va a la cancha, entonces les dieron las camisetas ayer en el canal. Son preciosas.
3: Con el número dorado.
4: Y con tienen un escudo distinto.
1: Y el sol.
3: Un logo distinto, claro, porque no es... Las tres rayas de la MMS.
0: Claro. ¿Tenés camisetas, Fernando, que hayan sido usadas?
1: Sí, muchas. No, muchas.
0: Esas no se lavan, ¿no?
4: ¿O sí? No, es como la bandera.
0: ¿Tienen chivo?
1: No, yo tengo... Mi mamá las lavaba, sí, no.
3: Están... Yo tengo usadas y están lavadas,
1: Están lavadas.
3: Sí, están lavadas.
2: Ay, pregunto, y que se junte un olor fuerte.
3: Sí, si no, imagínate, una, dos, tres.
1: Sí, no, están lavadas.
4: No es por denigrar, pero cuando muere Maradona, a mí me mandaban a los móviles... Y voy un día a la casa de un amigo de Diego, viste que Diego tenía muchos amigos.
2: Sí.
4: Y le digo, ¿tenés camiseta? Dice, sí, y trajo dos bolsas de consorcio.
0: Claro. Un montonazo.
4: Y yo decía, esto es patrimonio de la humanidad prácticamente.
1: No, es terrible.
4: Porque hay gente que daría su vida por tener esto. Y este las tenía en bolsa de consorcio. Y sacaba así, esta es de Barcelona, esta es de tal lado, esta es de...
3: Por ahí se estaba mudando justo.
4: No se estaba mudando.
0: Y hay un mercado de coleccionistas muy importante, que mueve mucha plata.
1: Obvio.
0: Hay mucha gente muy...
4: Bueno, ¿esta cuánto? ¿21 millones?
1: Pero aparte, pará, no solo con camiseta, con cinta de capitán. Yo me acuerdo en Milán, un fanático del Inter, el pasaje de avión, tenía el boarding pass de Zanetti cuando fueron a jugar la semifinal de la Champions. Yo... aparte, ¿cómo lo conseguís? Porque vos decís, bueno, una camiseta, algún loco más loco que vos la tenía, viste, los botines, la cinta de capitán, una media, la venda. Tenía el boarding pass y el tipo lo tenía plastificado de las semifinales de Champions, partidos de vuelta, de tal.
2: Y a lo mejor en el hotel, viste que cuando uno llega al hotel, dejás los pasajes que ya usaste apoyados en algún lugar o algo y alguien lo vio y lo guardó, ¿no?
0: Creo que tengo una camiseta para competirle a Fernando.
3: A ver,
0: epa. Tengo una camiseta de Independiente, principio de los 90, firmada por Bochini, que epa. Bochini era el ídolo de Maradona.
3: Es cierto.
0: Así que yo también tengo remer y short firmado por Bochini.
1: Bochini.
0: El Bocha debe haber firmado igual millones.
3: Sí, millones, ¿no?
0: Bueno, entonces recordamos el Museo Fernando Carlos de la Camiseta Lavada.
1: No está abierto, pero si quieren transferir, @
0: Precios populares.
1: Precios populares, claro.
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0: Repasamos los premios del Club del Boro. 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
2: Es un
0: montón,
2: amor.
0: La corbata, creo que la corbata del Mundial.
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3: Hoy del tiempo.
4: Bueno. 21 va a marcar la temperatura máxima por la tarde. Atención, porque mañana vienen lluvias fuertes.
5: Actualicemos la información del tránsito, Cris, por favor.
6: En Autopista del Oeste, reducción del kilómetro 24, sentido a la ciudad de Buenos Aires. En Avenida General Paz, sentido también a la ciudad de Buenos Aires. Colisión entre un auto y una moto. Esto ocurre en La Colectora. Recordamos también que el tren Roca, ramal Alejandro Korn, está limitado entre Constitución y Bursaco.
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5: 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Contanos, ¿estás yendo?
8: Hola Santi, hola Mesa. Buen día. Andrea de Barracas, yendo en el 53. Para San Cristóbal a mi trabajo. Besitos.
3: Besos, André.
9: Yendo de Río Cuarto a Córdoba porque mi hijo rinde su última materia de ingeniería civil. ¡Vamos, flaco, que lo lograste!
5: ¡Vamos!
3: ¡Qué genio! ¡Qué bien!
10: Hola Santi, hola grupo, ¿cómo están?
3: Hola.
10: Viajando en el 60 hacia Palermo. Te mando un saludo muy grande a todos.
3: Te mandamos unos besos.
11: Buen día chicos. Yendo a trabajar de Pilar a Moreno y Moreno a Ramón Mejía. Buen día, gracias.
3: Buen día.
12: Estoy en el 151, yendo desde Congreso hasta Colegiales.
3: Perfecto, un beso.
13: Buen día radio, buen día de La Plata, yendo a Bernal.
3: Bachio.
14: Buen día, gente, acá yendo con el 113 a Flores.
3: Beso, Flores.
15: Buen día, Club del Moro. Acá yendo del 152 para La Boca, para el laburo. Saludos.
3: Esa, beso.
5: Es ese momento de cada mañana. Ese momento en el que nos sentimos que no estamos a la altura.
3: Sí, unos vagartos, bebé, digámoslo.
5: Sentimos que cuando ella ingresa, estamos peor vestidos de lo que pensábamos.
3: Sí, te dan ganas de cambiarte, ¿viste?
5: Hay una expresión en inglés buenísima que es underdressed. O sea, estás como vestido por debajo de lo que tendría que estar vestido. Es ese momento en el que sentimos que quizás no olemos tan bien como ella.
3: No.
5: ¿Ah? Y bueno.
3: No estamos a la altura.
5: La superioridad champagne es
16: así. Qué aroma.
5: Está con nosotros Marcela Tauro. Bienvenida.
17: Buen día. ¿Cómo
16: ¿Cómo les va? ¡Qué aroma del Cairo! ¡Qué aromas del Cairo! ¿Cómo les va? ¡Qué lindo día, chicos!
17: Hermoso, lindo, Marcelo.
16: Pensé que iba a llover hoy.
5: ¿Ya se siente en la calle que es el día de la despedida de Messi? ¿Hay gente?
18: No puede llover hoy, Marcelo.
5: ¿Se ve algo? ¿No se ve nada?
16: No, se ve el sol. Se siente el sol, que está divino, va a ser un día espectacular, glorioso, y con lo de Messi, más todavía.
5: Bueno, para los que hoy estaban pendientes, por supuesto los que vayan a la cancha, los que tuvieron
16: la posibilidad,
5: el tesón, la suerte, todo, la plata,
4: y el dinero,
5: como para estar esta noche en el estadio, para los que lo vean por televisión, nos dice Fernando Carlos que ya tenemos avanzado el tema del programa artístico, en todo caso.
19: Claro.
5: Que va a acompañar el último partido de Messi en la selección argentina.
19: Sí, ya está todo confirmado, tenemos el line-up. Es el Messi Palusa.
5: El Messi Palusa, claro.
19: Qué evento.
18: Así sí. Lo llaman.
19: Claro. Sí, claro. Pero lo estoy buscando porque lo tenía acá.
4: Lo tengo yo acá también.
16: Mientras tanto, ¿lo encontraste?
4: Abre a las 17:30, bebe con temprano. Un poco de ruido y una banda en vivo.
16: No se trabaja hoy.
5: Ajá.
17: Claro.
4: 17:40.
5: Sí. Perdón, si 17:30 ya arranca esto, las puertas del estadio se deben abrir
4: a las 3 de la tarde.
19: Tranquilamente.
5: Okay.
19: Más.
5: ¿3 de la tarde?
4: Sí.
5: Ok.
4: 17:40, Sebastián Mendoza.
5: Bien.
4: 17:50, todo esto cronometrado, ¿eh?
5: Sí, sí, sí.
4: Román el original.
5: Ok.
4: 18, Amar Azul.
5: ¿Es un festival en serio?
19: Sí, sí, claro.
18: No, es terrible.
5: Mucho.
18: ¿Eh?
5: Es mucho.
17: Andate 18, con zapatos cómodos, ¿no?
4: 18:10. Van a usar los mismos instrumentos porque no tienen tiempo de montar y desmontar. Claro.
18: No, seguramente habrá varios escenarios.
5: Se desarma, sí.
17: Dos minutos.
4: 18:10, Santi Cairo.
5: Ok.
4: 18:20, qué locura.
5: Sí, sí.
18: ¿Cuánta sed queda todo esto?
5: Sí, se destapan solas.
18: La verdad que sí.
16: Claro. Varias bebidas para destapar.
4: A qué locura le dan 20.
16: Ah, bien, más largo.
4: 18:40.
5: Ah, perdón, claro, ¿está la duración de cada set?
18: 10 minutos cada uno, 17:30, 17:40.
19: No, aparte tenés que entrar y salir.
17: Claro.
19: Esto seguramente será un escenario montado detrás del arco.
5: Ah, está muy apretado.
18: 10 minutos serán 2-3 temas cada uno.
16: Pero tenés que entretener a la gente.
4: 18:20, qué locura. 18:40, un poco de ruido, que es una animación.
16: Sí.
4: 19 horas ya...
16: empieza el show.
4: Está más gratis.
5: Ahora vuelve un poco de ruido entonces, porque habría un poco
18: sí,
5: de ruido.
18: Sí, claro, exactamente.
4: Abre un poco de ruido. A las 19, damas gratis. Una horita tiene damas gratis.
5: Sepa.
4: Y a las 20, Fabio Santana.
18: Que es el himno.
19: Claro.
5: Él va a ser el que va a interpretar el himno. Sí,
18: exactamente, y es el inicio del partido, que es a las 20.
19: Damas gratis, a lo mejor.
16: ¿A las 20 empieza el partido?
19: A las 20, es un poco menos, pues la entrada en calor va a ser ahí en el campo de juego.
18: Pero después
19: hay más costi.
16: Juegan una hora.
19: Tiempo. No, 45 entretiempo y 45.
4: Sí, en el entretiempo, pues Fer, ¿quién está?
18: En el entretiempo está Gaspar Venegas.
5: Ok.
17: El hermano Fer. Julieta.
19: Claro, sí.
18: De los fundamentalistas.
5: Sí, sí, sí.
17: Ah, de los fundamentalistas. De la acondicionada.
19: ¿Cómo?
5: Banda que acompañaba al Indio Solari.
19: Después habrá show de drones y fuegos artificiales.
5: Ajá.
19: Al término del partido. Va a cantar la Sole.
17: Eso te iba a preguntar.
4: Al final. ¿Quién canta la Sole?
18: Ah. Ay, qué fuerte va a estar eso, ¿eh?
17: Sí, por estos días por venir. Sí.
5: Después del partido será lo de la Sole.
4: Después del partido canta la Sole. Seguro cantará el brindis, que es el tema favorito de él. Sí. 22:15, Ulises Bueno.
16: Ah, qué bueno.
5: Ah, sí, de la fiesta.
19: Sí.
4: Y terminamos a toda...
5: orquesta.
4: Sorpresa.
5: ¿Hay un cierre musical sorpresa?
16: ¿Qué viene, Shakira?
18: No sabemos si es musical.
5: Hay un cierre
18: sorpresa. Hay un cierre sorpresa.
17: Puede ser otra cosa.
19: Sí, dice show sorpresa.
18: Dua Lipa.
16: O Tini, por ahí.
19: Mira si agarra a Messi y dice, no es mi último partido.
17: ¡Ay, lo caga todo!
16: ¿Saben qué?
19: Gracias por este evento, me dieron ganas de seguir, voy a seguir.
17: Me quedé con ganita, dice.
5: La verdad me armaron semejante fiesta que...
19: me quedo.
5: No me puedo ir ahora.
19: Te digo, tiene que ser muy preciso con
16: la despedida de los chachaleros. Costa,
19: es todo pegadito.
5: Sí, es cierto.
19: Última demora.
5: Si no se les va a ir. Sí.
18: Qué raro que no está la T y la M. Van a estar en el Fan Fest, pero la T y la M.
4: El Fan Fest no es parte de esto.
18: No, pero digo, qué raro que no esté en esta final, en este evento, digo, en este partido, sabiendo que la T y la M fue muy importante para la selección argentina.
5: Claro, igual. Sí. El Fan Fest es con entrada paga.
18: Sí.
5: ¿Dónde es?
18: Ciudad Universitaria.
19: Sí, enfrente de la cancha.
5: Bien. Se espera mucha gente también ahí.
19: Sí, ¿no? Claro.
17: Pero eso, ¿quién lo organiza?
16: Frente a la cancha.
19: Es una empresa aparte.
16: Ah, ¿dónde está la parte de River de enfrente?
5: Sí.
19: Ex jugadores de la selección argentina. Se va a transmitir el partido ahí por pantalla gigante también. Hay shows de musicales, va a estar Ramón. Sí,
18: Panda M.
16: La entrada ahí aproximadamente.
5: 30.000.
16: 30.000.
18: Sí, y va a estar también Goico ahí, Fer.
19: Goico, claro.
5: Conduciendo.
18: Sí.
5: Bien.
16: Bueno, vos sabés que Nacha Guevara va a ir al partido porque la mamá de Messi, Celia, le regaló dos entradas por el cumpleaños.
19: Ah, mira.
16: Va a ir a ver la despedida de Messi.
18: ¿Había una relación previa? ¿Eran amigas?
16: Y parece que sí, ella
4: Nacha
16: dijo.
4: En el video dice eso, que son amigas.
16: Anunció, estaba emocionada. Gracias, Celia. Ustedes saben que cumplo años y que soy amiga de Celia y.
17: Buen regalo,
16: me dio dos entradas, sí.
5: Mira vos.
17: Buen regalo.
16: ¿Irá con Polino? Yo le iba a preguntar. Ahora le voy a preguntar.
17: ¿Te parece qué buen que regalo? ¿Qué te regalaron para tu cumpleaños?
4: Entradas para ver a Messi.
17: Entradas para ver a Messi.
19: ¿Qué nivel?
16: No, y además seguramente ir a verla a Celia, no sé dónde
4: claro.
16: esté.
4: Claro, ¿sí? Igual Nacha cumplió 86.
17: Está bien, está divina. Se lo merece.
5: Sí. Que sea platea, que no sea popular.
17: Ahora, ¿qué loco va a ser para él que no esté su papá? ¿No? Qué
16: va a ser muy movilizante.
5: Sí, seguramente. Sí. Seguramente.
4: Fernando, una pregunta que te hago.
19: Sí, me estoy comiendo el programa, ¿eh?
5: Sí, todo tuyo.
4: Bueno,
16: es el día. Hoy es tu día.
5: El día que se.
18: No te lo comenzó hoy, que la despedida de Messi.
19: Bueno, pero mañana también van a decir, bueno, llego.
17: Laura.
16: Mira cuando llegue la de Ronaldo.
4: Puede que haga una pregunta estúpida.
5: No, Costita, jamás.
4: Él sigue jugando igual.
19: Sí, claro, tiene contrato con el. Es más, de hecho, el fin de semana tiene partido con el Inter.
5: Claro, él se despide de la selección.
19: Tiene contrato dos años más.
5: De hecho, hipotéticamente, ponele, no va a pasar. Podría terminar su carrera jugando en un equipo argentino.
19: Sí, ¿por qué no?
4: ¿Por qué?
19: Sí,
5: ¿cómo por qué? O sea, él tiene contrato en el Inter.
19: En un equipo turco, si quiere también.
17: Y muchos vuelven acá a retirarse.
5: Por lo que hipotéticamente podría no ser la última vez que se vea a Messi jugando en suelo argentino.
17: Totalmente. Ah, claro.
5: Hasta podría haber una gira del Inter de Miami.
18: Te iba a decir, quieren que el Inter de Miami ingrese a la próxima Copa Libertadores. Hay ahí medio.
5: Ya,
18: bueno,
19: es lo quieren meter en todos lados.
5: Cualquiera. Bueno, está bien.
17: Y
5: bueno.
17: Sí, se la van a perder, chicos.
5: Ah, está bien, está bien.
19: Lo van a invitar a los torneos de verano, ¿viste? Ahí en el Mundialista Mar del Plata.
5: Sí.
17: Claro.
19: El Mundial Senior también, todo.
5: Sí, seguro, seguro. Está bien, está bien.
19: Pero bueno, como posibilidad.
18: Es la copa que le falta a Messi, la Libertadores.
5: Es cierto.
17: Esa es la única
5: sí.
17: que
5: no,
17: le falta.
5: Sí, bueno. Tampoco ganó un torneo argentino.
19: No la jugó. ¿No?
5: Claro. Tampoco jugó acá.
17: Ah, no
5: claro.
17: es que la.
18: Pero me refiero a copas internacionales.
5: Sí, claro.
4: ¿Acá dónde jugaría? En.
5: No.
17: Newell's.
16: No sé.
5: Eso decimos, que sí.
17: Sí. Eso es lo que creemos, en realidad. por
4: Diego no jugó en Newell's.
19: Diego, sí, claro.
17: Sí.
5: Uh-huh. Bueno, ya saben entonces el todo el evento arranca muy tempranito, hay muchos números musicales. Si van a estar ahí, vayan con tiempo, vayan con ganas.
4: Empieza
5: vayan.
4: El show a las 17.
5: Mamita. Y por supuesto, el plato fuerte de la noche será el partido de la selección argentina y lo que pasará después. Seguramente, como dice Fernando, habrá algunas palabras de Lionel Messi.
19: Sí.
5: Y un show sorpresa al final que habrá que esperar. Habrá que esperar a ver qué sucede. 8 de la mañana, 22 minutos.
18: ¿Qué le falta a Messi? La Libertadores.
5: Es cierto.
17: Esa es la única que le falta.
5: Sí, bueno. Tampoco ganó un torneo argentino.
19: No la jugó. ¿No?
5: Claro. Tampoco jugó acá.
17: Ah, no
5: claro.
17: es que la.
18: Pero me refiero a copas internacionales.
5: Sí, claro.
4: ¿Acá dónde jugaría? En.
5: No.
17: Newell's.
16: No sé.
5: Eso decimos, que sí.
17: Sí, eso es lo que creemos en realidad por
4: Diego no jugó en Newell's.
19: Diego, sí, claro.
17: Sí. Uh-huh.
5: Bueno, ya saben entonces.

0: Vayan con tiempo, vayan con ganas.
1: Empieza
0: vayan...
1: el show a las 17.
0: Mamita, mamita. Y por supuesto, el plato fuerte de la noche será el partido de la selección argentina y lo que pasará después. Seguramente, como dice Fernando, habrá algunas palabras de Lionel Messi.
2: Sí.
0: Y un show sorpresa al final que habrá que esperar. Habrá que esperar a ver qué sucede. 8 de la

0: ¿Todos sabemos andar en bicicleta acá?
1: Sí.
0: ¿Sí? ¿Todos
1: sí.
0: Manejamos?
2: Sí. Sin rueditas.
3: Bien, menos mal.
2: Fundamental.
3: Bien. Yo ando en el pata a pata.
4: Y sí, porque por la altura le queda. No fui yo, no fue mi voz. Lunay, pásalo, no fue mi voz.
5: Lo dije o lo pensé.
0: Dicen que yo no lo conocía como pata a pata.
1: El que para el
0: pataleta o algo por el estilo.
2: Pata a pata, sí.
0: Ponele. Claro, dicen que es muy importante para ayudar a los chicos a desarrollar cierta coordinación necesaria y todo lo demás. Es como un paso intermedio antes de llegar a un triciclo o a una bicicleta.
3: ¿La paticleta entonces?
0: No sé, yo lo tenía con otro nombre. Pero dicen que es importante eso. ¿Alguno de ustedes puede decir, no, todavía ando en bicicleta y ando bien? Sí, ¿viste que hay una etapa, por lo menos?
3: Yo sé andar sin manos, por ejemplo.
0: Ah, muy bien.
5: Ah, bueno. Ay, a ver, no tenemos una bicicleta,
3: cancherito.
5: Pero
3: comprobarlo.
0: Jamás me animé.
3: Sí, no, que tenés que... Vas soltando de a poquito una. Tenés que hablar con una... Soltás un poquito y agarrás. La clave es estar bien erguido. Cuando estás sentado.
5: Ya no llego.
3: No que estés tirado para adelante como si estuvieses agarrando el manubrio.
6: Por el peso.
3: Claro, y después, una vez que ya está canchero, bueno, hasta doblás, si querés.
0: Ya me parece mucho.
2: Yo creo que eso no se puede hacer con cualquier bicicleta. Para mí es más fácil con la mountain bike, eso.
3: Y no con la playera.
2: Con la playera, la mountain bike es más fácil, después viene la playera, con la cross es imposible.
0: Explícame la diferencia.
2: No sé, tiene que ver con algo de la altura.
0: No, explícame la diferencia de las bicicletas.
2: Bueno, tenés la mountain bike, que suele tener el cuadro que es más recto. Si la playera es más curvo el cuadro, y además la playera frenaza contra pedal.
0: No, sin freno.
2: Claro, no tenés freno
3: la playera
2: en la mano.
3: Que frena con la mano también.
2: Claro, pero la original es freno a contrapedal, sí. de la playera. Y para mí es más fácil mantener el equilibrio en la mountain bike.
0: Jamás me animé, siempre me quedó la idea del chiste, dice, de mamá, sin mano.
3: Sin mano.
0: Mamá.
3: No, bebé.
0: Sin dientes. Pero siempre tuve ese temor. Hubo una época, por lo menos...
3: Me caí igual, ¿eh?
0: La gente, sí, imagino.
3: De trompa mal.
0: La gente de mi edad, una época que estábamos más con la bici.
4: Todo el día estábamos.
0: En mi barrio, que era un barrio de monoblocks, andábamos sobre cemento, y había como callecitas. Entonces doblabas rápido y cerrado con cierta habilidad. Una habilidad que perdí. Yo no creo que hoy pueda ni siquiera acercarme a hacer eso.
2: Yo, sin ir más lejos, me pegué un palo el año pasado con la bicicleta.
0: Mira.
2: Porque me compré una bicicleta de las plegables.
3: Buena bicicleta, acá la regalamos.
2: Me compré una de las plegables. Estoy agarrando una bajada de una vía a mucha velocidad, agarro un pozo en esa bajada, se me sale la rueda atrás de la bicicleta.
0: No.
2: Y me hice pomada contra el piso. Con la fortuna de que el auto que venía atrás se dio cuenta enseguida, frenó y cruzó un poquito el auto como para protegerme ahí.
0: Pero, hay que tener cuidado.
2: Pero me la pegué fuerte.
0: Hay que tener cuidado. No, yo les preguntaba por el tema de la bicicleta porque les puede resultar muy útil esa habilidad, ya que el Udinese... El equipo italiano de fútbol.
1: Sí, claro.
0: Le va a pedir a sus hinchas que vayan a la cancha en bicicleta.
4: Ah, está bien. Y bueno,
5: ¿por qué? ¿Para ahorrar?
0: Esto tiene que ver con una iniciativa por las...
3: ¿El medio ambiente?
0: ...habilidad y toda esa historia, claro.
5: No vayan en auto, vayan en...
0: Va a convertir al club italiano en el primero en usar el manual de sostenibilidad para eventos de fútbol de UEFA en un encuentro de la liga. Entonces lo que buscan es medir el impacto ambiental y social que se genera durante un día que hay partido en una cancha y usar esos resultados para implementar mejoras. La idea es que van a poder llegar en bicicleta, va a haber estacionamientos vigilados.
5: Y les darán seguramente, si no tienen bicicleta, le darán.
0: Claro. Y habrá también una pedaleada ecológica organizada con la Universidad de Udine.
4: Esta gente no tiene ni un problema.
5: No, cero.
4: No tiene inflación.
5: Quiero tener problemas así.
4: Nada.

0: Tan al pedo.
1: Inseguridad tampoco.
2: No, porque las bicis quiero que mi problema sea, bueno, tenés que venir al trabajo a partir de ahora en bicicleta.
3: Si nos llegan a pedir eso, estamos en problemas.
2: Sí, pues no tengo bicicleta. Ah, tengo una, pero no la uso hace
0: mucho. Yo vivo re lejos. Feta, vos.
1: Voy
0: directamente
1: saliendo.
3: De Temperley sale.
1: ¿Sabes cómo llego, no?
0: Salió el fin de semana. No, para vuelva a tu casa.
4: Pero vas a tener unos cuádriceps, te digo.
1: Sí. Ahora que se viene el verano, encima, o sea, calera mecánica, baranda de los dos lados, me queda.
3: Hay gente que realmente.
0: Hay gente que hace todo en bici igual.
3: Sí. No, sí. Hay gente que lo usa como su medio de transporte. Sí.
2: Mi compañera Karina, nuestra compañera, perdón. Va en bicicleta los domingos.
1: A veces intruso también. Va en su momento.
2: Perdón, el año pasado iba intrusos en bicicleta también, sí.
5: Ah, que en una época venía Guilla a trabajar en bicicleta.
3: Sí. Creo recordar que le duró poco, ¿no?
5: Sí, bueno, como todo.
2: Y en verano es difícil porque te transpiras todo.
5: Pero. Mi más tierna infancia en Río Tercero, mi prima Alejandra tenía una bici rosita.
2: Sí.
5: Y viste que el caño de la bicicleta de mujer es distinto
0: para
5: que
0: abajo,
5: el caño de varón.
0: Claro.
5: Claro, por si te agarra la Jacon, supongo.
0: Claro. Igual yo siempre pensé que la de los varones también debería tener el caño para abajo, porque un golpe en los huevos es tremendo.
3: Para los que somos de patas cortitas, la verdad es que sí. No entendía porque eran diferentes.
5: Sí. Yo andaba por todo el pueblo en la bicicleta y tenía un canastito donde yo le ponía flores.
0: Ay, qué lindo, porque tenía canasto adelante.
5: Mami, ¿de qué se asustan, bebé, ahora?
3: ¿Con la rosita?
5: Con la rosita. Entonces la tía Isabel le decía, ay, quiero la cooperativa a pagar la luz.
2: ¿Y vas
5: entonces
2: vos con
5: yo
2: la
5: iba en la bicicleta, sí, toda montada, y le había puesto unos en el manubrio.
3: Este iba adelante.
1: Flecos.
4: Unas pelucas.
5: Que para mí eran plumas de marabú.
0: Claro. Lo que pasa es que de chicos, sobre todo los que somos del interior y los que están en los barrios, o sea, las bicicletas son tus piernas. O sea, yo estaba adentro de mi casa, subida en la bici, y mamá decía, bájate de ahí, me tenés harta. O sea, todo lo hacía, estaba.
1: Y la dejabas tirada en cualquier lado, aparte.
0: Primero, claro, pero todo lo hacía en la bici. Incluso cuando estaba en mi casa, mi vieja estaba cocinando, la bici estaba en la cocina, en un costado, y yo me subía a la
5: qué
0: bici.
5: Qué pesada igual, ¿eh?
0: Me quedaba hablando con mi mamá y todo arriba de la bici. Yo estaba todo el día arriba de la bicicleta, porque era tu independencia.
5: Claro, yo anduve acá en bicicleta en los pasillos de la radio.
2: Sí, es verdad.
5: Fui obligada por el conductor.
3: ¿Pero aprendiste?
5: No, yo ya sabía. Él no creía que yo supiera andar en bici.
3: No te vio como con habilidades motoras así.
5: Me vio poco ágil. Sí. Entonces le demostré una vez más con la prueba empírica de mi saber y anduve por los pasillos. Entonces iba para hasta el baño y volvía, iba hasta el baño y volvía.
3: Una de las cosas que siempre se dice es que, y se usa como comparación, te dicen tal cosa, tal acción, es como andar en bicicleta. Uno no se olvida.
0: Claro.
3: De eso. ¿Es real?
0: Sí.
2: Y yo hace mucho que no me subo a una bicicleta.
0: Pero
2: así
0: yo
2: que no
0: te juro, Marce, que te subís.
2: Pues, sí,
0: tal vez
2: cómo hacerlo.
0: Tambalees un poco, pero.
2: Yo superé un trauma, porque cuando yo era más chica, bastante más chica, no más chica, no me acuerdo la edad exacta, pero sé que vivía en Villa del Parque. Me acuerdo la calle Cuenca, estaba andando en bicicleta en la vereda. Garage, sale un auto, me asusté, me caigo, me rompió el diente de acá adelante. Todo ensangrentado. Entonces, a partir de ahí, después seguían, porque si no me generaba un trauma. Pero estuve bastante tiempo que me asusté.
1: Marcela del chiste.
0: Ay, qué golpe.
2: No, yo cuando me las doy con todo. Porque llego.
3: Todavía entonces estamos a tiempo de implementar el día de venir en bicicleta
2: sí,
3: al Club del Moro.
2: Podemos.
5: Y pero no tengo bicicleta.
6: Cuando
5: pero
6: te sientas un pelotudo, recordá que hay gente que va al gimnasio en auto para andar en bicicleta fija.
2: Muy buena.
7: Vamos, 8:30.
5: Tenemos palabras en el diccionario, así que saquen una hoja.
0: Perfecto. Vamos.
5: La primera palabra de esta mañana se llama hortera.
3: Bueno.
0: Algo con buena suerte.
4: Suerte.
3: No, hortera es ordinario.
1: Qué bien, bebé.
0: ¿Es hortera?
5: Así? Tal cual, bebé.
0: Y bueno, bien, pero viene de donde ya sabemos.
5: Persona de gustos considerados vulgares o poco elegantes.
0: Qué hortera.
3: Hay una canción de Mecano que dice que eso que era de ir hecho una hortera ahora causa sensación.
5: Claro, o sea. como que ser vulgar está de moda.
0: Una exacto. Crota.
3: Sí. No, es crota. Peor, no. Es como, como de mal gusto, puede ser, claro. Costi.
5: Claro. Algo vulgar. Claro. Qué mujer claro. Hortera.
8: Claro, una cosa sí, igual la palabra es fuerte.
3: Es con H, es muy española, me parece.
5: Españolísima.
0: Hortera,
5: me parece. Y la segunda es alifafes.
8: ¿Cómo?
5: Alifafes.
3: Es como una comida
4: sí,
1: árabe, ¿no?
4: Al lado del falafel.
3: Sí.
0: Alifafe.
3: ¿Alguien es?
5: No, es algo que vos sentís.
2: Angustia, felicidad.
0: Hambre.
2: Bronca.
8: ¿Como piel de pollo? Ansiedad.
5: No.
8: ¿Cómo es la palabra?
5: Alifafes.
8: Alifafes.
0: ¿Dolor de panza?
8: Alegrías. ¿No?
5: No, todo lo contrario.
8: Tristeza.
5: Los alifafes son pequeñas molestias o achaques físicos sin importancia, pero que uno lo siente.
8: ¿Sabes que hoy me duele la rodilla, por ejemplo?
5: Ahí tenés un alifafe.
8: Claro, cuando uno empieza y dice, me duele la cintura, me duele la espalda.
0: Como achaques.
5: ¿Pero ya te pasa eso a vos?
8: Hoy me duele la rodilla, sí, por ejemplo.
5: ¿Pero tuviste algún accidente antes?
8: No, nada. Me levanté y me dolía y me empezó a doler la rodilla.
5: Porque a los viejos nos duelen los huesos.
8: Bueno.
5: Si va a llover.
3: Bueno, él nos miente a todos de que es joven, pero ya tiene unos añitos.
0: Sí,
3: pero
0: tiene 82, ¿no, bebé?
3: Claro.
0: Esos 82 está bastante bien igual.
3: Así como mide cada vez más, parece que también es más grande de lo que pensamos.
8: Sí, también crees con edad. ¿Majo, no te duele la espalda vos?
0: A mí me duelen las piernas últimamente.
8: Yo digo que te caes para adelante.
0: Por las tetas. Por los pechos.
3: Respeten.
0: Sí, me duele mucho la espalda. Pero viste que uno, o sea, está mal, pero uno se va acostumbrando a ciertos dolores. Yo esta cosa de estar medio tirada para adelante, medio que estoy acostumbrada, no debería, pero como que es bastante común en mí ese dolor. Por eso, cuando me duele otra cosa, me llama la atención, porque digo, me duelen las piernas, porque la espalda ya la tengo a troden.
8: Yo tuve un técnico en inferiores que decía, para ser jugador de fútbol tenés que amigarte con el dolor.
0: Sí.
8: Tenés que ser amigo del dolor.
0: Los que juegan al rugby también.
8: Ah, ¿dicen lo mismo?
0: Sí.
1: A mí me decían, si duele, porque hace bien también.
8: Bueno,
0: depende, ¿no?
1: Pero por el ejercicio, ¿viste? Vos sentís el músculo y me dice, si duele porque hace bien, significa que está trabajando el músculo.
3: Es como una versión también del no pain, no gain.
1: Claro.
3: O sea, si no duele, no hay ganancia, no hay beneficio. Sí,
1: tal cual.
3: Sospecho que a lo mejor médicamente no es correcto, pero sí, uno lo entiende.
0: Claro, no debe ser, claro.
3: Viste pero que también te dicen que el dolor te avisa de algo.
0: Claro, por eso cuando tenés mucha resistencia al dolor, a veces es peligroso porque te pasás, claro. ¿Viste?
3: Pero sí, también en los gimnasios te dicen, que ¿te duele? ¿Sabes cómo se arregla eso? Sigue entrenando.
1: Sí, sí.
0: Claro.
3: Las lesiones se arreglan así. Te dicen en el gimnasio, que tampoco debe ser cierto. No puede ser cierto.
0: Raro,
8: no, pero tal vez a nivel muscular.
3: Atención, no, todos estamos acá zarafraseando, tirando cualquier verdura. Tenemos un tipo como Alan en la operación técnica, que es un hombre
4: es verdad.
3: Que le ha dedicado venado. Su vida al entrenamiento físico. Su cuerpo es un templo.
0: Es nuestro estalón. Estamos en condiciones.
3: Arnold.
4: Estalón de Aquiles.
3: Alan, ¿cómo era que me decías?
9: Que así crece el músculo también, cuando rompes las fibras. O sea, si el dolor también depende de qué dolor, que no sea extremo.
3: Es la idea de trabajar al fallo.
9: Claro, siempre.
3: O sea, haces el ejercicio hasta que no podés más y de esa manera se claro. rompen las fibras y eso genera el crecimiento del músculo.
9: Claro.
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10: Basado en esto, yo me di cuenta del robo.
11: No seas mala, déjela, vas
12: chicos,
11: a comparar.
12: Chicos, nací con este don.
13: Sí, es cierto.
12: Con
13: es cierto.
12: Jorge Don.
13: Con Don Pirulero.
12: Con este Don Pirulero.
10: Con este bolero de Ravel encima.
12: Sí, digo, cuando te sale fácil, en francés no, pero inglés.
13: No, está bueno que reconozcas tus límites también, ¿no? Sí. Que digas, no, francés no.
12: No, por ahora.
13: Claro, por ahora. Pero inglés, dale, decís.
10: No, no. Escucha.
13: A ver. La crueldad, ¿no?
12: Más rápido
10: es esto. Con bombines esto.
13: Sí. Y bueno, Liza.
12: Más difícil está.
13: Y...
10: pero cuando cante él te vas a dar cuenta que sos vos.
12: New York, New York.
13: Claro.
10: Decime si no sos él.
13: La pronunciación de él se parece a la tuya.
12: Soy más parecida. Pues es que yo tengo un registro más de varón.
13: Mira.
12: Tengo muy buenos bajos.
13: Sos más varonera.
10: Machona.
12: Más machona. Yo, más marimacho. Sí, cuando canto me
10: rompo. El grupo de amigos, ¿o vos?
13: ¿Eso te lo descubrieron ahora?
12: Sí, tengo un registro muy bajo, me dijeron. No tiene otro nombre.
10: O sea, eso es un contralto.
12: Ay, ojalá que alguna de las coach me esté. Ay, un beso a mis coach, que son lo más. Claro, tengo una cosa más baja.
13: ¿Cada uno sabe qué es, cuál es su registro?
10: Claro.
12: Ovarito, ¿no? Eso.
14: Yo lo renové hace poco.
10: Yo también, ¿eh? Sí, estuve muy bien de vista.
13: Costa debe saber qué es ella. Además de, sí.
10: Lamentable.
13: Cordobesa. No pensaba en eso.
10: Vos podés ser tenor, barítono, bajo, okay. Con voz de hombre.
13: Claro, la para las mujeres hay otra escala de registros.
10: Soprano, mezzo, soprano y contralto. Lo que pasa es que en las sopranos y en las mezzo soprano está la soprano ligera, está la soprano dramática. Después está la
13: soprano. Vos hubieras sido soprano ligera.
12: Sí. Y dramática.
14: Dramática, juega y no va, ¿eh?
13: Las dos.
10: La tenés a Calas, que era soprano absoluta.
13: Mirá.
10: Era todo, porque tenía más de 3 octavas. O sea, de
13: lo más bajo de la escala hasta lo más alto.
10: Hasta lo más alto. Gardel también tenía 3 octavas.
14: Mirá. ¿Y quién te califica si el profesor de música?
12: Claro.
10: Te dice que tenés tal registro. También se puede fabricar, porque este muchacho Don Plácido Domingo es un barítono atenorado. O sea, le fabricaron un registro de tenor para que él pueda hacer las óperas.
13: Muy bien.
12: La galletita.
13: Muy bien. El conocimiento debe ser aplaudido.
12: ¿Eh? Claro.
10: Sí.
12: Igual podría, hace mucho que no cantamos.
10: Pero ¿le dan ganas? La acabas de romper vos recién.
12: No,
10: ¿cómo?
12: Para que hagamos algo todo.
10: Estuviste bien igual,
12: ¿eh? Si le dan ganas.
13: Yo, en ausencia de Santiago, no tocaría
10: no chocar en la Ferrari.
13: Yo no correría los muebles del lugar.
12: Yo,
14: punto muerto, bebé.
13: No le abriría ninguna botella. Yo dejaría todo.
12: Así como está.
14: ¿Hay un whisky ahí que te está mirando? No,
12: un
14: lo
12: vinito.
14: Un
13: no
14: necesario.
13: No me sentaría en la cama. Yo no
10: sin riesgos.
12: Es un día para homenajear a Messi. Podríamos hacer nuestro propio homenaje. No sé, yo la tiro.
13: Yo diría
12: fíjense
13: que no.
12: Fíjense si les dan ganas.
13: Que lo haga Guido después.
10: Que sea cargo Guido.
12: En el pase, que lo haga Guido en el pase.
13: Por favor. Faltan 16 minutos para las 9 de la mañana. Esto es el Club del Moro, el programa de Santiago. Impecable hasta ahora, sin toques.
14: Ningún rayón, ¿eh?
12: Ni tocaditas, nada.
13: Vamos a chequear, a las 10 chequeamos el tema de infracciones.
10: Claro.
12: Ah.
13: Que eso puede ser que salte alguna.
12: Hay algo.
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10: Pero claro.
13: Che, ¿qué está pasando en los museos?
10: ¿Qué
13: está pasando en los museos? Otra vez robaron en un museo francés.
12: Chicos, cuiden las cosas, chicos.
13: Se les pierden las cosas.
12: Cuiden las cosas, están boludeando. Para mí se confían.
13: Este domingo se descubrió un robo en un centro de arte contemporáneo en Auvergne, en Francia.
12: Sí.
13: Lo raro es lo que se afanaron. Es un ejemplar único de El Apocalipsis de San Juan, un libro ilustrado, sí, entre otros, por gente como Salvador Dalí y Jean Cocteau.
12: Mentira.
13: Pero el tema es el siguiente. El libro pesa 210 kilos, mide 75 centímetros de alto por 60 de ancho, tiene 200 páginas de pergamino de piel de cordero, con 95 mil letras caligrafiadas a mano, cientos de ellas en oro.
10: ¿Qué quilombo para leerlo en el bondi?
13: La portada, y en el subteniente cuento, la portada es un bajorrelieve de bronce esculpido por Dalí, en el que se incrustaron 14 variedades de piedras preciosas.
10: Pero es una fortuna.
12: No, es muy pesado.
15: Fue creado en 1959, publicado en abril de 1961 y ahora desapareció. ¿Cómo se afanan algo que pesa 210 kilos?
10: Yo sé cómo.
15: A ver.
10: Obra, remodelación, restauración del museo.
12: Pero esto debe haber estado en algo de...
10: Entrás, carretilla.
16: Y ahí la...
10: La carretilla que lleva una manta arriba.
15: Ah, tenés todo pensado.
10: Pones el objeto robado y arriba la manta. Y le tirás un par de escombros encima. Envolvés primero el objeto robado, porque si no te va a llenar de cal.
15: Sí, claro.
10: Entonces, le tirás, lo envolvés primero, la manta encima, un poco de cal y salís. ¿Y de qué? ¿Cómo va a llevar un coso con cristales, con bajorrelieve? No, no, una cosa de Dalí la va a llevar todo así mal. ¿Es ladrón o boludo? Entonces, ahí se produce el robo.
13: ¿Tiene una pinta de autor intelectual?
12: Sí.
14: Ya está, ¿eh?
12: Ahora, sí, sí. Hay cámaras en los museos, o sea, pero nadie
10: estaba... Te estoy diciendo que se lo llevó en una carretilla.
12: Pero nadie estaba mirando, nadie estaba haciendo su trabajo.
10: Los robos nunca nadie ve nada.
12: Claro. Nadie estaba en su lugar, en su puesto de trabajo, bebé.
15: La obra había sido valorada en unos 305 mil euros al momento en que se creó, en la década del 50. Actualmente dicen que podría alcanzar varios millones de euros.
12: Claro.
15: Varios, ¿sí? Y esto es una mancha más en lo que viene pasando con museos y espacios culturales de Francia. Por eso yo decía otra vez, porque se vienen multiplicando los robos en los últimos tiempos.
13: Pero evidentemente están medio salame los franceses porque habían afanado el Louvre hace poco.
12: Sí.
10: Louvre.
16: No dan abasto ya.
13: Y la contraseña no era como 1, 2, 3, 4.
12: Era, sí, era nada, así. Era 2, 2, 2, 2.
10: Y tenían, de hecho tenían el Windows XP.
13: No,
12: chicos, está actualizado, están con ganas de que les afanen.
13: Sí.
12: O sea, están jugando con, están dejando la puerta abierta al museo, chicos.
15: Una vez trabajé en un canal de televisión que me contaron que se habían robado un piano.
12: Sí.
10: Sí, te creo.
12: Sí.
10: Porque es fácil de robar un piano.
15: No es fácil. ¿Cómo te llevas un piano?
12: Por
15: la puerta. Sí, ya sé.
10: Claro.
15: Pero
12: en un momento un gran hotel, no me acuerdo si era el Ritz o alguno de esos, que dio como la posibilidad que devolvieran las
10: el
12: cosas
10: Plaza de Nueva York.
12: Ah, claro,
16: eran muchos colchones.
12: Que habían robado y llevaron mamparas de baño.
10: Mamparas.
16: También, ¿cómo hacen?
12: También.
16: Colchones mismos, claro. ¿Cómo haces para un colchón de don?
15: El día que mis compañeros y yo nos estábamos yendo de Bariloche, del viaje de egresados, 1982, cargamos todo en el micro y en ese momento salió gente del hotel y dijo, bueno, no queremos líos. Les vamos a dar 10 minutos para que aparezcan todos los pabellones.
10: Claro.
15: Entonces, ahí hubo que abrir todos los bolsos. Nosotros y valijas,
13: claro,
15: y devolver todos los toallones que mis compañeros se habían robado.
10: Nosotros vamos a salir, tal vez alguno se equivocó y puso el toallón en su mochila.
15: Yo me voy a dar vuelta. No. Claro. Y cuando los miro otra vez, están todos los toallones.
16: Está
15: acá
16: todo bien.
14: Nosotros en una cobertura en un hotel de Córdoba, estábamos desayunando, nos íbamos ya.
15: Pero pará, pensalo bien, porque nosotros teníamos 17, 18 años.
14: No, claro. Esta era...
15: O sea, eras grande cuando...
14: No, yo no me lo robé. Pero viene el gerente el hotel, bueno, che, qué lindo recibirlos acá, los esperamos el próximo partido, en un jueves, viste, los partidos se televisaban, los de la B Nacional, e íbamos mucho a Córdoba, entonces, bueno, los esperamos, me alegro recibirlos acá por primera vez, a disposición, esta es mi tarjeta, mi nombre, todo, bueno, muchas gracias.
15: Cualquier cosa que necesiten.
14: Sí, listo. Nos tomamos el avión, hora y cuarto, por ahí, bajamos al aeroparque, y el productor dice, che, dice, tengo un mensaje del gerente. Ah, sí, digo, vino en el desayuno, le decimos, estaba el redactor, comentarista, otro campo de juego. Y dice, sí, re amable el tipo, se presentó. No, dice que de una habitación falta una bata. Y la bata no era para llevarse.
10: No.
14: Que si alguno la quiere, que está todo bien, pero que se tiene que pagar.
12: Claro.
14: Y bueno, ahí el redactor dijo, bueno, ¿cuándo vamos a Córdoba? Bueno. Después se la devolvemos, hijo.
12: Ay, qué feo.
14: Volvimos a Córdoba y se la devolvió.
15: Pero bueno, él pensó que le correspondía llevársela.
14: Y habrá pensado.
10: Hay gente que piensa que sí.
12: Ahora la mayoría de los hoteles tiene todo precio, ¿viste? En ese librito que te deja que dice toalla, toallón, bata. Claro.
14: Pantuflas.
16: Se llevan todo.
12: Claro, pues se llevan todo. Yo no eso, pero por ejemplo, el champú, la crema, no es robar.
14: No, eso sí. No.
16: Pero ahora, viste que ahora también cambiaron el
12: claro,
16: shampoo.
12: Lo ponen en el pegado.
10: Y ponen el grande.
14: Sí, por una cuestión ecológica también y ahorrar dinero, ¿no?
12: Deben ahorrar mucho porque todo el mundo se lleva viene muy bien la botellita chiquitita de shampoo y de crema.
14: Cuando yo me acuerdo que el souvenir para mi mamá cuando viajaba no eran las batas, no era yo el que se llevó la bata, pero sí los shampoositos.
12: Claro.
14: Y mi mamá tenía una caja con un montón de shampoo.
12: Y que te viene el peine, que no te sirve para mierda porque se rompe el peine.
14: El lápiz negro, ¿te acuerdas que había el papel carta?
12: Sí, claro.
14: Sobre
17: carta. Yo tenía una amiga que se había robado de un hotel muy importante el papel con membrete. Y mandaba, ella se hacía escribir por un artista.
12: Dale, dale.
17: ¿Y? Se hacía escribir a sí misma por un artista y se firmaba.
13: Adiós.
17: Y vos leías la hojita membretada del hotel, en esa época era el Hyatt, ahora es el Four Seasons. Pero era porque habíamos ido a trabajar a una fiesta ahí.
13: Mirá.
17: Entonces ya del cuarto se sacó eso y se escribía así, te decía, preciosa, ta, ta, ta.
13: Así
17: ta, ta,
13: misma.
17: Pobre. Así misma, como Dios, que el chico le había mandado la carta.
13: Dios mío.
17: ¿Y quién dudaría con ese membrete?
13: No, claro, por nadie, supuesto. Faltan 8 minutos para las 9 de la mañana. Como sugirió Gonzalo, nos vamos a dar vuelta y cuando los volvemos a mirar, devuelven todo.
18: Dale, dale, lo hacemos.
13: Ahí va.
18: Pero
13: ahí
18: sin pipear.
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5: La sorpresa electoral en Brasil tuvo una repercusión inmediata en los mercados y abrió un canal de transmisión hacia la economía argentina. La primera vuelta presidencial que ubicó a Flavio Bolsonaro al frente impulsó al real y a los activos de la mayor economía de América Latina, un movimiento que puede favorecer las exportaciones locales, en especial las industriales, y modificar los precios relativos del turismo entre ambos países. El senador Flavio Bolsonaro obtuvo el 47,03% de los votos válidos frente al 45,16% del presidente Luis Inácio Lula da Silva. La segunda vuelta está prevista para el 25 de octubre. La distancia respecto de los sondeos previos llevó a inversores a revisar sus expectativas sobre la política económica brasileña y a apostar por una mejora en las cotizaciones de acciones, bonos y monedas.
4: Deportes.
5: Este martes, en el Estadio Monumental, Lionel Messi cerrará su historia con la camiseta de Argentina en un amistoso ante Benín que arranca luego a las 20. La AFA invitó a todos los campeones del mundo del 2022 para que acompañen al capitán en su última noche. Pero las distancias, los calendarios y las decisiones de los clubes hacen que la lista de presentes tenga más de un hueco difícil de llenar. La idea desde Seiza fue clara desde el principio, que el vestuario del Mundial de Qatar 2022 volviera a estar junto, aunque sea por una noche. Por eso, más allá de que varios ya se retiraron de la selección, figuras como Ángel Di María y Nicolás Otamendi dijeron que sí. El Fideo incluso jugará con Rosario Central en cancha de Banfield y se traslada a Buenos Aires apenas termina el partido. Esto por ayer. El defensor, al igual que Leo, disfrutará de sus últimos minutos en cancha con los colores nacionales.
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7 minutos de las 9 en toda la República Argentina. Muy, pero muy buenos días. Bienvenidos. Comienza nuestra hermosa mañana que tenemos por delante. Fresquita, te diría, pero hermosa mañana al fin en este día martes 6 de octubre. ¿Cuántas veces nos pegaron un gritito, no? Cuando éramos chicos. A comer, vamos, chico, a comer, que ya estaba. Bueno, obviamente que era la voz de mando de por ahí la persona que estaba encargada de la cocina. Generalmente mamá o algún familiar que con lo que uno entendía que ya había que ir a sentarse a la mesa a almorzar, ¿no? Bueno, tiene que ver cómo va a cenar en todo caso, ¿no? Me quedaba con esto de siempre Germán Barceló, entrañablemente, en esta canción Bombitas de Agua, que es como un himno para arrancar cada mañana, nos genera esa mirada en ese insight que hacemos hacia adentro, recordándonos, rememorando aquella historia de aquellos momentos. Han cambiado claramente, por supuesto, pero digo, me quedaba con esto de esto del pan y queso. Vos sabés que cuando éramos chicos nosotros jugábamos al fútbol, obviamente nos reuníamos en los momentos que teníamos libre. Creo que había más tiempo libre, ¿no? Hoy está todo como muy segmentado, está todo coordinado con tiempos, horario que llevan los chicos al club, que alguna actividad, algo seguramente, o algo artístico. En definitiva, el tiempo está demandando actividades. Y claramente, uno me parece que en el haber dice, no, tengo que tratar de que, bueno, recién tengo mis hijos que están asomando casi a la preadolescencia, niños, y para evitar esto de las pantallas demasiado, en definitiva, uno como papá, digo, empieza a entender que se plantea ese tipo de dinámica, ¿no? Ese juego. Pero me acuerdo que con el tiempo libre nosotros, era clásico, ¿no? Después de hacer los deberes, nos juntábamos ahí a jugar a tantos otros juegos que marcaron aquellas décadas atrás, ¿no? Tampoco es que todo lo de atrás fue mejor. Lo presente es hermoso y lo que viene también es auspicioso, en el mejor de los casos, ¿no? Después cada uno recepciona, toma, extrae lo mejor que tiene cada situación. Es como todo en la vida, ¿no? Pero digo, con el tiempo uno se da cuenta de que aquellos tiempos donde jugábamos, corríamos mucho, no estábamos quietos, en definitiva. Hoy, básicamente, ¿no? Estar sentadito mirando un celular, una pantalla, los trabajos, fíjate, si no arribamos casi al mismo pensamiento, estamos detrás de un monitor constantemente. No todo el mundo va a decir, me va a decir, Gerardo, fíjate, yo estoy trabajando en otra cosa, estoy por ahí, hago transporte público, trabajo en un taxi, sí, pero también muchas veces paso y miro y observo porque me gusta cómo está la ciudad, digo, en cuanto a la observación, a la contemplación, y ves al que está en un trabajo, el que está, no sé, por ahí trabajando en la recolección de residuos en un momento libre, pum, pantallita, el taxista, pum, pantallita en algún momento, vos también, es inexorable. Acudimos a esa instantaneidad, a eso que significa estar, no sé si actualizado, no sé si decir, y tengo que explorar un poquito, tengo que ver qué está pasando. Bueno, en aquel tiempo cuando jugábamos, iba lo de el método del pan y queso, para elegir al mejor, como decía recién Barceló, básicamente en la apertura, en la canción, como para tener presente esto, ¿no? Vos sabés que es un juego tradicional de la cultura de la calle, del potrero. En Argentina y en Uruguay, había uno que más o menos la movía bien la pelota, ¿qué hacía? Y elegimos, no, yo quiero a Martín. Bueno, hacemos un pan y queso, ta. No te digo rojo, papel, tijera, pero si es un pan y queso para elegir al mejor, como dice la canción. Y hoy el mejor de todos se está despidiendo. Creo entender, ¿no? Más allá del exitismo que a veces nos atrapa en un callejón sin salida a los argentinos, pero el deporte se mide en cuanto al fútbol específicamente, y sobre todo en la cultura futbolera argentina. Lo resalto como si tuviéramos un apunte con un remarcador, con un resaltador. Porque hoy básicamente se despide este grande de la selección. Todo preparado para que hoy el fútbol y los campeones del mundo en el Estadio Monumental de River le digan adiós, por lo menos hasta ahora. Será un anuncio ya que venimos en alguna medida teniéndolo presente, porque hoy va a ser seguramente un momento emotivo que va a marcar un antes y un después en la partida de aquel chiquitín que alguna vez, yo no me olvido más, alguna vez cuando el Newell's pasó, pero en las inferiores, por supuesto, pero muy fugazmente en la Argentina directamente ni lo alcanzamos a ver, se lo mencionó simplemente,
Pero bueno, empezó a descollar cuando aparece en el Barça, empezamos a hablar de un tal Leo Messi, todo lo que ya sabemos que básicamente trajo este gran, o el gran capitán, a los argentinos. Va a ser un emotivo, una emotiva despedida por parte de la FIFA, creo entender que se ha realizado un spot, un video para despedir a Leo Messi de la selección argentina, a horas del último partido del capitán con la albiceleste. El máximo organismo del fútbol mundial publicó un sentido homenaje que repasa distintos momentos de la historia. No he ingresado al sitio oficial de la FIFA, pero bueno, todo el mundo ya sabe que obviamente estos 207 partidos con la selección que ha tenido Messi, Leo se despide del albiceleste, de nuestra camiseta sagrada, tras más de 200 de partidos con la mayor, por supuesto. Marca un hito en la historia y casi por esto, no fue una consagración del bicampeonato mundial, pero porque el destino nos puso a España en el medio, y en definitiva fueron también otros factores. Pero sin justificar, porque en el partido son 11 y 11, se gana quien hace más goles y demás, ya sabemos algunas reglas, pero bueno, tiene que ver con esta historia. Bueno, uno de los momentos que seguramente va a vivir hoy la República Argentina, quienes tengan la oportunidad de hacerlo, digo, porque bueno, algunos estaremos trabajando, otros bueno, van a tener la dicha de verlo, bueno, que lo disfruten, yo lo miraré después, pero bueno, me imagino en la previa, como dicen los chicos, en la previa, se está notando que va a haber mucho de esto. Bueno, saludarte y decirte muy buenos días. Saludamos en primer término a nuestro querido Luis Jiménez, que está en la puesta, en el aire. ¿Todo bien, Lucho? ¿Cómo venimos con ese estado pregripal? Sí, estamos ahí. Estamos uno con uno de los soldados abrigados acá en el control técnico puesto en el aire. Luchito, no pasa nada. Pero bueno, hay mucho de esto del contagio, ¿no? Estado pregripal, por ahí un frío que uno no lo tenía presente. El tema del mate, amamos el mate. Pero atente a tener cuidado, porque a veces, salvo que uno confíe mucho en la persona que está al lado, ¿viste? Por ahí uno lo hace de empático, ¿no? Va a un lugar que no conoce mucha gente. ¿Querés un mate? Y dale, ¿viste? Y sin querer uno mete la patita en ese lugar. Bueno, estamos en este 6 de octubre saludándote a través de Radio Patagonia 90.5, a través del dial como todas las mañanas. Nos encontrás en YouTube. Esta es la cámara. Estamos ya en vivo en esto, ¿no, Luisito? Bueno, genial. Luis ya ponchó con nuestro domo. ¿Cómo está Viedma a esta hora? Ahí te estamos mostrando en YouTube. Nos encontrás como Radio Patagonia. Acordate, clic a la campanita, ingresá, suscripción totalmente gratuita. Te va a llegar la notificación previamente antes que arranque Haciendo Patagonia, formato 2026. Con estos días donde, bueno, ya lo hemos anunciado, pero por ahí siempre, por ahí aparece alguno que, o alguna que dice, che, ¿y qué? ¿Y Pablo? Pablo está de vacaciones, merecidas vacaciones. Se está tomando Pablo con su familia, disfrutando, y nosotros estamos acá, digo, tratando de recorrer parte de nuestra historia que nos acobija como cada mañana, con temas que vamos a ir, por supuesto, entendiendo que van a ser los temas que van a ir cursando gran parte de este día, de este 6 de octubre. Bueno, uno de los protagonistas que vamos a tener a partir de las 9:30, creo, si no me equivoco, en producción ya hemos pactado notita, bueno, tiene que ver con esto que se está anunciando, porque Patagones, atente, arranco con lo local, Patagones está ya en los preparativos previos, donde el predio ferroviario para el Bicentenario, allí en ese punto, va a ser la proyección de un espacio cultural y gastronómico en forma permanente. Mirá vos qué noticia. Bueno, el municipio de Patagones comenzó a definir algunas dinámicas, algunas intervenciones que pretende realizar en el histórico predio ferroviario aquí en Carmen de Patagones, que será escenario habitual de la fiesta de la soberanía patagónica, con la mirada puesta ni más ni menos que en los 200 años de la gesta de aquel 7 de marzo de 1827. Bueno, lo dejo ahí porque seguramente nuestros protagonistas nos pasarán revista de lo que ha significado, porque el propio intendente Ricardo Marino encabezó una recorrida, a ver, entre comillas, ¿no? Siempre los funcionarios, cuando hay una obra previa donde se va a situar, donde se va a trabajar, siempre hacen un recorrido, pegan un paseo observando, y están los técnicos que asesoran
acompañan y obviamente describen lo que va a ser a futuro esta obra. Bueno, junto a integrantes de su gabinete, el intendente Marino recorrió el lugar para analizar sobre los planos proyectados, las diferentes obras y modificaciones que tienen previstas precisamente para este predio que va a ser del ferrocarril y que va a ser de uso gastronómico permanente. Va a ser un polo muy atractivo, va a ser uno de los puntos fuertes, creo entender, ¿no? Digo, porque va a ser una linda obra, se va a reconfigurar y a resignificar un lugar que todos los maragatos, los de la comarca Viedma-Patagones, Patagones-Viedma, venimos, porque es inexorable cada vez que está la fiesta del 7 de marzo, nos pegamos una vueltita, venimos al lugar, venimos a disfrutar, nos encontramos con los vecinos, disfrutamos, compramos algo, obviamente los shows musicales, el atractivo que tiene reunirse, la comunión, encontrarse, bueno, pero esta vez con la excusa muy, pero muy esperada de estos 200 años, el bicentenario de la gesta del 7 de marzo de 1827, va a marcar también una posibilidad muy, muy atractiva. Vamos a ver de qué se trata. Obviamente que va a ser uno de los cambios principales en los escenarios de Patagones, porque se le va a dar un valor muy, pero muy especial a este predio ferroviario, teniendo en cuenta como un horizonte inmediato para lo que va a ser los festejos de nada, del año que viene. Uno dice, pero va a ser el año que viene, claro, cuando querés acordar. Vos fíjate, ya entramos casi en el último bimestre escolar o del calendario escolar fuerte, porque octubre y noviembre es donde básicamente se intenta ya cerrar el ciclo lectivo con todos los balances institucionales, no solamente el cierre de notas, sino el tema de lo que se ha planificado a nivel directivo, las escuelas en la provincia de Río Negro, tanto así en la provincia de Buenos Aires, en Argentina, los que tienen el calendario ya anunciado. Pero cuando querés acordar, ya diciembre arranca el mes estival de vacaciones y bueno, ahí está el tema. Volvemos post vacaciones, lo que hacemos siempre aquí en esta hermosa comarca, y esperar el bicentenario va a ser también una de las tan anheladas y esperadas fiestas que tiene obviamente la ciudad de Carmen de Patagones. Bueno, vamos a tener protagonistas que van a estar dialogando al respecto en relación a este tema. Otro de los temas que seguramente, no sé si va a ser hoy, pero va a ser mañana, porque hoy estamos con muchos protagonistas. Además tenemos a partir de las 10 de la mañana, quédate porque vas a estar jugando en un ratito, te cuento. Tenemos un auspicio hoy tremendo para que te ganes un premio fantástico. Bueno, te decía, nos trasladamos a Viedma, una y una si querés. Vos sabés que cuidadores domiciliarios están reclamando una ley que regule su actividad en la provincia de Río Negro. El sindicato Cuido impulsa una modificación de la normativa vigente, la actual, para contar con respaldo laboral, cobertura ante enfermedades y condiciones de contratación. Además, acordó con IPROS un aumento entre el 25 y 30% en las tarifas para los próximos 3 meses. Bueno, en diálogo, y en realidad estamos ahí cerrando ya la notita, vamos a tener precisamente la secretaria gremial del sindicato Cuido de Viedma, la señora Ana Aro, que vamos a estar dialogando con ella sobre este tema, porque se viene trabajando, hay iniciativas, se han presentado distintos proyectos a diferentes bloques, y bueno, obviamente, vamos a ver qué sucede también con este tema, donde juegan un papel fundamental. Muchas veces nos pasa, ¿sí? El tema de los cuidadores domiciliarios, que obviamente quien por ahí tiene la posibilidad de tener a nuestros padres, si están grandes, con una determinada patología, y a veces acudir a personas profesionales en este sentido, que los cuiden, y que además generen esa confianza, esa empatía que hay que tener con nuestros adultos que están pasando quizás por una enfermedad y uno no los puede del todo, cuidar y estar presentes. Bueno, precisamente hay personas que trabajan, están amparadas, están bajo el cobijo de un gremio, y esta es una situación que también se está contemplando, y por eso vamos a tener la posibilidad de charlar también en relación a este tema. También aquí, y volviendo a Carmen de Patagones, también nos vamos a instalar en lo que significa qué pasa con el tema paritaria, ATE, aquí en Carmen de Patagones. Seguramente tendremos protagonistas en relación a este tema, porque son temas
temas que son vinculantes precisamente al día a día que tiene la República Argentina. Promediando, ¿no? Porque recién estamos a martes, semanita, donde muchos estarán auspiciando lo que va a ser el fin de semana largo que se va a vivir en la República Argentina con el día lunes de la semana que viene. Pero seguramente en el mientras tanto hay muchas cosas por hacer. Te cuento la actual temperatura a esta hora si no saliste de tu hogar. Está fresquito, ¿sí? En cuanto al clima, lo que se había anticipado en el día de ayer, medianamente se está cumpliendo. Estamos a esta hora con 10 grados de temperatura. Para hoy se espera una máxima que va a estar entre los 16 y 17 grados, donde a la noche algunas lluvias aisladas se van a aparecer. Quizás antes tengamos algún registro pluvial de algo de lluvia, de agua en la comarca. Pero después te amplío cuando entremos con el pronóstico del tiempo extendido. 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Recién estamos a martes, semanita, donde muchos estarán auspiciando lo que va a ser el fin de semana largo que se va a vivir en la República Argentina con el día lunes de la semana que viene. Pero seguramente en el mientras tanto hay muchas cosas por hacer. Te cuento la actual temperatura a esta hora si no saliste de tu hogar. Está fresquito, ¿sí? En cuanto al clima, lo que se había anticipado en el día de ayer, medianamente se está cumpliendo. Estamos a esta hora con 10 grados.

quizás antes tengamos algún registro pluvial de algo de lluvia, de agua en la comarca. Pero después te amplío cuando entremos con el pronóstico del tiempo extendido. 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En un ratito, a partir de las 10 de la mañana, abrimos un juego y tiene que ver con cosas bien argentinas. Hoy se despide Leo Messi, hoy la argentinidad del palo, como dice el tema de la Bersuit. Hoy tenemos de todo para compartir junto a vos. Con Luis Jiménez en la puesta en el aire, con la producción periodística de Gabriela Pereiro, soy Gera Abayay. Te damos la bienvenida, 9 de la mañana, 23, en toda la República Argentina. Quédate con nosotros. Buena música, actualidad, hay juegos. La vamos a pasar genial. Hasta el mediodía somos Haciendo Patagonia, formato 2026.

Bueno, una de las canciones, sin lugar a dudas, de Queen más escuchada. No sé si bailada, por ahí capaz que alguno tiró un pasito prohibido con este tema, pero bueno, básicamente es para escucharlo, ¿no? Acá tenés a Queen con Crazy Little Thing Called Love, cosita loca llamada amor, escrita por Freddie Mercury en, ¿sabes en cuánto compuso este himno? Entre 5 y 10 minutos. Viste que hay artistas que dicen, no, esta canción la verdad me llevó un par de años, y es verdad, pero bueno, hay otros que tenían esa versatilidad y cayó del cielo esa energía creativa. Y Freddie Mercury, integrante por supuesto de Queen, alguna vez dijo que en apenas 5 o 10 minutos, mientras tomaba un baño en un hotel en Múnich, en Alemania, lo escribió. Se lanzó como sencillo en 1979 y formó parte del exitoso álbum The Game del año 1980. Tiene un claro homenaje al rockabilly, ¿viste? Ese rock de medio como que es movidito, donde hay instrumentos de cuerdas bien marcados como si fueran bajos. Me sale, no me acuerdo el instrumento, que es muy grande, como si fuera un violín gigante que tiene las cuerdas. Me sale, no, violonchelo tampoco. Bueno, ya me voy a acordar. Tiene un nombre muy especial ese instrumento, al estilo Elvis Presley, ¿no? Tiene que ver un poco con esa historia. 9 de la mañana, 27 minutos en toda la República Argentina. ¿Querés alguna canción? ¿Querés alguna canción? Dale, 2920 48.

0: 8:33:04, prepárate para jugar en un ratito a partir de las 10 de la mañana con Pampero Uso Intensivo de 25 de mayo 193. Un besito grande, Paola, una genia. Bueno, nos da un voucher por 45 mil pesos que en un ratito, cuando abrimos el juego a las 10 de la mañana, enganchate vía WhatsApp con tus tres últimos del DNI, vas a estar jugando con nosotros. Temazo de Queen, ¿no? Para bailar un poquitito, para subir el volumen. 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La música con Queen, la banda británica de Freddie Mercury, haciendo Cosita Loca Llamada Amor, presentada por Viandas Verona.
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0: 9:31 en toda la República Argentina. Bueno, en la apertura del día de hoy, en este día martes 6 de octubre, algunos de los temitas que fuimos medianamente dejando como títulos, bueno, tenía que ver con la puesta en valor del predio del ferrocarril de cara a lo que va a ser el bicentenario, la gesta de aquel 7 de marzo, por supuesto que aquel 1827, a la fecha cuando llegue, realmente nos va envergar una emoción muy grande, porque son 200 años, por donde lo miremos, evidentemente va a ser una fecha más que simbólica, y esto motiva precisamente a articular un montón de dinámicas, de propuestas, de proyectos, y en relación a este tema, y agradecemos el contacto porque ya nos aguarda en línea, a Cristian Duarte, coordinador de Control y Políticas Públicas del municipio de Carmen de Patagones. Cristian, muy pero muy buenos días. Gerardo Abayay te saluda. ¿Cómo estás?
4: Gerardo, buen día, ¿cómo estás? Buen día también para toda la audiencia.
0: Muy bien, Cristian, gracias por recepcionarnos. Y no, bueno, cuando se dice que uno arranca con buenas nuevas, como dicen los españoles, buenas noticias, también detrás de todo esto hay trabajo, Cristian. Contanos, ¿cómo viene esta puesta en valor del predio ferroviario, de lo que va a ser de cara? Uno decía recién, hacía un pequeño análisis, Cristian, y sí, estamos en último bimestre escolar, cuando queremos acordar vacaciones, y ya arranca el 2027, tenemos toda la vuelta de la esquina. Cristian, contanos sobre esta puesta en valor.
4: Bueno, la verdad que, como decía, con muchas expectativas, el tiempo pasa, por supuesto, pasa rapidísimo, con muchas expectativas en lo que son estos 200 años, ¿no?, que vamos a cumplir. Ayer, precisamente, se dio una publicación, ¿no es cierto?, desde la página oficial, donde estuvimos recorriendo el predio, previo ya a dos reuniones que habíamos tenido, y bueno, nos habíamos estado juntando con el intendente y funcionarios del Ejecutivo, para que empecemos a tirar nuestras ideas, lo que pensamos, lo que proyectamos precisamente para el predio. Bueno, ayer tocó recorrer una de las puestas en valor, como vos decías, que va a surgir, va a ser el galpón que está el galpón grande, ¿no es cierto?, que está ahí a la vista de todos, ¿no?
0: Tal cual. Cristian, y este galpón que tiene como destino la recuperación del mismo, del ferrocarril, se va a transformar en este espacio cultural y gastronómico, pero con la salvedad de utilización permanente. ¿Cómo va a ser esto? Es una auspiciosa idea, es una muy linda.
4: Que tenemos a futuro, por supuesto, sí, darle un valor en el tiempo, es la idea máxima. Por lo pronto, bueno, se va a empezar a restaurar toda la cubierta, hay que cambiarle todo el techo, hablando un poco más a lo criollo, todo el techo y todo lo que es tirantería. Estuvimos mirando a simple vista de abajo, así se ve que bueno, que los años, el paso del tiempo ha hecho su trabajo, entonces hay que restaurarlo completo. Bueno, un poco el piso, todo lo que es electricidad, y algunas aperturas en el galpón mismo, para que tengan acceso. Eso tiene acceso de un lado, de una punta a la otra. Yo, así a simples pasos, ayer conté más o menos 80, 90 metros que tiene de largo, o sea que bueno, se le va a tratar de hacer un acceso de un lado en el centro, poner una puerta, como quien diría, ¿no?
0: Sí, sí.
4: Y bueno, el piso también, restaurarlo, y hasta ahí, por lo pronto, hasta ahí se va a mejorar. Y sí, la idea es usarlo en el tiempo.
0: Tal cual. Además,
4: la idea que se tiró es, sí, por supuesto, es proyectarlo como un espacio cultural, ¿no?
0: Ahora, qué lindo este mix de factores, Cristian. Por un lado, la parte cultural, que obviamente lo gastronómico también es una tibieza para el alma, porque uno va, como siempre digo, creo que no he faltado ninguna de las fiestas de que estoy acá en viernes de vuelta, cuando vas con tu familia, digo, siempre es un pretexto lindo para ir a comprar algo, a recorrer, para encontrarse con el vecino, que generalmente te lo encontrás, pero digo, la fiesta congrega ese momento comunitario tan hermoso. Y al ampliar esto, me parece también con la parte de iluminación, porque se va a tener que mejorar y ampliar todo el sistema de iluminación, Cristian. Digamos, son todos sectores y se van a generar espacios que, obviamente, para la instalación de puestos y demás, pero que eso va a quedar puesto en valor permanente. Me parece que va a ser un punto casi inexorable de recorrer, porque uno sabiendo ya, o a sabiendas, que esto va a funcionar en forma permanente, va a ser un recorrido obligado lindo, digo, porque, viste, muchas veces llega un domingo y decís, che, ¿qué hacemos? La vuelta del perro, está todo bien, pero bueno, vamos allá, que está abierto, o sea, vamos a comer algo, nos quedamos ahí, va a haber cuestiones culturales, o sea, va a ser un lindo punto de encuentro si a lo largo del tiempo se sostiene.
4: Sí, la verdad que sí, es un punto, para mí va a ser un punto de encuentro maravilloso, lo que va a tener Patagones, ¿no es cierto?, la localidad y el partido también, ¿por qué no? A futuro, bueno, ¿qué es lo que conversamos? Planear y tratar de desarrollar actividades del tipo que fuere, y bueno, usar el espacio como realmente se lo merece, ¿no?, que hoy y en el tiempo ha sido, después del uso que le dio el ferrocarril, un espacio perdido.
0: Tal cual, tal cual. Cristian, para la gente
4: después,
0: que...
4: bueno, para, sí, para sumar contame un poquito también, en el predio mismo también estamos proyectando modificaciones, hay que hacer un tendido eléctrico nuevo y lograr más espacio para los puestos, que año a año, gracias a Dios, la fiesta de la soberanía ha ido creciendo, y bueno, por ahí el predio va quedando chico, porque hay que decir la verdad, la demanda de puestos para trabajar en la fiesta todos los años en nuestra gestión fue creciendo, así que bueno, se está buscando siempre que nadie quede afuera y que cada uno pueda tener su lugarcito para mostrar y desarrollar y vender el producto o mostrar la actividad que tenga, ¿no?
0: Tal cual, tal cual. Cristian, a ver, ¿desde cuándo tenés, obviamente, noción desde que esto quedó parado y esta recuperación, que además va de la mano de la historia, porque el predio del ferrocarril es histórico? ¿Cuánto nosotros sentimos o hemos visto el ferrocarril cuando estábamos cercanos a un pueblo? El ferrocarril siempre fue simbólico, es sentido de comunicación, es la apertura, es la llegada. Sí, ¿cuántas familias llegaron con el ferrocarril para levantar Carmen de Patagones, Viedma, bueno, todos los puntos estratégicos donde el ferrocarril estuvo presente? ¿Desde cuándo no se hace nada en ese predio, digamos? ¿Tenés novedades? O mejor dicho, o sea, ¿tenés información
4: no
0: de esto?
4: Uso, que no se le da uso, no hace mucho. Vos sabés que yo debo tener un video grabado que lo hice con mi teléfono.
0: Ajá.
4: Yo no sé, pero ahora 6, 7 años, que vi utilizar la plataforma de giro, que está un poquito más allá, con una máquina que había entrado, y bueno, pues por ende pasa por adentro de ese galpón, y le daban giro allá. Yo nunca lo había visto, tengo el video, y la máquina vuelve, pero ahora 7, 8 años atrás.
0: Claro.
4: Después, bueno, que si no se le da mantenimiento, no, yo, de que tengo uso de razón, el galpón estuvo así.
0: Claro, por eso te digo, va a tener un recorrido muy interesante, bueno, un desafío, y sobre todo en la logística para poner a punto este predio. Y me imagino, Cristian, que también a futuro, porque digo, bueno, está bien, estamos en el inicio del mes de octubre, pero cuando uno quiere acordar, a la vuelta de la esquina tiene el bicentenario. Me imagino que después se van a gestar todo lo que significan los puestos, dónde inscribirse, todo lo que viene después, ¿no?
4: Exactamente, todo. Todas las proyecciones sobre el predio y después todo lo que viene con la fiesta en sí, por supuesto, sí. Por ahí, para el trabajo o la organización de la fiesta en sí, por ahí quizás ahora es un poco más sencillo, porque ya llevamos 2 años, llevamos 2 fiestas, y bueno, la gente de trabajo ya como decirte, está acomodada, está acostumbrada al trabajo, ya sabe lo que viene, y bueno, fiesta a fiesta se fue corrigiendo por ahí las cosas que no habían salido bien, y bueno, de poquito uno va entrando en ritmo y ya es parte del día a día, ¿no es cierto? Ya todos sabemos que la fiesta viene en tal fecha y que es lo que hay, cada área tiene que tener acomodado para que todo salga bien.
0: Sí, seguramente. Bueno, ayer en el recorrido que hacías con el intendente, también la secretaria, desde la Secretaría de Planeamiento y Obras y Servicios Públicos, la secretaria Pamela Bafoni estuvo presente, el secretario de Producción Raúl Rosenberg, el coordinador de Políticas Públicas, con quien estamos hablando, con vos, Cristian Duarte, y la subsecretaría a cargo de Nathalie Ursino. ¿Qué otros proyectos, Cristian, se contemplaron? Esto de decir, bueno, el predio, el valor que le vamos a dar es gastronómico, cultural. ¿Hubo alguno otro que te haya llamado la atención, que se haya presentado en víspera a los 200 años?
4: De parte nuestra no, es poner toda la puesta en valor en el predio y en la fiesta en sí, como dice el intendente, que tirar toda la carne a la parrilla.
0: ¿Y qué te parece?
4: Bueno, modificaciones en el predio en sí, con espacios verdes también, sumar. Bueno, varias ideas que se tiraron ayer y que se vienen tirando hace un tiempo, y tratar de desarrollarlas siempre, ¿no es cierto?, teniendo en cuenta el momento económico en el que uno está, en el que el municipio pase. Bueno, acorde a los números, es todo lo que se va a hacer, pero va a ser al máximo.
0: Totalmente, totalmente.
4: Va a haber que buscar un buen artista también.
0: También, por supuesto. ¿Ya pensaron alguno o no? ¿Pensaron alguno o no?
4: Hay algunos nombres, que son ideas nomás, pero bueno.
0: Bueno,
4: todo está sujeto a los valores también, ¿no es cierto?
0: Totalmente. En esta Argentina, una economía tan fría, seguramente va a ser todo un tema. Vos sabés que, Cristian, tengo acá, me acercó producción una de las fotos donde, bueno, todos los funcionarios que decías recién que estuvieron presentes, con vos inclusive, por supuesto, tiene una entrada amplia. El acceso va a tener que, o no, bueno, tiene mucho de seductor y de atractivo, pero de mucho trabajo también, ¿no?
4: Sí, la verdad que sí. Un poco hablando del acceso al predio de la fiesta de la soberanía, hay una idea también de modificarlo, por ahí dividirlo al medio. Después, bueno, hay un punto de encuentro en la fiesta, y hacer 2 puntos de encuentro adentro también. Bueno, por supuesto que hay que reforzar la seguridad, hay que reforzar todo. Son 200 años y se espera que el tamaño de esta fiesta y de la gente que concurra sea muchísimo más amplio que en otra fiesta, ¿no es cierto? Sé que hay que estar al margen de todo y prever toda situación.
0: Y Cristian, y el ánimo de, me imagino, porque lo hablábamos también con en el arco político del deliberante, con diferentes protagonistas que son concejales, por supuesto, los ediles, Me parece que este proyecto del Bicentenario aúna criterios, acá hay apoyo entre sí, más allá del color y del partido político, ¿no? Porque me parece que acá Patagones ha entendido que este punto del 7 de marzo del año que viene, del 2027, en consonancia de los 200 años de historia, para mí, en lo patagónico, es el punto más importante de soberanía, sin lugar a dudas, pero me imagino, ¿cómo es el ánimo del resto de los que compartís, compañeros de trabajo ahí en el municipio, mismos concejales? ¿Hay ahí un ánimo de vamos todo para adelante, que este es el momento que tenemos que estar, ¿no?
4: Yo dije, esta no es la fiesta del municipio, es la fiesta del pueblo, es la fiesta de todo. Uh-huh. Y todo el que quiera sumar y proyectar y tirar una idea, siempre es bienvenido. Esa es la realidad. Estamos abiertos a todo y escuchar a todo, por supuesto, de aconsejar o no, cualquier vecino que tenga alguna propuesta.
0: Uh-huh. Claro, por supuesto, sí, tenés razón.
4: Es así, después, pues, ni hablar que bueno, el intendente y nosotros los que trabajamos con él, ejecutamos, pero estamos abiertos a un montón de ideas, todo suma.
0: Uh-huh. Yo me imagino, hago es como en la serie, viste, en la serie de una plataforma, el adelanto de la serie. Yo me imagino después de la fiesta, todo el mundo diciendo, che, bueno, vamos a comer algo al ferrocarril, qué sé yo, vamos al puestito, que hay unos choripanes ahí fantásticos, hay un asadito en el tal puesto, y ya va a tener obligado una salida a la familia para pegarse una vueltita, ¿no?
4: Sí, ojalá que esta puesta en valor, al menos de este galpón, que es muy grande, quede a futuro plasmado para cualquier uso, cualquier proyección que tenga cualquier vecino o cualquier persona que esté en el gobierno para usarlo, para trabajarlo, que proyecte.
0: Seguramente.
4: Trabajos culturales, lo que sea, del tipo que fuere, ¿no?
0: Totalmente. ¿Y cuántos de nuestros artistas que van a tener la posibilidad de estar también? Porque es una vidriera, a veces el arte... y va en contramano de muchas políticas, no estoy diciendo de Carmen de Patagones, ni del municipio, ni mucho menos, pero los artistas que muchas veces están en soledad y que si no entras en la maquinaria de las grandes empresas artísticas, en todos los sentidos, digo, le cuesta muchísimo. Bueno, quizás sea también una linda vidriera.
4: Ya tener un espacio cultural de esa envergadura y bajo un techo ya es
0: un montón, sí, totalmente.
4: Para cualquier tipo de actividad. Cristian, el lugar que está, ¿no? Que el ferrocarril nuestro es emblemático, ¿no? Como todos los lugares, pero en especial en la cabecera del partido, que tiene un toque especial.
0: Le va a dar una impronta diferente, distinta. Cristian, te queremos agradecer el contacto. Para mí, en lo personal, ojalá se concrete de la mejor manera. Para mí es algo estratégico, es un punto hermoso. Obviamente, en el ida y vuelta va a haber un montón de situaciones por potenciar, fortalecer, resolver con una dinámica de laburo con todos los frentes que tiene el municipio. Pero como coordinador de control y políticas públicas del municipio, te agradecemos el contacto por esta novedad, por esta noticia, Cristian, y la mejor de las suertes. Un abrazo grande. Gracias por estos minutos.
4: Gracias, te mando un abrazo.
0: Gracias, hasta luego. Chau. Hasta luego. La palabra de Cristian Duarte, coordinador de control y políticas públicas del municipio de Carmen de Patagones. Una mirada puesta para el año que viene. No queda nada, ¿no? Sí, estamos de acuerdo en esto. Los 200 años, un proyecto que adquiere una mirada muy, pero muy especial en cercanía a lo que va a ser, insisto, queda muy poco tiempo, pero bueno, con todas estas ansias, con esta propuesta, con esta idea hermosa, ¿no? De poner en valor, recuperar lo simbólico de lo que es el predio del ferrocarril Maragato, con tanta historia y un punto sobresaliente en la historia misma, porque se cumplen 200 años de la histórica defensa de Carmen de Patagones frente a las fuerzas del Imperio de Brasil, ni más ni menos, pero dándole un sentido actualizado, rememorado, puesta en valor. Se abre la solapa de la cultura, se abre la solapa de la gastronomía, del encuentro de lo comunitario y de esto de, bueno, hay un lugar, potenciemos ese lugar, hagamos de esto de acá nuestra identidad, lo identitario presente, nuestro sentido de pertenencia, lindo, lindo por todos lados. Bueno, uno de los proyectos que se van a ir sumando más en lo que seguramente decante de acá al año que viene, cuando se cumpla aquel 7 de marzo del 2027, los 200 años, el bicentenario precisamente de aquella gesta del 7 de marzo, por supuesto, de hace 200 años atrás, ¿sí? Acuérdate, el resto del día podés vivir las notas nuevamente con los protagonistas en primera persona en nuestro canal oficial en YouTube. 9 de la mañana, 47 minutos en todo el país.
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1: El mundo no para. 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Seis minutos para llegar a las 10 de la mañana en toda la República Argentina. Como es habitual, a través de Radio Patagonia 90.5, a través de la señal del transistor de la radio que siempre es la radio, ese medio, y es un medio tan democrático, tan a segundos de donde estás vos. Encendés la radio, lo más simple que hay. Y también, por supuesto, acordate que nos seguís y nos buscás y nos encontrás en YouTube, nuestro canal oficial en YouTube, en el streaming, ahí como Radio Patagonia, buscanos. Ahí automáticamente aparece el loguito en celeste y en negro. ¡Tic! Le das. En este momento estamos haciendo una especie de looping. Estamos loopeando algunos videitos que son institucionales, que son de la señal, otros que tienen que ver con algunos compromisos también comerciales. Bueno, y te vamos mostrando con nuestras cámaras cómo está, por ejemplo, San Blas. Ahora te mostramos, ahí déjalo, Luchito. Déjalo ahí cómo está el cóndor. Mirá, hermoso, ¿eh? Esto creo que el amigo Néstor Martínez nos envió en su momento la foto del memorial y el avión, por supuesto, de Causa Malvinas. Qué hermoso que es el cóndor, la verdad, el cóndor. En San Blas también estamos presentes, camino a la lobería, en la zona de Chacras. Cuánta gente, colegas docentes que van rumbo en sus trabajos, siempre enganchaditos ahí con la señal de Patagonia, o en su defecto antes Del Moro, como siempre, Santi del Moro con la 100, que te espera con Club del Moro a la mañana, y en el resto del día, en el fin de semana, ni que hablar, ¿no? Con la programación que tiene Radio Patagonia, con contenidos propios de lunes a viernes, pero en el fin de también está la señal, la 100, la FM más escuchada, y algunos registros que tenemos que te vamos mostrando cómo está diferentes puntos, en este caso San Blas también. Te lo estamos mostrando ahora en este canal, en nuestro canal oficial en YouTube. Te cuento la actual temperatura, estamos en 11 grados 6 décimos, humedad 72%, como te decía, se esperan 16 grados, 17 grados en el resto de la jornada. El pronóstico para hoy anticipa, en lo que queda de la mañana, alguna llovizna vamos a tener, nubosidad variable y lluvia a la noche de hoy, martes. Vamos al miércoles. Bueno, te digo que el miércoles la mínima de 8 te lo anticipamos y te lo anticipé en el lunes. No por capricho propio, sino en la lectura de la confección del pronóstico del parte meteorológico del Servicio Meteorológico Nacional, que la mayoría de las aplicaciones y demás frentes que trabajan con datos climatológicos y demás van a la fuente del Servicio Meteorológico Nacional, porque es el ente que regula, que tiene toda la logística, la aparatología, como para medir, construir cada parte cada mañana. Bueno, mañana miércoles, en la comarca, la mínima se va a emplazar en 8 grados, una máxima de 11 grados, para que lo tengas presente. Madrugada, lluvias. Mañana, lluvias aisladas. Sobre la tarde, lluvias aisladas, y a la noche, lluvias. El miércoles, o sea que el día miércoles, te lo dije el lunes, va a ser el día, en teoría, si se cumple el pronóstico, más lluvioso. Pero si te vas al jueves, la mínima va a ser muy parecida a la del miércoles, 8 grados, una máxima de 11, madrugada y mañana, lluvias, y tarde y noche, lloviznas, ¿sí? Y el viernes, quizás ya la madrugada, mañana alguna llovizna aparezca, pero ya hacia la tarde y noche se van. Así que a partir de hoy, algunas lluvicitas. Miércoles va a estar gran parte del día miércoles con lluvia. Bueno, y el resto de la jornada o de la semana ya te lo anticipé cómo va a estar. 9 de la mañana, 57 minutos en todo el país.
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1: Ahí estamos pisando las 10 de la mañana en toda la Argentina. ¿Cómo viene tu martes? 90.5, la señal desde el punto más austral de la provincia de Buenos Aires. Te acompañamos hasta el mediodía. Somos Haciendo Patagonia, formato 2026. Me encanta este tema, ¿eh? Bueno, te cuento una cosita. Coldplay, por supuesto, me encanta esa banda. Che, prepárate. ¿Qué tenés que hacer? Vas a participar jugando con nosotros a partir de este momento. Recuerden, envíen el audicito en una sola toma, en lo posible, ¿sí? En lo posible. Son pequeños detallecitos que me marca la producción, ¿eh? No, yo no soy el complicado, la producción, Gaby la distancia, marca algunas cositas. En una sola tomita, el audio, tu nombre, tres últimos del DNI. ¿Qué te vas a ganar? Un voucher por 45.000 pesos de Pampero Uso Intensivo. Así que participá. 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Muy bien ese aplauso. ¿Cuánto vino la gente en la tribuna? ¿Cuánto hay, Luchito? Hay 14, 15 ahí. A ver, aplaudan más fuerte, ¿eh? Porque no se lo escucha. A ver, Lucho. Ahí están aplaudiendo. Oh, despacio, despacio. Traten, sí, como viene Pablo. ¿Quién los contrató? Ah, los contrató Pablo. Bueno, arreglan con Pablo entonces. Bueno, 10 de la mañana, un minuto en toda la República Argentina. ¿Qué tenés que responder? Atenti, atenti. Hoy se va el más grande de toda la historia, sin lugar a dudas. Nos tenés que decir 2920-483304 por el voucher de 45.000 pesos de Pampero Uso Intensivo de Viedma. ¿Cuántos partidos oficiales jugó Leo Messi con la selección mayor? Algo dijimos, no te puedo ayudar, en esto te vas a tener que googlear, buscar información. ¿Cuántos partidos oficiales jugó Messi con la selección mayor de la República Argentina? Esta es la pregunta, nos decís cuántos partidos oficiales jugó Messi con la selección mayor, oficiales, y automáticamente ingresás al sorteo del día de hoy, 45.000 pesos de Pampero Uso Intensivo de Viedma, de 25 de mayo 193. ¿Entendiste? Joya, ¿no? Viene bien, ¿no? Bueno, dale, empezá, mandá tu mensajito a WhatsApp 2920-483304 y como siempre, participás, jugás y ganás.
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0: nacionales. Luego de dos lunes sin reuniones, el presidente Javier Milei retomó ayer a la mañana las reuniones con el gabinete ampliado, con el que compartió detalles de su viaje a París en el marco de la Argentina Week en Francia y destacó el triunfo de Jair Bolsonaro en Brasil. Además, confirmó un viaje a España para el 19 de octubre, luego de que el presidente Pedro Sánchez anunciara que convocaría elecciones anticipadas. El mandatario, que llegó a la Casa Rosada a las 9:18 de ayer, se mostró optimista tras el reciente triunfo de Flavio Bolsonaro, quien se impuso sobre Luis Ignacio Lula da Silva en las elecciones presidenciales de Brasil del pasado domingo, y donde habrá segunda vuelta el próximo 25 de octubre.
1: Deportes.
0: Franco Mastantuono y Gianluca Prestiani integran la lista de los 25 nominados para el Golden Boy de 2026, premio que se le otorga al mejor futbolista sub-21 de un club europeo. Para el volante surgido de River Plate y con presente en la Fiorentina, es la segunda oportunidad en la que se mete entre los grandes promesas del fútbol mundial, ya que en 2025 también fue elegido. El vencedor, que tiene al español Pau Cubarsí como el favorito, será elegido por un jurado europeo y recibirá el galardón en Turín a fines de año. La noticia para los jóvenes albicelestes llegó durante su concentración con la selección argentina, antes de afrontar el partido despedida de Lionel Messi. La nómina definitiva reúne a 25 finalistas, los 20 primeros de una clasificación que se actualiza de forma mensual, en base a estadísticas del sitio Transfermarkt y 5 tarjetas de invitación seleccionadas por la organización.
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Bueno, realmente un himno a esta hora, ¿no? O a esta altura del partido, como se decía por ahí antes, ¿no? Charly García, Pedro Aznar, del álbum Tango, 1986, Hablando a tu Corazón. Bueno, aquellos que por ahí, viste, han tenido la chance de pegarse una vueltita por la Ciudad Autónoma de Buenos Aires, cuando uno viene caminando en el sentido de Corriente hacia el Bajo, Corriente y Callao, en uno de arriba hay un local que se llama Sibals, en una esquina, donde venden música y libros, o sea, música en todos los formatos, porque tenés de disco de vinilo, CD, para los coleccionistas de CD o CDs, bueno, y tenés un montón de colecciones en cuanto a música, reliquias y de colección también, por supuesto. Bueno, mismo local, en un lateral de un edificio que está justo en Avenida Corrientes y Avenida Callao, hay un... Han pintado a Charly García, pero gigante, gigante. Charly García, todo el edificio, no sé cuánto hay, 11, 15 pisos. Y está Charly ahí, es una bandera. Y es bandera, Charly es bandera, sin lugar a dudas. Bueno, acá tenés a Charly García, Pedro Aznar, del álbum Tango 1986, Hablando a tu Corazón. Y te hablamos a tu corazón, y hoy le hablaremos el corazón. Vamos a dejar el corazón ahí latiendo a full cuando aparezca la pulga Leo Messi. En un ratito activamos también el juego que tenemos en el día de hoy. ¿Cuántos partidos oficiales jugó con la selección, o cuántos partidos jugó con la selección mayor Leo Messi en total? Ese es un numerito, te digo que es impar, por las dudas, de tres cifras y es impar. Por las dudas, única ayudita que te puedo dar. Vas a jugar y te vas a ganar de Pampero Uso Intensivo los 45 mil pesos de voucher que tiene Pampero Intensivo de 25 de mayo 193. Y acordate que todo para mamá el mes de octubre, Pampero Intensivo, porque tiene una pilcha, te digo, tiene unas blusas, tiene unas camisas. Bueno, tenés todo en Pampero, así que para mamá, en su día, pégate una vueltita. 10 de la mañana, 12 minutos en toda la República Argentina. 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
1: pisar? 10 de la mañana, 14 en toda la República Argentina. Desde el dial 95, transmitiendo desde el punto más austral de la provincia de Buenos Aires, desde Carmen de Patagones, poniendo la hermosa comarca Viedma Patagones a través de la señal. En la operación técnica puesta en el aire, Luis Jiménez, soy Jera Bayay, producción artística y también parte de la producción periodística, Gabriela Pereiro, idea de conducción de Pablo Fedorco, que por supuesto buenos días, y uno necesita vacaciones, loco, necesitas cargar un poquito la energía, así que está de vacaciones, Paulín, te mandamos un abrazo grande. 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mañana, 15 en toda la Argentina. 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Banda de tema, 10 de la mañana, 16 en toda la República Argentina con Marmolería Arenas. Te escuchamos en el 2920-483304. ¿Te querés ganar el voucher por 45 mil pesos de Pampero Uso Intensivo? No tenés que responder con tu nombre, tres últimos del DNI. ¿Cuántos partidos jugó Leo Messi con la selección? ¿Nos respondés? Eso, dale, 2920-483304 vía WhatsApp con Marmolería Arenas, te escuchamos.
2: Buen día, Radio, ¿cómo están? Participo por el voucher de 45 mil pesos de Pampero y Leo Messi en la selección mayor, la selección oficial argentina, jugó 207 partidos. Soy Liliana con el 652.
3: Hola, buenos días Radio Patagonia, soy Miriam con el 884. Messi jugó partidos oficiales y amistosos en total en la selección argentina 207.
4: Buen día Radio Patagonia, mi nombre es Graciela, mi documento termina en 656 y Messi jugó 207 partidos con la camiseta de la selección. Que tengan un lindo día, abrazo.
1: 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Vos sabés que hoy sí, hoy es un planazo. A las 8 de la noche arranca el partido. Después vamos a describir todo lo que va a tener el partido de despedida en el Monumental de Leo Messi. Pero básicamente va en el entretiempo y show también, una apertura. Bueno, va a ser todo muy emotivo todo, ¿eh? Muy emotivo todo. Bueno, pero tiene que ver un poco con la vida. ¿Qué vas a hacer? La vida continúa, hay que ir para adelante. Yo veo que lo que queda en la selección, hay muy buenos valores. Además está el gran capitán después de Leo Messi, el gran capitán en la gestación del liderazgo, en la composición técnica logística del fútbol, en ser de hacer trabajar el scouting, como se le llama, de encontrar a jugadores que realmente han dado la tecla, es el gran Leo Scaloni, sin lugar a dudas. Es el refuerzo que tiene la selección, sin lugar a dudas, ¿eh? Esto es así. Pero bueno, la historia va a continuar en el día de hoy. 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Avenida Perón 208 en Patagonia. 10 de la mañana, 19 minutos en toda la República Argentina. 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

0: 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Diez de la mañana, 21 minutos en toda la República Argentina, jugando con vos en el 2920-48-3304. ¿Cuántos partidos jugó Messi con la selección? Hoy es el gran día para que participes y juegues, ¿eh? Chequen bien la info, porque algunos están tirando por ahí alguna cosita. Busquen bien la información. ¿Cuántos partidos jugó Messi con la selección? Hay un numerito de tres cifras. Es impar, finaliza impar, no es redondito, hay algunas, algunos chiquitos te estamos dando, ¿sí? 10 de la mañana, 22 en toda la República Argentina. Bueno, sigue nubladito el resto del día y acá estamos, por supuesto, hasta el mediodía saludándote con toda la info, con la actualidad, con todo lo que tenés que saber. Y si hablamos de actualidad, siempre tenemos la posibilidad de contarte lo que pasa. Por eso la información no para en la mañana de Haciendo Patagonia, formato 2026. La actual temperatura a esta hora, 12 grados, humedad 72%, con el cielo nublado. Escuchar y acompañar el trabajo que hace la provincia de Río Negro junto a las personas mayores. Maximiliano Iglesias, delegado de la zona andina del Ministerio de Desarrollo Humano, cuenta cómo es el trabajo que se proyecta en esta parte y que tiene pretensión de hacerse en toda la provincia.
1: Están todos los adultos mayores y expresan todo lo que le viene pasando, tienen opiniones, ellos dan su parecer de cómo tendría que funcionar lo que es adultos mayores en Bariloche. Y venimos trabajando ya hace 3-4 años visitando a cada uno de nuestros vecinos de adultos mayores a través de los centros de adultos mayores, que es de donde sacamos nuestra información y hacemos las visitas, vemos en qué podemos acompañarlos. Muchas veces es prestarle un poquito la escucha para que ellos se puedan expresar, poder ver en qué situación los equipos técnicos hacen las visitas.
0: La actual temperatura a esta hora, 12 grados, humedad 72%, con el cielo nublado. Escuchar y acompañar el trabajo que hace la provincia de Río Negro junto a las personas mayores. Maximiliano Iglesias, delegado de la zona andina del Ministerio de Desarrollo Humano, cuenta cómo es el trabajo que se proyecta en esta parte y que tiene pretensión de hacerse en toda la provincia.
1: Están todos los adultos mayores

0: Y venimos trabajando ya hace 3-4 años visitando a cada uno de nuestros vecinos de adultos mayores a través de los centros de adultos mayores, que es de donde sacamos nuestra información y hacemos las visitas. Vemos en qué podemos acompañarlos. Muchas veces es prestarle un poquito la escucha para que ellos se puedan expresar, poder ver en qué situación los equipos técnicos hacen las visitas y ver en qué situación se encuentran cada uno de ellos, y así nosotros poder acompañarlos con los distintos programas que tenemos a través del Ministerio para poder llegar a acompañarlos en el día a día que es tan importante a nuestros adultos mayores. Lo que más nos reclama el adulto mayor es el tema de todos necesitan algún acompañamiento, porque sabemos que la jubilación no alcanza, algunos cobran la mínima y en eso tenemos que acompañar nosotros con lo que es la tarjeta Río Negro Presente, con la Río Negro Presente Salud, con distintos acompañamientos de los distintos programas que tiene el Ministerio. Pero lo que más nos recalcan ellos es el tema de el compartir, el que se los escuche. Muchas veces vamos y hacemos la visita de médico, como se dice habitualmente, y lo que ellos nos están reclamando o lo que nos están pidiendo es que los sentemos, que los escuchemos y que no hagamos la mirada nuestra, que tenemos 40, 50 años y todavía no llegamos a ese proceso de adulto mayor, y que escuchemos la vivencia de ellos para que nosotros podamos resolverle algún que otro problema que ellos puedan tener, no solamente económicamente, sino en la parte afectiva. Eso es lo que más reclaman.
1: La palabra de Maximiliano Iglesias, delegado de Zona Andina del Ministerio de Desarrollo Humano de la provincia de Río Negro, con escuchar y acompañar el trabajo de logística que está llevando la provincia de Río Negro junto a los adultos mayores. 10 de la mañana, 25 minutos en toda la República Argentina, 12 grados la actual temperatura, humedad 72% con el cielo nublado a esta hora.
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1: Diez de la mañana, 26 en toda la República Argentina. ¡Qué temazo! ¿Cómo estás? Soy Luchito, ¿eh? Metiste 2-3 golazos de media cancha, ¿eh? Te digo. Este es el grupo IES, jugando un poquitito también con la música. 10 de la mañana, 26 en toda la República Argentina. ¿Cuántos partidos jugó Leo Messi con la selección? 20 años. Y 20 años no es nada, es febril la mirada. Bueno, hoy se está preparando todo desde la llegada de ayer, hoy lo que fue el último entrenamiento ayer. Se lo veía con una... con un semblante, obviamente, de disfrute total, diciendo, di todo, saqué campeón a la selección argentina, casi se nos da un bicampeonato, que era una cosa de loco, impresionante hubiese sido, pero qué valor le tenemos que dar, ¿no? ¿Qué nos dejó? Que lo comunitario, que el equipo, de que todos somos uno, que vamos para adelante a pesar de las adversidades. Yo hago esa lectura también, porque si todos lo supeditamos a lo estrictamente estadístico del fútbol, me parece que no, pero a veces, ¿viste cómo viene esa corriente, esa resiliencia que a veces nos deja, en este caso en la figura de Leo Messi, porque detrás de todo hay un equipo, por supuesto, desde el utilero, el técnico, todo, ¿no? Pero digo, nos enseñó eso, ¿no? De no bajar los brazos. Nos pasó en Qatar también, ¿se acuerdan el primer partido que perdemos? Que quedamos, dijimos, ¿qué pasó? Y me acuerdo que salió el tema de Woz, que ¿cómo se llama el tema? No me puedo acordar. Que lo canta, y obviamente como que hubo una reacción y el equipo salió adelante, por supuesto. La historia hoy continúa con el cierre de 20 años y algunas moneditas más que tiene Leo Messi. Te escuchamos en el 2920-483304, por supuesto, para jugar con vos y te puedas ganar el voucher por 45 mil pesos de Pampero Uso Intensivo de 25 de mayo 193 en Viedma. Te escuchamos, dale.
3: Hola, buen día, radio. ¿Cómo estamos? Se escucha perfecto acá de Viedma el programa. Bueno, mi nombre es Mario y digo de que Messi, partidos oficiales, tiene 148 partidos oficiales con la selección mayor. Mi nombre es Mario, con el 484. Muy buen programa, un abrazo, buena semana.
4: Hola, buen día, Radio Patagonia.

0: Soy José con el 562. Quiero participar por el sorteo de Pampero. Y Lionel Messi jugó 207 partidos oficiales en la selección argentina.
1: Buen día, radio, ¿cómo andan? Messi jugó 207 partidos oficiales con la selección argentina. Pamela con el 909.
2: Buenos días, Radio Patagonia, para participar por el sorteo de hoy de Pamperito. Lionel Messi jugó 207 partidos. Soy Lidia con el 201.
3: Hola, Radio Patagonia, mi nombre es Adriana con el 189 y Messi participó en 207 partidos. Participo, muchas gracias.
4: Hola, Radio Patagonia, ¿cómo están? Quería participar por el voucher de Pampero. Mi nombre es Cristina, mis tres últimos números 729. Messi jugó 207 partidos en la selección argentina. Bueno, espero que tengan un buen martes.
5: Hola, buenos días, ¿qué tal? Participo por la consigna del día de hoy de Pampero, por la orden de compra de 45.000 pesos, la cantidad de partidos que Lionel Messi jugó en la selección mayor fueron 207 partidos. Soy Marisa con el 573. Gracias.
6: Este era el tema, Luchito, gracias. A mí se me pone la piel de gallina. Me hace acordar a Qatar 2022, ¿no? Primer partido que se pierde, quedamos todo. ¿Y ahora? Pero claro, apareció esa zurda mágica que abrió el partido con México y ahí en más. ¿Qué contarte, no? ¿Qué crees que te diga? ¿Lo que pasó también hace poco? No, una cosa de loco. El partido contra Inglaterra. ¿Cómo se gritó ese gol de Enzo Fernández con una derecha haciendo él zurdo? Pero sí, una precisión. Va a quedar en la retina millones, millones de momentos del gran Leo Messi. Sin lugar a dudas, sin lugar a dudas. Cuando anunciaba el retiro, dijimos, ¿y ahora? Y bueno, en algún momento también hubieron esto de, viste que el exitismo o bajo de, sí, soy periodista deportivo, bla, bla, está perfecto, pero había un poco de cizaña en algunas cuestiones, ¿no? Porque ¿quién es un ser perfecto en su trabajo? Se le pidió tantas cosas al Leo, que cantar el himno, que se quedara a vivir en España. Pero acordate que tuvo un Rosario, tuvo que irse allá porque acá no anduvo dando vueltas, no le pueden pagar el tratamiento. Bueno, toda una historia biográfica, no te la voy a contar, la de Leo Messi, pero que es un caso testigo de ir para adelante, el cabeza dura, bien entendido, de que con entrenamiento, con disciplina, con deseo, con anhelo, con entrega, con compromiso, con voluntad, todo se puede hacer, sin lugar a dudas. Sí, sí, me vas a decir, es un deporte. Sí, sí, tal cual, pero es un trabajo. Pará, que es un trabajo también. Y es el trabajo más hermoso. Es el que me hizo abrazar con uno que lo tenía al lado en el edificio. Me acuerdo que vi, yo me tocó estar en Buenos Aires en los partidos estos. Ir por la calle mirándonos en el subte con alguien y decir, qué bárbaro, ¿cómo estamos? ¿Y cómo estamos? Y te mirabas con otro y decías, ¿viste? Y eso lo hace el fútbol. No me vengan con que sí, que esto, que lo otro. A veces decimos, mirá lo que nos pasa, como, sí, ya lo sé todo eso. Que hay cosas que están mal, pero es el último, es la autopista que tenemos para el desahogo de los argentinos. Que ya sé, por supuesto, queremos un país mucho más serio en muchas cosas. Por supuesto. Un partido de fútbol, un juego no te va a sacar a veces de la realidad, pero sí te saca de a momentos esa alegría hermosa que uno tiene de abrazarse con la familia, con los hijos. De mirar a un amigo, abrazarlo como nunca abrazaste a alguien por el gol de Messi o cualquiera otro de la selección. Porque si no, decime cómo gritaste el gol de Enzo frente a Inglaterra. Que quedó algo pendiente, alguna cuentita quedó dando vuelta con Inglaterra. Sí, hasta eso. Messi vino a romper estadísticas. Hizo mal el otro, lo que más me quedo. Con lo que me quedo más de Messi es eso. Su humildad, su trabajo, un tipo de perfil bajo. Ojo, no es Dios, ¿eh? Porque somos seres perfectibles. Pero interesante, ¿eh? Y a veces uno no es profeta en su tierra.

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2: 10 de la mañana, 34 minutos en toda la República Argentina. Vamos a saludar a Gustavo Paleta, secretario general de la seccional Patagones de la Asociación de Trabajadores del Estado, AATE, donde, bueno, por supuesto lo recibimos y le agradecemos el contacto y los minutos. Gustavo, ¿cómo te va? Gerardo Abayay te saluda desde Haciendo Patagonia, formato 2026. ¿Cómo estás, Gustavo?
3: ¿Qué tal, Gerardo? ¿Cómo estás? Bueno, en primer lugar, gracias por llamar y un gran saludo a la audiencia.
2: Siempre digo, en un día tan especial que, no sé, a ver, te quiero llevar al otro Gustavo, ya vamos a entrar con el tema paritaria, actualización de sueldo y demás, que es un trabajo, la verdad que a la pucha, ¿no? El trabajo hoy que tienen los sindicalistas, los gremialistas, digo, cumpliendo una función muy honorable, por supuesto, pero que no la tienen fácil. Digo, Gustavo, ¿te puedo preguntar qué significó? Yo recién hacía una especie de reflexión chiquitita, ¿no? De lo que significó, y lo sigue siendo, porque hasta que hoy juegue Leo Messi siendo un deporte todo, pero que nos dejó un toque de enseñanza, ¿no? De no bajar los brazos, de luchar, de ir para adelante, que lo comunitario te salva, que no somos una isla, que no nos salvamos solos. Digo, me parece que dejó esa imagen, ¿no? ¿Vos qué pensás? ¿Qué opinás del Leo Messi hombre barra jugador de fútbol en su laburo? Porque es un trabajo como futbolista, pero una imagen emblemática de Messi, ¿no?
3: Y yo creo que primero nos deja una enseñanza como pueblo, uh-huh. Y en los momentos tan difíciles como sociedad que estamos viviendo ante esta vorágine tan grande que hay en el mundo con respecto al capitalismo salvaje y a la creación a veces, muchas veces, de un individualismo que lamentablemente se ve a diario y se deja de lado estas cuestiones que hoy el futbolista nos deja como un gran aprendizaje: el trabajo mancomunado, el tema de la empatía, no caminar solo, sino de manera conjunta y de la mano con el otro para poder llegar y poder lograr un objetivo siempre en un equipo, ¿no? Yo creo que eso es un aprendizaje. Y como bien vos decías, esto más allá de que hoy esté yo al frente de una organización, creo que es un granito más que uno aporta en la sociedad y que lo viene haciendo hace muchos años, de manera ardua, continua, con las dificultades y con los errores y también con los aprendizajes que uno va aprendiendo, ¿no?
2: Uh-huh. Tal cual. Me quedo con esto, con toda esta reflexión, Gustavo, que suscribo totalmente. Me quedo con esta imagen de lío de pueblo, ¿no? De identidad, de ese gen argentino tan criticado en otro momento, en otra hora, en otros espacios o en otro tiempo, por el periodismo, por la gente que a veces sin querer, quienes están en la usina, en la construcción de la opinión pública, muchas veces, no siempre, pero por ahí te lleva puesta la ola, ¿no? Porque todo lo que dice un periodista, que uno medianamente le tiene cierto respeto, cariño y demás, o admiración, a veces nos equivocamos, y feo que nos equivocamos, pero digo, en algún momento hasta la misma gente del común, la gente de a pie, digo, lo criticábamos a Leo Messi porque el tipo vivía en España, bueno, toda una historia que ya se lavó con todos los campeonatos que nos dio y las alegrías. Bueno, volvamos a la realidad. Gustavo, bueno, ¿cómo está hoy la situación del gremio, teniendo en cuenta, bueno, todos los acuerdos paritarios que se han dado durante el año, que no alcanza claramente? ¿Cómo está la posición hoy, lo territorial de AATE frente a todo este desfasaje que hay y demás, en cuanto si hay una actualidad o hay alguna novedad?
3: Bueno, primero, una situación bastante compleja. Yo creo que lo que vive Patagones lo vive a lo largo y a lo ancho de cada uno de los argentinos, teniendo en cuenta que el tema de la evaluación económica que estamos teniendo en este último tiempo ante un gobierno nacional que la verdad es nefasto lo que viene haciendo con los argentinos, inclusive con el propio territorio, el desguace del Estado. Yo creo que hoy, como te decía hoy, el tema de que el sálvese quien pueda, que es lo que atina a este gobierno nacional, no es menor. Uh-huh. Y creo que Patagones no deja de estar alejado de esa realidad, cuando además a esto hay que sumarle el tema de la precariedad laboral que venimos sufriendo de manera constante, porque siempre decimos una cosa, es decir, los datos del INDEC demuestran una realidad, pero cuando uno va a la góndola del mercado ve que la plata hoy cada vez te dura menos. Y la verdad, no sabemos a veces hacer malabarismo para tratar de llegar a fin de mes, y más cuando uno detrás tiene una familia que contener y para tratar de llegar a fin de mes, ¿no? Es una situación muy compleja la que estamos viviendo, no solamente en el país, sino, como vuelvo nuevamente a reiterar, en el partido de Patagones es una situación compleja. Es más, nosotros en el día de hoy, vos que hablabas de fútbol, lamentablemente no vamos a poder mirarlo porque nosotros vamos a estar marchando a la tarde, nos vamos un grupo de compañeros desde acá, de Bahía, de Punta Alta, Villarino, nos vamos toda la manifestación de mañana que se hace en la Casa de Gobierno de la Provincia de Buenos Aires para pedir mayor presupuesto, para solicitarle no solamente al gobierno provincial, sino también nacional, mayor coparticipación a las provincias, por ende a los municipios, también solicitarle al gobierno de la Provincia de Buenos Aires el tema del pase a planta permanente, el tema de mantener la estabilidad, el tema de creaciones mayores de cargo, el tema de mandar mayor presupuesto en cada uno de los consejeros escolares. Digo, teniendo en cuenta que, más allá de los reclamos reiterados que venimos realizando en el transcurso de este último tiempo, el Consejo Escolar de Patagones no da mucha respuesta, y por lo tanto hay que ir a reclamar a la provincia, y esto es lo que en el transcurso de mañana vamos a estar haciendo, ¿no?
2: Gustavo, ya que te tengo, sos una persona idónea, porque obviamente tenés que actualizarse o actualizarte en cualquier aplicación de las mesas técnicas sectoriales, porque tu tarea, tu trabajo, que además con pasión, devoción, lleva la voz a quienes representás. Digo, Gustavo, a ver, poneme en autos, actualizame con esto. Hubo una modificatoria en este año de lo que es la coparticipación, ¿no? Desde el gobierno central hacia las provincias, ¿no? En esta afectación, ¿no? Que ha afectado en forma negativa, ¿no?
3: Así es, no solamente este año. Vemos desde el año pasado, hace 2 años aproximadamente, los municipios, las provincias y los municipios vienen sufriendo un recorte importante en cada uno de los de la coparticipación que está llegando, y por ende repercute esta situación en cada una de las provincias. La provincia viene sufriendo un recorte importante, y los 26 billones que debe Nación a Provincia de Buenos Aires, la verdad, ese es el resultado que estamos teniendo. No hay para hacer infraestructura, no hay para hacer inversión, no hay para proyectar para el mañana, lamentablemente, y bueno, tenemos estas consecuencias que te mencionaba, ¿no?
2: Sí, tal cual, porque tenés razón, hace un par de años, porque una modificatoria donde, bueno, la coparticipación también era un oxígeno, era un salvamento, es lo que se contaba desde las administraciones, que obviamente afecta no solamente a las provincias, municipios, bueno, lo piramidal, afecta que en definitiva, Gustavo, afecta a cada familia, a cada trabajador que está esperando de, bueno, a ver, a cuenta gota si hay algún aumento o no. En el último tiempo, en cuanto a lo que ha significado el incremento, que fue del 5% al básico, en lo que fue el impacto de los saberes de septiembre.
3: El impacto fue la última, en el ámbito municipal fue de un 5%, y del ámbito provincial aproximadamente va a ser de un 7%, pero con una paritaria que viene cada 4 meses, 5. Bien. Eso es un problema a todo esto, el tema de poder pasar a planta permanente, de mantener la estabilidad o de crear nuevos cargos o mayor coparticipación en cada uno de los consejos para el tema de mantener la infraestructura en cada una de las instituciones escolares o entes provinciales. Seguro. Que hoy lamentablemente tenemos el gran problema en nuestra obra social, es decir, que está manejada por los propios trabajadores de la provincia de Buenos Aires, está en grave riesgo debido a que no está llegando la coparticipación deseada, como así también el intento del gobierno provincial, un proyecto en su momento firmado, realizado por Esper y firmado por Santilli, de llevar adelante el tema del desguace del Instituto de Previsión Social de todos los trabajadores de la provincia de Buenos Aires, recordando además que hace un par de días atrás estuvimos en el Consejo Deliberante todos los representantes gremiales, la parte de docentes, judiciales y municipales y otros entes del sector de la 10430, expresando y repudiando esta política que lamentablemente el gobierno, con algunos complicidades de la provincia de Buenos Aires, de la Libertad Avanza y el PRO y algunos radicales, intentaron llevar adelante. Por ahora lo mantenemos frenado, pero esto no significa que el avance siga y corriendo el riesgo de poder de llevar adelante esta nefasta política de terminar de desguazar nuestra caja jubilatoria de todos los trabajadores provinciales. Uh-huh. Así como eso, un montón de entes, el cierre de algunos organismos, tanto nacionales que están dentro de la provincia de Buenos Aires y por ende repercute en grande las cifras de desocupados que se van creciendo día a día con el cierre de diferentes pymes, como también organismos nacionales, ¿no? Que están dentro de la provincia de Buenos Aires.
2: Tal cual. Gustavo, recordame entonces el viaje tuyo, obviamente para la provincia de Buenos Aires, va no solamente sustentado en esta, bueno, en reactualización de paritarias y demás, pero los puntos fuertes también están en esto, ¿no? Que obviamente en el mantenimiento, en la apertura de posibilidades de sostenimiento de trabajo, en lo que linda en el territorio del trabajador mismo, también las condiciones y demás también.
3: Por ende, sí, claro, es una realidad, venimos a plantear todos esos puntos que son necesarios para un mejor funcionamiento, no solamente en el ámbito provincial, sino también municipal.
2: Uh-huh. Perfecto.
3: Todo repercute con todo, y teniendo en cuenta que a fin de mes nos volvemos a sentar con el Ejecutivo Municipal a discutir las nuevas pautas salariales para los trabajadores municipales, además el tema del bono, el tema de indumentaria y los acuerdos incumplidos por parte del gobierno municipal, que hasta el momento ya tenemos algunos puntos claves que la provincia todavía, el municipio no ha resuelto.
2: Y teniendo en cuenta que también estamos ahí también, ¿no? De finalizar, decía recién, los últimos dos meses fuertes en lo educativo, se vienen las fiestas, el tema del bono, el tema de cómo se arranca el año venidero. Bueno, en los tiempos cuando se retrasa esto también repercute, porque son reuniones que tienen que formalizar en la mesa y demás, digo, para en convocatorias de por medio, petitorios, idas y vueltas, digamos, insume mucho tiempo también.
3: Esto lamentablemente es un trabajo cotidiano de todos los días que hay que sentarse, hay que salir a resolver problemas en cada uno de los sectores, ya sea del ámbito provincial o municipal, y lamentablemente si no hay recursos económicos que la provincia de Buenos Aires hoy no está enviando, producto de esta gran deuda que mantiene Nación con provincia, y hay problemas que jamás se van a poder resolver, por más promesas que hayan, si no hay un cambio paradigmático del gobierno nacional, lamentablemente esto vamos a ir de mal en peor, como lo estamos viviendo a diario los argentinos, ¿no?
2: Gustavo Paletta, secretario general de la seccional Patagones de la Asociación Trabajadores del Estado ATE, ha sido muy amable. Gustavo, gracias por los minutos dispensados, buena gestión, y a la vuelta seguramente, ojalá vengan o vengas con buenas nuevas y esto pueda tener un poquito más de equilibrio en todos los sentidos. Te mandamos un abrazo, gracias Gustavo.
3: Un abrazo a usted y a toda la audiencia.
2: Gracias, hasta luego. La palabra de Gustavo Paletta también, por supuesto, la parte gremial, ATE, y claro, ¿cómo que no? Estamos en una situación en la cual, obviamente, todos los sindicatos, los gremios, tienen que tener la voz, tienen que tener esa voz altisonante y el trabajador que va y le dice, en el caso de Gustavo Paletta, en el caso de tal gremialista X, che, mirá que en mi casa hoy está faltando esto, esto y el otro, y obviamente son reclamos entendibles, como lo es entendible también, que también el municipio de otro lado también deba cuidar sus arcas, sus ingresos, de ser lo más responsable posible para que cuando se sienten a negociar en la famosa esa instancia de paritarias se llegue a un consenso, porque hay realidades que a veces dista de lo que realmente pasa en los hogares y bueno en las economías y en cada vida de cada persona que trabaja en un determinado lugar, ¿sí? 10 de la mañana, 49 minutos en toda la República Argentina. Quédate con nosotros hasta el mediodía. Hacemos Haciendo Patagonia formato 2026.
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4: Buen día Radio Patagonia. Soy Sonia con el 981. Quiero jugar por el voucher de Pampero de 45 mil pesos y decirles que el mejor jugador con más presencias y más goles en la historia de la selección es el señor Leo Messi, con 207 partidos jugados, con 125 goles, 4 títulos con la selección. Y bueno, ¿qué más le podemos pedir al más grande de la historia? Un abrazo, gracias.
5: Hola Radio, buenos días. Quiero participar por el premio de Pampero. Messi jugó 207 partidos en la selección nacional. Soy Adriana con el 917. Gracias.
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2: Jugando a pleno, por supuesto, para que te ganes el voucher por 45 mil pesos de Pampero Uso Intensivo en 25 de mayo 193. Gracias, Pau, querida. Es una genia, Pau. Jugaba en el recreo, ¿sabes los premios que teníamos en el recreo? Es como los de hoy, los de Pampa, los de Haciendo Patagonia, por supuesto, formato 20-26. 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Hoy, 45 mil pesos de voucher se van para vos y no te olvides que tenés que respondernos cuántos partidos jugó en la selección Messi. ¿Cuántos partidos jugó con la selección argentina Messi? 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
2: 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Te cuento, quedan 2 minutos para llegar a las 11 de la mañana en toda la República Argentina. Con Banco Patagonia, te escuchamos.
8: Buen día. Messi jugó 207 partidos con la selección argentina. Bueno, quiero participar por el premio de Pampero. Soy Cecilia con el 998. Gracias.
9: Hola, buen día Radio Patagonia. Quiero participar por el sorteo de Pampero. Messi jugó 207 partidos oficiales con la camiseta de la selección argentina. Oscar 370, Balneario El Cóndor.
10: Hola, buen día. Soy yo con el 775 y participo. Son 207 partidos que jugó Leo Messi con la selección mayor de la Argentina. Saludos y excelente jornada.
11: Buen día, Radio. Quería participar. Leonel Messi jugó 207 partidos con la selección. Marco con el 744 por el premio de Pampé.
12: Hola, buenos días, Radio Patagonia. Quiero participar por el premio, el voucher de Pampero. Y para mí, Lionel Messi jugó 207 partidos en la selección argentina. Soy Eufemia con el 289. Muchas gracias.
2: 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Estamos pisando, ya la pisamos. 11 de la mañana, estaba el top ahí, marcando las 11 de la mañana en toda la República Argentina. Venimos muy, pero muy bien. Nos quedan algunos minutos más, por supuesto, una horita para estar junto a vos. Dale, comunicate en el 2920-483304. 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Así que ya sabes, pegate una vueltita por Pampero en 25 de mayo, 193 en Viedma. Pero te podés ganar hoy 45 mil pesos, nos tenés que responder vía WhatsApp con tu nombre y tres últimos del DNI. Cortito lo haces. ¿Cuántos partidos jugó Messi con la selección? Jugás con nosotros, participás y ganás.
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14: El fiscal general ante la Cámara Federal de Casación Penal, Raúl Omar Ple, pidió este lunes una prórroga de 5 días hábiles para estudiar la causa por el préstamo de 57.100 millones de dólares acordado con el Fondo Monetario Internacional durante el gobierno de Mauricio Macri y definir si mantiene la impugnación contra el archivo de la investigación. El planteo fue presentado ante la Sala 4 de la máxima instancia penal del país, integrada por los camaristas Javier Carvajo, Gustavo Hornos y Mariano Borinsky, que tiene bajo análisis una queja presentada por el Ministerio Público Fiscal. Antes de resolver si corresponde habilitar la revisión, el tribunal le corrió traslado a Ple, que es el fiscal general que interviene ante dicha sede.
13: Internacionales.
14: Flavio Bolsonaro derrotó en primera vuelta a Lula da Silva, pero quedó a 2,98% de alcanzar la presidencia de Brasil. Ahora el candidato del Partido Liberal iniciará una compleja negociación con las agrupaciones de derecha para construir una alianza electoral que le permita triunfar en el balotaje del 25 de octubre. Estoy muy contento con el resultado. Casi 56 millones de brasileños me dieron este voto de confianza. Es una señal de que Brasil quiere un cambio, sostuvo Bolsonaro durante un improvisado discurso frente a sus partidarios. En cambio, Lula apostará a seducir a los más de 30 millones de brasileños que no fueron a votar por su hartazgo con un sistema político que no ha satisfecho sus demandas vinculadas a la economía y la seguridad urbana.
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11.8 en toda la República Argentina. Y se te van las fatigas. ¿Qué crees que es? Bueno, acá tenemos un poquitito de Ricky Martin. Ricky Martin. ¿Viste por qué hablan así? ¿Por qué? Bueno, y acá tenés Los Ángeles Azules, Ricky Martin con Tini. Me decía recién Lucho, que está ahí al toque, que con toda la información del periodismo del corazón, estaba preocupado por si Tini y el papá habían arreglado el tema de la diferencia de plata. Qué cosa fea, ¿no? Que tengan que andar dividiéndose millones y millones, pero qué cosa, entre padre e hija, por favor. 11.8 en toda la República Argentina, ya 11.9 en todo el país. Vuelve una versión diferente. La versión de vuelve Ricky Martin, lentazo de los 90, pero con Los Ángeles Azules y con Tini Stoessel haciendo esta canción del álbum Revivo los Hits, una especie, una mezclita ahí de varias canciones. 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
3: La Municipalidad de Patagones informa. Bicentenario de la gesta del 7 de marzo. Ayer lunes por la mañana, el intendente municipal Ricardo Marino encabezó una recorrida por el predio del ferrocarril de Carmen de Patagones, donde se realizará la fiesta de la soberanía patagónica con el objetivo de avanzar en la planificación de los trabajos previstos en el sector de cara al bicentenario de la gesta del 7 de marzo de 1827. Uno de los principales objetivos es recuperar el galpón del ferrocarril para convertirlo en un espacio de uso cultural y gastronómico permanente que pueda ser aprovechado no solo durante la fiesta y eventos, sino también de manera cotidiana. Asimismo, se proyecta mejorar y ampliar el sistema de iluminación, incorporar nuevos sectores de veredas y espacios destinados a la instalación de puestos. DINAC compartió su experiencia de trabajo territorial. La Dirección de Niñez, Adolescencia y Género de Patagones participó de un encuentro con estudiantes del último año de la licenciatura en Psicopedagogía de la Universidad Nacional del Comahue en el marco de la Cátedra de Residencia. Durante la jornada se presentaron los distintos ejes de trabajo y abordaje de las áreas que integran la dirección, junto con experiencias y casos prácticos vinculados a la intervención profesional en el territorio. Más información a través de los canales oficiales de la Municipalidad de Patagones. Gestión Ricardo Marino, Intendente.
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0: El Jardín Maternal Lima Limón acompaña en su desarrollo a niños desde los 3 meses a los 3 años. 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Con amplia oferta horaria, Lima Limón tendrá turno mañana, tarde y vespertino, pudiendo asistir 2 o más días. 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
5: Qué rima con Lima Limón, qué rima con esta canción.
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2: Radio, buen día. Quiero participar por la consigna de hoy de Pampero y decirle que Lionel Messi jugó en la selección argentina 207 partidos. Soy Carlos con el 053. Muchas gracias y que tengan un buen día.
3: Hola Radio, buen día. Quiero participar por Pampero y la consigna es que Lionel Messi ha participado en 207 partidos oficiales. Bueno, es un grande, el mejor. Nelly con el 248 y buena jornada para todos.

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2: Hola, radio, discúlpame, pero bueno, participo por la consigna de hoy, Juana con el 285 y Messi jugó 207 partidos.
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0: Y nos pegamos una vueltita por el rock nacional, siempre presente, la banda Hit haciendo Es por Amor, una de las canciones emblemáticas, sin lugar a dudas, también de nuestro rock nacional. Tenemos para pasear por una galería tremenda de nuestro rock nacional, de lo clásico, por supuesto, y de aquellos que es lo nuevo también, porque hacemos un mix entre lo que pasó, lo que está y lo que viene, por supuesto. 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Ramón Sport presentó a Hit haciendo Es por Amor. 11 de la mañana, 26 en toda la República Argentina. Te escuchamos en el 2920-483304. 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
1: Buen día, Radio Patagonia. Quiero participar por el premio. Messi jugó 207 partidos oficiales con la selección Argentina. Bueno, hoy es mi cumple, espero tener suerte. Soy Fernanda con el 324. Chau, chau.
2: Hola, buen día. Quiero participar por el voucher de Pampero. Soy Isabela con el 260. Leo Messi jugó 207 partidos, lo cual 134 ganó, 43 empató y 30 perdió. Pero siguió adelante. Dale, Leo.
3: Buen día, radio, soy Orlando con el 326, participo. Y bueno, por lo que tengo entendido, Messi jugó 207 partidos con la selección argentina. Muchísimas gracias.
4: Hola, buen día, Radio Patagonia. Soy José con el 562. Quiero participar por el sorteo de Pampero. Y Lionel Messi jugó 207 partidos oficiales en la selección argentina.
0: Bueno, gracias a todos los que juegan, a los que participan, y a tener paciencia porque hay un pilón de mensajes que no van a entrar todos, pero sí todos, todos participan del sorteo. Quédense tranqui porque es política de nuestro juego, de todos los programas que tenemos generalmente en la señal. 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
1: 11:29 minutos en toda la República Argentina, 16 grados la actual temperatura. Provincia de Río Negro, San Antonio Oeste. Azul Pesquera hace crecer su producción con el acompañamiento de la provincia de Río Negro. La palabra de Fabián Gordo, titular de Azul Pesquera, esto decía.
2: Estamos en Azul Pesquera, un proyecto pesquero que está en San Antonio Oeste, en el Parque Industrial de San Antonio Oeste. Ya tenemos 2 años y bueno, entramos a un programa de financiamiento que nos dio la provincia para acceder al mercado de capitales y para comprar maquinaria que nos hacía falta. En este caso fueron 20 millones en formato de crédito y 5 millones en el programa de cheques. Bueno, a partir de la compra de esta nueva envasadora de vacío, nosotros estamos con la posibilidad de atacar otros mercados que era imposible con la máquina chica, como ser, por ejemplo, supermercados, distribuidoras de alto alcance, llegar a otras provincias. A nosotros esto nos dio un salto tanto de calidad como de cantidad. A mí me parece que es un programa muy, muy interesante para todas las pymes que estén en desarrollo o ya trabajando o con las posibilidades de desarrollar algo nuevo. El aval de una CGR provincial es muy importante para el desarrollo de cualquier pyme, porque sentirse apoyado por el gobierno de la provincia de donde uno está es importantísimo.
1: La palabra de Fabián Gordo, titular de Azul Pesquera en San Antonio. Azul Pesquera, con su producción, dando a conocer la posibilidad de seguir creciendo con el apoyo del gobierno de la provincia. 11:31 en toda la República Argentina, la actual temperatura a esta hora marca el termómetro 16 grados, humedad 52%.
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1: 11:31 en toda la República Argentina, entre información, actualidad, nos movemos en este lindo, lindo martes y escuchándote como siempre, por supuesto. 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Marcelino Crespo y Zambonini, Patagones. 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Te escuchamos, dale.
3: Radio Patagonia, quiero jugar por el primer pampero. Lionel Messi jugó 207 partidos y hizo 125 goles. Soy Lili con el 731.
4: Hola, ¿qué tal? Buen día. Quiero participar por el premio de Pampero. Y Messi jugó 207 partidos en la selección argentina. Soy Rosana con el 176. Que tengan un lindo día.
5: Buenos días, Radio Patagonia. Quiero participar por el voucher de Pampero. Bueno, Messi jugó 207 partidos con la camiseta de la selección argentina. Mi nombre es Mónica, con el 804. Que tengas un lindo día. Abrazo.
1: Bueno, gracias, Moni. Me encantan los buenos augurios. Buena vibra, buena energía. Me encanta. 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Sí, qué corazón. Me echo tajín, tiene, da vuelta por todos lados. 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Podés comunicarte con nosotros a través del 2920-58-3679. 11:38 en toda la República Argentina, jugando con vos a través del 2920-483304 vía WhatsApp. Te escuchamos con Farmacia Ochoa. 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Algunos mensajitos que van llegando, dale.
6: La gente de la radio, mi nombre es Susana, mi documento termina en 971 y quiero participar por la consigna de hoy, aclarando que Lionel Messi ha jugado 207 partidos con la camiseta de la selección. Ha hecho 125 goles, nos ha regalado 4 copas y nos ha brindado un sinfín de alegrías y de algunas caídas, pero la verdad que siempre fueron aprendizajes. Y hoy, acompañando su despedida con muchísimo cariño. Un abrazo a todos y bueno, veremos el partido uniéndonos todos juntos en esa consigna de regalarle cariño aún en esta despedida.
7: Hola Diego, buen día. Quiero participar por la consigna de hoy de Pampero y decirle que Lionel Messi jugó en la selección argentina 207 partidos. Soy Carlos con el 053. Muchas gracias y que tengan un buen día.
1: Te digo una cosa, tenés un guante de... ¿Cómo se llama eso para no quemarte, Lucho? ¿Cómo se llama? Siempre sale diamante, digo. Es un desastre para las herramientas, no lo sé. Bueno, ¿viste eso para no quemarte? Está tremendo este celular. Mirá lo que está, que hierve, le sale humo. La cantidad de mensajitos en el 2920-483304 vía WhatsApp. Ya nos quedan algunos minutitos más y ya vamos a saber quién es el ganador, ganadora del día de hoy del voucher de Pampero, uso intensivo. Por supuesto, te vas a ganar de 25 de mayo 193. Y acordate que tenés toda la promo para mamá en octubre en Pampero Uso Intensivo. Ahí te espera Paola, como siempre, de 9 a 13 y de 17:30 a 20:30 horas. Claro, tenés que responder. ¿Cuántos partidos jugó Messi con la selección argentina? ¿Sí? Obviamente, 20 años, ¿eh? 20 años de la pulguita. La pulguita que ya no es más pulguita, pulgón, ¿eh? ¿No? Y bueno, vino con toda la familia, le hicieron un asadito, el chiquitapia, ¿eh? Tiene bastante asadito el chiqui, ¿no? Por lo que veo. Digo, bastante canchero para cocinar, ¿eh? Estaba ahí con el chonguincito, con los lentes. Una cosa de loco.
8: Plata.
1: Cla. Sí, va a tener que dar. Bien. Bueno, 11:40 en toda la República Argentina, jugando a través del 2920. En un ratito te escuchamos, por supuesto, porque tenemos mucho más para darte. Información, actualidad, que por supuesto reviste y pasa por nuestra mañana.
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1: 11:41 en todo el territorio nacional. A esta hora, 15 grados la actual temperatura. Vos sabés que bajó en relación a la hora anterior. Se esperan lluvias y lloviznas en el resto de la jornada, para que lo tengas presente. Y una máxima que va a estar ahí pisando los 16, 17 grados para la presente jornada. En la provincia de Río Negro, en la localidad de Ingeniero Jacobacci, será sede de una importante capacitación sobre hidatidosis. Eugenia Arzuaga, médica veterinaria del Departamento de Zoonosis del Área de Salud Ambiental de la provincia de Río Negro, así lo explica.
9: El curso de Epidemiología, Diagnóstico y Tratamiento de la Hidatidosis es una capacitación que se brinda anualmente a todos los médicos de la provincia. Esta es su edición número 27. Se va a realizar los próximos 8 y 9 de octubre en la localidad de Jacobacci. Y está destinada principalmente a médicos de toda la provincia, pero con especial importancia para aquellos que trabajan en zonas rurales y en áreas con mayor riesgo de transmisión de esta enfermedad, como pueden ser algunas localidades y parajes de la línea sur, parte de la zona andina, entre otros. El objetivo principal de esta capacitación es brindar herramientas a los profesionales para que puedan detectar, para que puedan reconocer la enfermedad de manera oportuna y a través de la ecografía abdominal, y poder a partir de esto brindar el tratamiento más adecuado. ¿Por qué la ecografía? Bueno, la ecografía es porque es el método de elección hace muchísimos años ya, con mayor sensibilidad y especificidad para detectar y caracterizar los quistes hidatídicos. No todos los centros de salud de la provincia cuentan con especialistas en diagnóstico por imágenes. Capacitar a médicos generalistas, pediatras, entre otros, permite hacer utilizar los recursos disponibles y poder detectar y hacer el seguimiento correspondiente de los casos en el lugar donde vivan las personas, sin la necesidad, al menos en primera instancia, de que tengan que ser trasladados a centros de mayor complejidad. Por lo tanto, ha sido una estrategia que ha permitido ampliar notablemente la cobertura territorial del programa. Entendemos que la hidatidosis es una enfermedad que debe abordarse de manera integral y bajo el concepto una salud, porque para proteger la salud de las personas es necesario intervenir en el ambiente y en los animales.
1: La palabra de Eugenia Arzuaga, médica veterinaria del Departamento de Zoonosis del Área de Salud Ambiental de la provincia de Río Negro, dando a conocer que Ingeniero Jacobacci será sede de una importante capacitación sobre hidatidosis. La actual temperatura a esta hora, la comarca tiene 15 grados, humedad 52%.
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1: 11:44 en la República Argentina y sale el solcito, y claro, recta final, prácticamente estamos ahí. Te digo una cosa, ya casi no tenemos tiempo de mensajitos. Sí nos han quedado algunos en la guantera que en un ratito escuchamos, que por supuesto agradecemos enormemente este día tan particular entre información, actualidad, protagonistas. Acordate, como siempre, en el norte de la actualidad, quédate con nosotros hasta el mediodía. Somos Haciendo Patagonia, formato 2026. 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Ah, me dice Luchito, ahí te estamos mostrando cómo está San Blas a esta hora. Mira qué lindo. Poco de nubes, ¿eh? Pero se ve despejado ya en el fondito del mar. Ahí está nuestro domo, nuestra cámara, saludando a toda la gente de San Blas. Un abrazo grande, ¿eh? 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Bueno, te digo una cosa, nos quedan algunos mensajitos que presenta el laboratorio bioquímico Yerometa. Te queremos escuchar en el 2920-483304. En un ratito sabremos quién es el ganador o ganadora. Hoy explotó el WhatsApp, te digo. A ver, pero nos queda el mensaje, dale, ok.
8: Hola radio, buen día. Quiero participar por Pampero y la consigna es que Lionel Messi ha participado en 207 partidos oficiales. Bueno, es un grande, el mejor. Nelly con el 248 y buena jornada para todos.
10: Hola radio, discúlpame, pero bueno, participo por la consigna de hoy, Juana con el 285 y Messi jugó 207 partidos.
11: Buenos días, radio. Quiero participar por Pampero. Y bueno, Messi jugó 207 partidos.
12: Buen día, Radio. Fernando con el 604, participar por la consigna de hoy. El Lío jugó 207 partidos oficiales. Abrazo. Buen día, Radio. Fernando con el 604, participar por la consigna de hoy. El Lío jugó 207 partidos oficiales. Abrazo.
13: Buen día, Radio. Participo por la consigna de hoy. Messi jugó 207 partidos oficiales. Juana con el 285. Y buen día.
14: Hola, ¿qué tal? Buenos días. Mi nombre es Gladys. Hablo desde Balneario El Condo. Bueno, quiero participar por el premio de Pampero. Lionel Messi jugó 207 partidos con la camiseta de la selección argentina. Participo con el 815. Gracias y que tengan un buen día.
15: Hola, buen día, Radio, buen día, gente. Quiero participar por el voucher de Pampero y decirles que Messi jugó 207 partidos con la selección. Mi nombre es Marina y mi número es el 532. Excelente jornada para todos.
16: Hola, 11:38, estamos jugando. Lionel Messi jugó 207 partidos. Soy Liliana con el 841. Qué lindo martes.
17: Hola, buen día, Radio. Quiero participar por el sorteo de Pampero. Comentarle que Messi jugó 207 partidos con la camiseta de nuestra selección. Así que buenísimo, y a disfrutar la despedida con la mejor. Soy Ana con el 084, gracias.
1: Gracias, Ana. Y bueno, una tiró el horario en vivo, tiró 11:38. ¿Qué te crees que vamos a salir grabado? ¿Qué te pasa? No, me encantó. Tiró el 11:38 escuchando en vivo. Che, en el Cóndor también, a pleno. A mí me tocó estar haciendo un trabajito de pintura el año pasado. Una paz, te digo, agarré tipo 2 o 3 días antes del 24, era puro loro, eran todos los loros. Viste que escuchás, bueno, es más un perro que un loro, pero bueno, no me sale el loro. Pero se escuchaba todo el ruidito de los loritos. No me acuerdo cómo se llama el sonido que hacen ellos en este momento. Bueno, gracias a los que participan, a los que juegan. Bueno, ahí recién un amigo me dice, son guantes ignífugos para no quemarte, ¿qué era? Claro, bueno, guantes térmicos e industriales, ¿viste? Esos que tenés para no quemarte, digo, por el celular estaba pleno. Bueno, ya no más mensajitos, en un ratito vamos a elegir quién es el ganador o ganadora del día de hoy. Gracias, péguense en serio, una vueltita por 25 de mayo 193, ahí está Paola, todo el equipo de Pampero, que tiene, te digo, unas cositas. 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Bueno, y hoy estamos regalándote 45.000 pesos de voucher, que en un ratito sabremos quién es el ganador o ganadora del mismo. Así que muchas gracias por participar, por jugar con nosotros. Bueno, te decía, esta parte de los mensajes presentados por Laboratorio Bioquímico Jeromet. 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Calidad certificada por la Fundación Bioquímica Argentina. 11:52, te digo, va a estar fresquito, va a estar para una. Está para una. Para una siestita, me dice Lucho. Puede ser una siestita, quien más, quien menos, puede descansar. 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Jugando en el el 2920-483304. Estaba chequeando lo que se viene, por supuesto. Además, hoy con la temática a flor de piel. ¿Será el último tango en Buenos Aires de Messi? ¿Qué tal, eh? Argentina enfrenta a Benín. No me hagas dedito, no me hagas puñadito como quién es. Bueno, ¿qué crees? El chiquitapio lo arregló todo esto. ¿Qué me decía a mí? Viste que el otro día salió en la defensa Leo Scaloni y dijo, sí, estamos complicados. Sí, ya lo sé. ¿Pero qué quiere? ¿Que juguemos un partido y no disfrutemos? Porque va a tirar magia y lujo, me parece, Messi, ¿no? Creatividad, bien, bien a lo Messi. Tras 21 años, Leo jugará por última vez con la camiseta nacional ante su público en el Estadio Monumental. La previa arranca a las 5 de la tarde y el partido ante el conjunto africano se juega desde las 8 de la noche. Para que lo tengas presente, cómo va a ser básicamente toda esta grilla pensada para el más grande de todos los tiempos. Obviamente en un partido despedida que va a ser, te digo, va a ser muy emotivo, muy emotivo. Esto ya lo venimos como teniendo ahí medio a la vueltita de la esquina. Así que bueno, vamos a ver qué sucede en el partido del día de hoy. Obviamente se va a esperar mucho de él y obviamente también la participación de los jugadores. Van a estar todos los mundialistas, todos los campeones del mundo, pero va a ser una jornada más que especial. Y hoy quisimos jugar un poquitito con esta temática.
18: Hola, buen día radio. Quiero participar por el sorteo de Pampero. Comentarle que Messi jugó 207 partidos con la camiseta de nuestra selección. Así que buenísimo, y a disfrutar la despedida con la mejor. Soy Ana con el 084, gracias.
19: Buen día Radio Patagonia. Quiero participar por la consigna de hoy de Pampero y decirles que Lionel Messi jugó 207 partidos y hizo 125 goles. Soy Liana con el 863. Saludos para todos.
20: Hola, mi nombre es Estela. Quiero participar por la consigna de hoy. Messi ha jugado en la selección argentina con la camiseta nacional 207 partidos y nos ha regalado realmente muchas alegrías y nos ha demostrado sus características como persona, ¿no? Desde la humildad, desde la perseverancia, desde la importancia de la familia. Por lo tanto, hoy lo acompañaremos mirando su despedida. Mis tres últimos números del documento son 000.
21: Buen día, radio. Quiero jugar por la consigna. Messi jugó 207 partidos oficiales. Gracias, que tenga buen día. Aguante Radio Patagonia, la 90.5. Rubén con el 396. Chau.
22: Soy Paula con el 892. Quiero participar por la consigna. Messi jugó 207 partidos.
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0: 11, 57 minutos en toda la República Argentina. Bueno, cuánto cariño, amor y bueno, con ganas de jugar. Y también el premio, por supuesto, porque el premio llama, es un llamador. Pero gracias, gracias de corazón a todos los que han jugado, los que han participado, a los que se han tomado un momentito, un alto en la diaria de cada uno de ustedes. Porque muchos están trabajando, otros cocinando, otros, no sé, haciendo lo que tengan ganas de hacer o lo que el deber llama. Para nosotros y para mí en lo personal es un momentito sumamente importante. Valoro muchísimo, empáticamente, tu tiempo dedicado a nosotros, un programa de radio que hacemos simplemente pasar la información, la actualidad y la compañía, porque sin ustedes, sinceramente, desde que la radio es radio, desde 1920 en adelante, desde que se descubre la radio con los locos de la azotea hasta acá, la radio siempre ha tenido el oyente, ¿no? Y eso es lo más preciado, es el valor, el plus que tenemos cada mañana. Nos tenemos que despedir. Vamos a escuchar entonces al ganador o ganadora del día de hoy, que tiene que ir, por supuesto, con su DNI, porque ahí la gente de Pampero Uso Intensivo, seguramente Paola los va a estar esperando por la tarde de hoy o mañana, cuando ustedes puedan, el ganador o ganadora, a 25 de mayo 193. 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Escuchamos entonces al ganador o ganadora.
1: Buen día, Radio Patagonia. Quiero participar por el premio. Messi jugó 207 partidos oficiales con la selección argentina. Bueno, hoy es mi cumple. Espero tener suerte. Soy Fernanda con el 324. Chau, chau.
0: Muy bien, Fernanda con el 324. Me lo aplaudió, lo están como loco diciendo, es el cumple. Y sí, tuvo tarro, decía la abuela. Tuvo, qué sé yo, y bueno, es la aplicación la que le va. Muy bien, Fernanda con el 324. 207 partidos ha jugado el gran Leo Messi, el capitán, por supuesto, de la selección que hoy se despide. Fernanda con el 324, gracias. Y a todos, créanme que han quedado un montón de mensajes, obviamente, pero han ingresado con nuestra aplicación para obviamente participar del sorteo, y esto es una realidad, no descuidamos en ningún aspecto y lo hacemos con todo el amor del mundo. Fernanda, qué suerte que tuviste. Fernanda 324, ganadora del voucher de Pampero Uso Intensivo. Si manda algún mensajito por ahí, Fer, la esperamos dos segundos, y si no, en el después. Nos tenemos que ir, pero sin antes escuchar este himno que seguramente quizás esté hoy, en el día de hoy. Gracias, gran capitán Leo Messi. Leo, te vamos a extrañar un montón, pero gracias, de verdad. Gracias a Luis Jiménez en la puesta en el aire. Soy Gera Bayay. Chau, hasta mañana a las 9.

0: Gracias, estoy feliz. Bueno, voy a pasar a buscar a Realito. Besitos.
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4: Las acciones y los bonos de Argentina exhibieron un interesante rebote de cotizaciones este lunes, en base a fundamentos que vienen desde el exterior, por una sesión de negocios positiva en los influyentes mercados de Brasil y Estados Unidos. En Wall Street, los principales indicadores marcaron un ascenso en un rango de 0,2% a 1,1%, con renovado impulso de los valores tecnológicos, mientras que el índice Bovespa de la Bolsa de Valores de San Pablo subió un firme 8,9% en los 209.176 puntos, luego del triunfo del candidato Flavio Bolsonaro en la primera vuelta presidencial de Brasil. La plaza accionaria de Argentina operó en alza tras las importantes caídas recientes, apoyada por la mejora en papeles del sector financiero. El índice S&P Verbol de la Bolsa de Comercio de Buenos Aires ganó 3,7% en pesos, en los 2.869.488 puntos. El panel líder de la Bolsa porteña venía de retroceder un 4,4% la semana previa y finalizar septiembre con una merma de 7,1%.
3: Internacionales.
4: El secretario de Estado de Estados Unidos, Marco Rubio, declaró el lunes que Washington sigue de cerca el caso de la muerte de una trabajadora de un instituto de investigación en la peste en Siberia, al tiempo que descartó que la situación representa una amenaza inmediata. No creo que sea motivo de alarma, pero sí de atención y de seguimiento, dijo Rubio a periodistas antes de partir hacia Europa. La trabajadora fallecida es Daria Shilipovla, una técnica de laboratorio de 28 años del Instituto Antipeste de Investigación de Siberia y del Lejano Oriente, ubicado en la localidad de Shelikov, en la región de Irkutsk, según informaron divulgaciones por medios rusos e independientes. Shipilova habría roto el 25 de septiembre un tubo de ensayo que contenía Yersinia pestis, la bacteria causante de la peste neumónica. Ingresada el 29 de septiembre con una neumonía muy grave, falleció el pasado 2 de octubre.
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Yo soy Santiago Altieri y comenzamos juntos una nueva edición del Ranking Latino. Después de los cambios de ayer, hoy la lista vuelve a moverse bastante, especialmente en la parte alta. Tenemos caras nuevas en el podio y además varios regresos importantes entre los primeros lugares. Así que vamos a conocer las 20 canciones más votadas de este martes. Empezamos.

En el puesto 20 aparecen Sebastián Yatra y Augusto Alonso con Lo que me pasa con vos. Después de haber estado peleando bien arriba en la lista, hoy la canción cae hasta el fondo de la lista oficial.

0: Lo que me pasa con vos, fuerte descenso para Yatra y Augusto Alonso, que hoy quedan en el puesto 20.
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0: 50 horas, conserva su lugar y sigue en el puesto 19.
1: Número 18. Número 18.
0: Sin movimientos para Lali, que continúa con amor en el puesto 18.

0: y mantiene su lugar en el puesto 18, rankinglatino.com, donde votás todas las canciones.
1: Puesto 17.
0: Caloncho y Yace, Fue Amor, en el puesto 17.

Nos alejamos hasta 1993, donde Eros Ramazzotti llegaba con Todo Historias, y una canción que terminó convirtiéndose en uno de sus grandes clásicos, Cosas de la Vida.

0: Colaboración pop urbana que la rompe en el puesto 16. Dolce Vita de Dana y Belinda conservan el puesto 16.
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1: La noche sin ti, lindo avance para ellos que ingresan al top 10.

0: Bonita, otro avance importante para Rose, que se mete en el puesto 9.
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0: puesto 8 aparece David Bisbal con su versión de Vivir así es morir.

0: Bisbal, el español, baja un lugar y se queda con el puesto 8.
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0: Eden Muñoz en el puesto 4 continúa bien arriba el mexicano con Yo era poesía.
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0: Puesto 4 para Eden Muñoz y su canción regional que habla de entrega y desamor.
1: 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Puesto 3.
0: Nuevos integrantes en el podio, martes con mucho movimiento, de la mano de Maluma y Shakira, Agua.
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0: Agua de Maluma y Shakira, gran salto para ellos, que hoy se meten directamente en el podio del ranking.
1: Puesto 2.
0: Escucha quién vuelve a los primeros lugares. Luis Fonsi, Me Despido, recupera el protagonismo. Segundo puesto.

Sí, pega un salto enorme con Me Despido y se queda con el segundo lugar, rankinglatino.com, donde votás todas las canciones. Estamos llegando al final de este martes decisivo en el ranking latino y hoy el top 10 lo abrió Axel, Valen Vargas y Juan Fuentes.

Amigos, amigas, momento de conocer el primer puesto del ranking latino. La canción favorita de la lista oficial es de Ricky Martin y Kany García, Asignatura Pendiente.

Sin cambios y en la cima para Ricky Martin y Cani García, que siguen con el número uno. Asignatura pendiente es la favorita de rankinglatino.com, donde votás todos los éxitos. Así terminamos este 6 de octubre en Ranking Latino, martes de lujo, con muchísima música como siempre. La lista, por supuesto, se mueve todos los días. Yo soy Santiago Altieri, gracias por sumarte, gracias por votar. Nos encontramos en la próxima edición, o sea, mañana, con muchísimo más. Chau, amigos, gran abrazo.

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1: Tío Messi,
2: Tremendo.
1: Qué grande, che.
2: Qué duro.
1: Qué lindo, qué lindo. ¿Y a dónde hay que llevar a los jugadores de Benín que vinieron al último partido?
3: Que vengan a Bariloche, hay nieve, todavía sigue la temporada, se lleven chocolate.
4: Qué lindo Bariloche. Qué
2: hermoso, el hermoso. Sur.
4: Sí. A recorrer el Agustillo, sí. Circuito chico.
1: Cerro Campanario.
4: Cedro Catedral.
5: A Cércul y Patín.
1: Sí, hermoso. El Cerro Campanario, una de las mejores vistas del mundo según National Geographic.
4: Ahí ¿en serio?
1: Sí, claro.
4: Mirá, no sabía.
1: Elegí una de las 10 mejores vistas panorámicas del mundo.
6: Hay que traerlos a Mendoza, tierra del sol y del buen vino. Y también estamos en la 99.7. Que vengan a tomar mucho vino, claro, al lado de la montaña y a comer un chori abajo del puente.
1: Vamos, y a escuchar la 100 en la 99.7. Sí. ¿Eh? Qué lindo Mendoza. Che, bueno, a ver, la ciudad de Anita y el tránsito, ¿qué tenemos? Hoy en un ratito las inmediaciones de la cancha River van a ser...
5: Sí, ya están cerradas. Una complicación. Ya están cerradas porque hay gente que empezó muy temprano. El día de hoy es una celebración de principio a fin, y así que Udaondo, Libertador, Monroe, Figueroa, Alcorta, todo ese perímetro cerrado.
1: Bien.
5: El ingreso al estadio de River comienza a las 4 de la tarde y el partido a las 8 de la noche. Hay que tener en cuenta, por ejemplo, que para el regreso la línea de subtes va a extender su horario hasta la 1:30 de la madrugada para los que puedan ingresar al subte para acercarse a sus casas. Porque además, tengamos en cuenta que además del horario del partido, hay shows antes y después. Entonces, es un festival más que un partido de fútbol.
1: ¿Sabemos qué show va a haber? ¿Se sabe algo?
5: Sí, son unos cuantos, ¿eh?
1: Y dale, y dale.
5: Sí, y podemos mencionar a La Sole, por ejemplo.
1: Bien.
5: Que va a cantar después del partido. Y después de La Sole, Ulises Bueno.
1: Mira.
5: Y después de Ulises Bueno, hay show sorpresa.
2: ¿En serio?
5: Show sorpresa. Y antes del partido... La previa va a ser más onda cumbia, con Damas Gratis, con Amar Azul, con Román.

0: el original, así que vas a bailar.
1: Un poco de ruido.
0: Vas a bailar.
1: ¿Qué locura va a estar también?
0: Qué locura también. Mirá. Así que, ¿qué más tengo acá? Ah, entonces estaba la Tayla M, pero no lo veo acá en el line-up.
1: ¿No está en la Tayla M?
0: No la veo, pero me pareció escuchar que sí. Va a haber fuegos artificiales. Me imagino que va a hablar Leonel en algún momento, si bien a él le cuesta.
2: No, algo va a decir.
1: Le van a dar un micrófono y algo va a decir. Sí, obvio.
2: Se hablaba de la vuelta olímpica de él dentro del estadio con su familia, pero yo supongo que todo eso va a ser medio improvisado también, ¿no? Como que va a ir pintando.
0: Claro, porque son perfil bajo de
2: la emoción también va a ser lo suyo ahí.
1: Bueno, che, se viene un día histórico, ¿eh? Y obviamente nosotros tenemos acá en Sarasa toda la información y la mejor compañía hasta las 5 de la tarde. Y después con Lapi Maru también. Y te vamos contando qué va pasando y cómo llegamos a este River en el que se despide Leo Messi. Dale.
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2: Preparamos para meternos en la segunda hora de Sarasa, ¿eh? Se acercan las 3 de la tarde y tenemos el lore, Juli, ¿eh?
3: Ay, Dios.
2: ¿Cómo? Lo estabas ojeando, lo estabas pispeando.
3: Porque, sí, quería saber de qué iba hoy. Digo, no se salva nadie. Bueno, hola, Saraceros.
2: Qué desprolija está la gente.
3: Qué desprolija está la gente. Qué promiscuos todos. Mi lore es que me enteré que mi mamá caga a mi papá.
4: Ay.
3: Porque cuando fui a visitarlos a su casa, mi mamá me pidió que la ayude con algo del celular y así me vengo a enterar que la señora, con casi 30 años de matrimonio, anda viéndose escondidas con otro señor. La verdad, dice la protagonista, estoy indignada.
4: ¿Y cómo no?
3: Bueno, porque ellos son para mí, siempre fueron un modelo de pareja a seguir. Y bueno, ahora no sé si contárselo a mi viejo o no, o callarme, porque para mí tiene que saber que se está comiendo al cajero del súper de la vuelta.
2: ¡No!
4: Ah, ya sabemos quién es, le pusimos cara. Bueno, ella le puso cara.
3: Pará y aclara, porque mi papá también va a comprar ahí. Ya le conté a mi hermana y tampoco lo puede creer. Está indignada, te digo. Pero no sé si me... No sé si es ella la que tiene que hablar con el padre. Me parece que de última tiene que hablar con la madre y decirle, bueno, mamá, tomó una decisión, pero esto no está bueno.
2: Lo primero que... El primer aprendizaje que esta persona tiene es que cada pareja es un mundo.
3: Desde ya.
2: Y que no todo es como parece.
4: No, claramente.
2: Y que ella tuvo que arreglar el celular de la madre. No sé qué pasa si tiene que arreglar el celular del padre.
3: No sabemos si está limpio.
2: No estoy diciendo ensuciar al padre también. Lo que estoy diciendo es, por ahí es un matrimonio que funciona así, donde
5: hay un arreglo, quizás.
2: Un arreglo no escrito, no dicho, claro. Donde cada uno no pregunta, el otro deja que el otro haga, claro. Y así fluye. Y bueno, tenés que ir a decir, ustedes saben que vos haces esta cosa y vos haces esta otra. Y puedes decir, mira, lo dicen.
4: No sé si no hay que decirlo.
5: Dicen,
4: porque
5: ¿Y qué pasa?
4: Cuando te pasa algo así en la vida, no puede ser casualidad que vos te enteres. Por algo vos te estás enterando. Por algo el universo
3: te está avisando.
2: ¿Crees en eso?
4: Y es algo que llega hacia vos y vos no podés irte a dormir como si nada y levantarte el otro día como si nada.
3: Mira, hay una frase que siempre les digo yo: una vez consciente, imposible ser indiferente. No se puede ser indiferente. Por lo menos una charla con la madre tiene que tener. Y a mí me da la sensación por el mensaje que no es que le estaba arreglando un mal funcionamiento del celular, sino que le estaba ayudando a la madre a borrar cosas o algo que tiene, claro, que ver con el episodio.
4: A configurar el chat en efímero, cosas,
3: claro,
4: así.
3: Claro, tiene que ver con eso, la ayuda que le pidió la
5: a
3: madre.
5: A mí esto, puntualmente, me pasó. Y te digo lo que hice.
3: Un montón.
4: ¿Te puedo preguntar?
5: Sí. No, obviamente
2: no sé por dónde empezar.
5: No te voy a decir nombre, parentesco, pero me pasó una cosa similar. No te lo voy a decir al aire.
4: Obvio. Ok, te enteraste una infidelidad, sí, en un ámbito muy cercano a,
5: claro,
4: vos.
5: Claro. Pregúntame lo que hice.
2: ¿Qué hiciste?
5: Nada, chico. La gente vive. Hay hijos chiquitos. Hay familia. Hay nenes que van al jardín al otro día.
4: Pero son tus papás.
5: Yo no dije que eran mis
4: papás. No, estoy hablando del lore.
5: Y la gente, son felices y viven así. Y no pasa nada. ¿Por qué quiera? En un momento queremos ser Marcela Tauro en Intrusos. Yo tengo y te voy a contar cómo él me
4: Pero
5: entré
4: ¿cómo
5: tal
4: te
5: cosa?
4: Sentás el domingo a comer un asado? Porque además, por lo que ella dice, son una pareja de esas que puertas
3: se muestran
4: afuera,
3: perfectos.
4: Parece que todo. Y vos creces con ese ideal, además.
2: Y ahora hago otra pregunta. Y tiro esta pregunta y me pueden caer con todo.
3: ¿Está bien?
5: Me gusta, vamos.
2: Voy a poner el lomo y sé que voy a cobrar.
5: Dale.
2: Y si lo que tiene que aprender esta persona que nos acaba de mandar el lore es que, en realidad, sus padres no dejan de ser perfectos por esto, que siguen siendo los padres perfectos con estas imperfecciones, que ella solo tiene acceso a un poco más de información, Pero siguen siendo excelentes padres, los criaron excelentemente bien y van a ser excelentes abuelos.
5: ¿Y qué hace? ¿Y qué hicieron lo que pudieron?
2: Con el cajero cepillándose a la madre los martes a contraturno y por ahí el padre diciendo, no, me voy a yoga y yéndose a ver a la profesora de yoga. Y así todo, pueden ser excelentes padres. ¿Por qué? Ahora que pasa esto, ya son horribles y hay que decírselo y hay que tirar... ¿se puede convivir con la imperfección? Eso pregunto.
4: Pueden ser buenos padres, pero es muy deshonesto enterarte de algo así.
2: Pero la responsabilidad con ella es que sean buenos padres, no que sean un buen matrimonio. La responsabilidad de un buen matrimonio es entre ellos.
4: Si vos pregonás una cosa y después haces otra...
3: No le deben ninguna explicación a la
2: hija. Claro, eso digo.
3: No le deben explicaciones a la hija y pueden tener los acuerdos que quieran. A mí me da la sensación, de lo que muestran hacia afuera, es que es una pareja tradicional, de antes, donde muestran un amor unilateral.
4: Celebran los aniversarios.
3: Sí, como que no hay un tercero en discordia, esa cosa. Ahora, sí me parece que una vez que tenés este conocimiento, podés tener una charla con tu mamá, porque evidentemente la
2: ahí
3: le
2: sí
3: quitó el sueño.
5: Y ahora, la mamá le dice... Okay,
3: no se lo digas a tu papá, es un secreto.
5: Ok, hija, es un tema mío, no te metas.
3: Bueno, no te tenés que meter ahí.
4: Bien. Y de última cambiará un poco la relación con tu mamá, pero no te metes. Ok, si
3: obvio,
4: te piden,
3: pero yo mi consejo es tener una charla con tu mamá, no sé.
4: Y la hermana creo que también está al tanto.
3: Y la hermana
4: ¿no?
3: que también
4: la,
3: no lo
4: la
3: puede.
4: La podrían tener. Sumar también.
3: Las tres pueden tener una charla.
4: Sí, no estaría mal, entre mujeres.
3: Y sí.
4: A ver qué sale de ahí.
5: Uy, qué tema este, papi.
2: Ay, Dios mío. Ay, Dios mío.
5: Uy, uy, uy. Te digo, Messi en este momento no sabe cómo está con este lore.
4: Se desconcentró.
5: Se desconcentró.
3: No quiere jugar.
2: Quiere ver qué pasa con esto.
5: Se quiere volver a Miami. Ay, dijo, con este quilombo me vuelvo.
2: A ver la comunidad zaracera qué opina. 11-3700-0100. ¿Qué hacemos?
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1: 3:15 de la tarde, seguimos zaraseando juntos y bueno, se abrió las puertas del infierno, ¿no? Esta chica que descubrió que la madre engaña al padre con el cajero del súper y ahora no sabe qué hacer. Está indignada y queremos saber qué opinan los zaraceros.
2: Claro, a ver qué opina la comunidad zaracera. ¿Qué hace esta chica? A ver.
3: Una vez mi mamá me sorprendió y me dice, y bueno, si uno es feliz y no le hace daño al otro, no hay problema.
4: Mira la mamá.
1: Mírala.
2: Una liberal la mamá, ¿eh? Mira.
4: La señora. La señora de la casa.
5: Chicos, la madre quería que se entere. No necesitaba que le haga nada en el celular. Lo hizo con toda la intención. Quiere tener una charla con su hija, pero no se anima a decírselo.
6: Bueno, la charla la van a tener.
1: La van a
2: tener.
1: No está
2: mal esta teoría, no está mal esta teoría, ¿eh?
1: Igual en el inconsciente puede ser. No claro. Sé si conscientemente quería que se enteren, ¿eh?
7: Buenas, Saracero, ¿cómo están? Buenas tardes. Particularmente a mí me pasó. Yo sabía que mi mamá andaba con un güey del barrio, mi papá lo conocía, así que ni me metí. Lo dejé que se arreglen ellos y nada. A los ponchazos llevan su matrimonio.
4: A la buena de Dios, a los ponchazos. Claro.
2: Lo van arriando, ¿eh? Con la vara le van dando y lo van llevando. Claro.
8: Capaz que la nena, la hija, no sabe que la mamá ya no disfruta la vida con su papá. Y bueno, tocó por otro lado. Hay que dejarla que disfrute.
1: Sí, bueno. Igual con esa teoría, si ella quiere disfrutar por otro lado, también podría separarse y ser más honesta. Pero bueno, cada uno elige la
4: forma. Vos sos muy honesta, Julieta. Ese es tu problema.
1: No, pero ¿para qué andar engañando a la gente? Bájate y seguí. Yo pienso así.
2: El problema es que el blanco es blanco. El negro es negro.
4: Sí.
2: Pero grises hay un montón.
1: Claro. No, yo creo que el problema es que no quiere quedarse sin el pan y sin la torta. Porque el cajero del súper es un touch and go, no es una relación. Y si lo ponen sobre la mesa, tiene que dejar al marido, que le debe tener, por supuesto, muchísimo cariño. Entonces es como, bueno, no, pero lo voy a dejar por este, no. Con este la paso bien y él es mi compañero.
6: Hay que
1: de
6: ver
1: vida.
6: En qué situación económica es
1: una,
6: están.
1: Para
6: también.
1: Mí es una mirada muy egoísta.
6: A veces separarse sale mucho dinero, ¿eh? Divorciarse sale dinero.
4: Buen punto, ¿eh?
6: Dos
4: buen
6: casas.
1: Punto. Ya no tanto, Anita.
6: Bueno, pero hay que tenerlo. Y después empezar esa vida.
2: ¿Hay uno más? De cero. A ver.
9: Yo creo que las hijas no se tienen por qué meter, o sea, es algo, te enteraste de última que lo hable con la madre, pero ir a contarle al padre, chicos, quien esté libre de pecado que arroje la primera piedra.
2: No, ir a contarle al padre yo creo que es un montón.
1: No, pero esa parte creo que ninguno la piensa, pero sí no. Que tengo una charla con la hermana y con la mamá, sí.
2: Claro, pero tampoco me parece poner la mano en situación de qué vas a hacer si no haces algo. Nos metemos nosotros y contamos, tipo, che, nos enteramos de esto. ¿Cómo lo querés manejar? ¿Cómo lo estás manejando? ¿Necesitas una mano nuestra en algo? Pues gente grande, además.
1: Sí, me prestan el departamento, le dije.
2: Claro. No, ¿me prestás esa calcita? A ver, suerte con tu Lore, la verdad, suerte con tu Lore.
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1: Y si alguien se comunicó, tenemos semifinalista del día de Tu casa con Sarasa.
2: Claro. Hola. ¿Quién está por ahí? Hola.
3: Hola, ¿qué tal? Buenas tardes, Mariano.
2: Hola, Manuel. Hola, Manuel, ¿cómo estás?
3: Todo bien, saludos para Juli y para.
1: Muchas para gracias. Ya sos el semifinalista del día de Tu casa con Sarasa.
3: Oh, muchísimas gracias.
2: Qué grande, Manuel, de Tigre al mundo. ¿De dónde sería la casa si ganás?
3: Acá cerca, en Tigre también acá, pero cerca de acá donde estoy.
2: Bien,
3: Sarguín. Estamos trabajando, estoy en la carpintería con Ramón, con mi patrón.
2: Perfecto, claro. Le mandamos saludos a Ramón. Beso. Entonces también, Manuel y Ramón trabajando en la carpintería, y la casa sería por ahí cerca. Bueno, toda la suerte, ya estás en la semifinal, Manuel, abrazo grande.
3: Dale, bárbaro, muchísimas gracias, está muy bueno el programa.
2: Gracias, viejo, que siga muy bien, Semifinalista de hoy de Tigre, la casa, si gana, se queda en zona norte, en Tigre, Tu casa con Sarasa, con Viviendas Roca.
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5: Sea. Por eso esperaba con la carita empapada la oreja de Van Gogh.
6: Por eso esperaba con la carita empapada, ¿eh? Muy bien. Sí. La oreja de Amaya sí está, ¿eh? Creo que es Amaya Montero.
5: Esta es la canción original, sí, con Amaya.
6: Bien, que ahora vuelven a la Argentina en marzo con Amaya Montero nuevamente.
5: Claro.
6: Más sí allá que nosotros tenemos en los podcasts a...
5: Al aire.
6: Sí. Bueno, por eso esperaba.
5: Con la carita empapada. Con
6: la carita empapada. Estoy mal de la memoria a corto plazo.
5: ¿Por qué será, no?
6: No sé, che.
5: Estamos embocados.
6: Tengo la cabeza en Narnia. 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
1: 7 minutos pasaron de las 4 de la tarde, arranca la última hora de Saras hasta las 5, no paramos, estamos en vivo. Nos queda un montón para compartir todavía.
2: ¿Viste que ayer hablamos de la luz mala?
1: Sí, claro.
2: Bueno, y en un momento Anita me preguntó por el bombero.
1: Sí.
2: Bueno, el equipo de investigación de la 100,
1: sí.
2: El equipo periodístico.
3: Son muchos, ¿no?
2: Al que en algún momento analizó la posibilidad de sumarse Hugo Alconamón.
4: Lo estuvo barajando.
3: Sí.
2: Sí. Después cuando le ofrecimos dijo, no, ni en pedo. Pero en un momento tuvo la posibilidad.
1: Tuvo la posibilidad.
2: Nosotros lo pensamos.
4: Colabora Nelson Castro a veces.
2: Sí,
4: también,
2: a veces.
1: ¿No? Pacho Donnell quería sumar a la
2: parte
1: historia.
2: Sí, en su momento también. Hubo mucha gente que coqueteó con la idea. Sí. Y después, obviamente, nada. La descartaron.
1: Acá estamos.
4: Entre Belu y Tommy resolvieron.
2: Lo resolvieron entre Belu y Tommy de vacaciones. Sí. Hoy, Only Belu. Pero bueno, el pombero es... una leyenda argentina que habla de un ser que aparece cuando cae la noche. Es una figura de la mitología guaraní.
1: Sí.
2: Por lo tanto, la zona de influencia del pombero tiene que ver con Corrientes, Misiones, Formosa, Chaco, un poco Entre Ríos, algo del norte de Santa Fe. Ahí atiende el pombero.
1: Ahí atiende.
2: Sí, ahí tiene
3: esos lugares.
2: Tiene la concesión del pombero.
1: Sí.
2: Es una figura de baja estatura y que suele estar y aparecer cubierta de pelos. Algunas historias lo describen con un sombrero de paja y los pies al revés.
1: ¡Ay, qué impresión!
2: Para confundir a quienes intentan seguir sus huellas. Porque parece que el bombero va para allá, pero va para allá.
4: Mirá qué pillo.
2: ¿Entendés?
3: ¿Qué hace la de Burrito Ortega?
2: ¿Qué hace la de Burrito Ortega al pombero?
1: ¿Es medio como un demonio de Tasmania?
2: El pombero, sí. Más parecido a la mezcla de Pitufo Enrique con un duende del Leprechaun. Ya te voy a explicar, mirá. Habita en zonas de vegetación espesa y suele aparecer durante la noche. Tiene poderes especiales.
1: Ah.
2: Atenti. Metamorfosis.
1: Sí.
2: Se puede transformar en cualquier animal silvestre, como un ave, un perro negro o un carpincho.
1: Míralo.
2: Capaz que en Nordelta hay algún pomero.
4: Ojo.
2: Disfrazado de carpincho. Incluso se puede hacer invisible.
1: Está
2: o
1: bien.
2: Puede simular ser el tronco de un árbol.
4: Pero es muy groso.
2: El pomero tiene muchos poderes. Además tiene un mimetismo sonoro. Es capaz de imitar a la perfección el canto de cualquier ave de la selva, el silbido del viento o el crujido de las ramas para despistar a los cazadores.
1: Claro.
2: Y hace un silbido escalofriante cuando está cerca. Se suele escuchar un silbido agudo que eriza la piel.
1: Uh-huh.
2: ¿Eh? Si se lo escucha lejos, significa que está cerca. Si se lo escucha cerca, significa que ya se alejó. Es así el pombero.
1: Ah, todo al revés.
2: Sí. No deja que vean su rostro el pombero, como Luis Miguel en las entrevistas.
1: Ah, o Julio Iglesias en la mitad.
2: Sí. También se dice que puede entrar a las casas sin ser descubierto, cambiar objetos de lugar y hacer pequeñas travesuras. Medio como un duende, ¿viste? Que te cambia las cosas de lugar, te esconde las cosas.
1: Sí, qué peligro.
2: ¿Quiénes se ganan la protección del pombero? Los que respetan el monte.
4: Ah, ahí va.
3: ¿Y cómo respeto eso?
2: Nada, no depredando.
4: La fauna, la flora nativa.
2: Exacto. Y además, dejándole comida o tabaco, porque parece que el pombero facea, es una manera de mantenerlo de buen humor.
4: Claro.
2: Le dejas un atado de parisien y el pombero es feliz.
4: Exigente el señorito.
2: El problema aparece cuando alguien decide desafiarlo al pombero. Perseguirlo, burlarse de él o destruir la naturaleza puede provocar su ira.
3: Sí,
2: y es ahí cuando el pombero se convierte en alguien que conviene no tener de enemigo. No quieras ver a un pombero enojado.
4: No vas a querer verlo.
2: No. En los campos del litoral sostienen que uno puede hacer un pacto con el pombero, pero este pacto exige una consistencia y una constancia inquebrantable.
1: Sí.
2: Vos tenés que dejarle tu ofrenda, la que vos ofrendes, a cambio de que el pombero te haga el favor que vos le pidas, 30 noches seguidas, su ración de caña, miel y tabaco en el mismo lugar, 30 noches consecutivas. Salado,
4: sale caro,
2: pombero.
4: Te sale caro el tiempo que corre.
2: ¿Quieres ese pomero? Lo paga, mi amor. Ponle, si no,
4: la tenés que poner.
2: Ahora, si una de esas noches lo llegas a interrumpir, el pombero lo toma como un insulto, se calienta para la mierda, se
3: pudre
2: todo y se transforma en una persona muy difícil de tratar, el pombero.
3: Susceptible que es.
2: No, y bueno. Qué sé yo, nada. Me pidieron datos del pombero y acá les traje.
4: Nos quedamos con el Pitufo Enrique.
2: Sí, totalmente.
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0: 21 minutitos pasaron de las 4 de la tarde. La ansiedad que se maneja.
1: Ah, tremendo, tremendo, tremendo. Seguimos haciéndote compañía en la tarde, Sara Cera, en este último ratito, mientras palpitamos la previa del partido de despedida de la selección de Lionel Andrés Messi.
0: Qué hermoso.
2: Jorge si sale del previo de Ezeiza todavía, ¿o no?
1: No salieron todavía,
2: claro,
1: me parece.
2: Porque también ahí va a ser un tema cuando salgan. Hay mucha gente en Ezeiza esperándolos.
1: Claro.
0: Tal micro sin techo para...
3: ¿Sabes cuál es el show de sorpresa de cierre?
2: ¿Lo puedo decir, Chule? Porque si ya lo dijeron en todos lados, no quiero hacer, viste, la guafiesta.
3: Sí, pero ¿cómo no nos vas a decir a nosotros?
2: Parece que canta Lali.
0: ¡Ay, qué bien!
2: Que ya se habitué del Monumental, Lali. Ya se maneja ahí como pancha por su casa.
3: Lindo, o sea que cierra la Sole y Lali.
2: Sí, no, viene la Sole, parece que viene Ulises Bueno y después...
0: Ah, no termina más.
1: Ay, nadie la vio, ¿eh? ¿Por qué no meten a Topa, boludo? Nadie la vio esa, ¿eh?
2: A Topa.
1: Con la cantidad de pibes que va a haber, ¿sabes?
2: Es verdad.
1: Cantando me muevo para acá, me muevo para allá. Va a haber un montón de chicos. Pero bueno. Che, escuchame una cosa, Anita. ¿Y el tránsito qué nos cuenta?
2: Bueno, cerrada la zona de River y el Puente La Bruna, obviamente. En zona de Tribunales, Talcahuano, entre La Valle y Tucumán, hay corte total por manifestantes.
1: Bueno.
2: Y en cuanto a los subtes, la línea D hoy extiende su horario hasta la 1:30 de la madrugada para los que crean.
1: ¿Y el clima para el partido cómo va a estar?
2: Hoy bien, tenemos 19 grados, obviamente va a bajar un poquito la temperatura, 15, 16, con el correr de las horas hacia la noche, pero mañana se esperan tormentas. A la mañana, incluso a la tarde puede haber alguna tormenta fuerte, de manera aislada, pero va a ser un día lluvioso.
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0: Escribí un WhatsApp 29 20 51 17 22.
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1: 5 menos 20, nuestro martes de a poquito va llegando al final. Nuestro martes zaracero, el martes todavía le queda. Falta que arranque atardecer con la Pimaru, falta el partido de despedida de Messi, falta de un montón de cosas todavía.
2: Y si a vos te gusta la actividad paranormal, el hotel con mayor actividad paranormal de Latinoamérica está en Córdoba.
1: No digas.
2: Juro.
1: Es nuestro.
2: Es nuestro. Gran Hotel Viena, ubicado cerca de Miramar de Ancenusa, Córdoba.
1: Ajá.
2: Es conocido por toda la actividad, por todos los relatos, y que se convirtió en uno de los más misteriosos de toda Latinoamérica. Construido en 1945 por inmigrantes alemanes, el hotel ofrecía, y acá es donde yo creo que debe haber un montón de muertes extrañas, servicios de tratamientos terapéuticos. Viste que en esa época había muchos tratamientos raros.
1: No, y en realidad lo que pasaba era que, por ejemplo, si tenías alguna enfermedad vinculada a catarro, tos, tuberculosis, neumonía, te mandaban a las sierras por el cambio de aire, por el aire serrano,
2: aire seco.
1: Claro, aire seco, ¿viste? Y te recomendaban eso.
2: Sí, bueno, tras la Segunda Guerra Mundial quedó abandonado.
1: Uh-huh. Y sufrió, claro, 1945, época de Guerra Mundial.
2: Sí, quedó, bueno, sufrió muchas inundaciones, actos vandálicos que empezaron a saquear el lugar en parte de las instalaciones, y ahora actualmente es preservado por la Asociación Civil de Amigos del Museo de Gran Hotel Viena, que organiza visitas guiadas. O sea, le encontraron un foco turístico y
1: claro,
2: un momento en donde pudieron sacarle algo redituable, ¿no? Algo económico por estas visitas, y se convirtió en un centro de atracción. Todos dicen que en muchas habitaciones hay actividades. La 106 es una de las más conocidas. Incluso se difundieron fotos en las que supuestamente aparece una figura de una mujer sentada sobre la cama.
3: ¡Ay, no!
1: Directamente, ya no nos vamos, no nos damos vueltas.
2: No, no es un ruidito.
1: Una señora sentada en la cama.
2: Sí, esconde todo. Patricia Zapata, que es una de las encargadas de las visitas, asegura que en realidad, más que la 106, para ella la habitación es la 110, que es más activa, y toda la gente que entra dice que siente presencias. Pero bueno, las leyendas están a la orden del día. Entre ellas se cuenta que Juan Domingo Perón habría visitado varias veces ese hotel. Es una de las cosas que te cuentan en la guía.
1: Mira,
2: en la visita guiada. Hay visitas diurnas y nocturnas para los que esto le fascina.
3: Claro.
1: La de la noche. No sé si hago la del día. Mira si voy a hacer la de la noche.
2: No. Si vos querés llevarte un buen susto, te vas al hotel Gran Hotel Viena en Córdoba, que es el más tenebroso de Latinoamérica.
1: ¿Sabes que quiero googlear a cuánto queda de Córdoba Capital?
2: Miramar de Ancenusa, ese lugar. Hotel Gran Hotel Viena.
1: Pará,
2: Sí.
1: Gran Hotel Viena, Miramar, bueno, de Córdoba, sí. Acá está. Y dice que queda en... Queda medio lejos de Córdoba, a ver.
2: A ver.
3: De la capital.
1: De Córdoba capital, claro, sí, sí. Sí, queda unos cuantos kilómetros de Córdoba capital,
3: Hay que alejarse.
1: Mirá, de Córdoba capital, ya te digo cuánto queda. Para que me está abriendo. Porque esto lo chequeamos en Google Maps en vivo.
2: Obvio, esto es un servicio.
1: Córdoba capital.
2: Sí.
1: Hasta ahí, hasta el Gran Hotel Viena, tenés 2:50. Tenés 200 kilómetros. Claro, tenés un tramo.
2: Sí, bueno, pero Córdoba tiene tantas cosas para ir a ver.
1: Tantas,
2: ¿no?,
1: cosas. Y anda al Gran Hotel Viena, si te querés cagar bien en las patas.
2: Sí, si te encanta eso, es el lugar. Lo tenemos acá.
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3: Señoras y señores, buenas tardes para todos. Bienvenidos a este atardecer de un día agitado por la 100. 5 de la tarde, 8 minutos. Voy a saludar a Vico Bordón, que nos da una mano en el día de hoy. ¿Qué haces, Vico?
4: ¿Cómo va, Lape? ¿Todo bien?
3: Todo bien, ¿todo vos? ¿Cómo estás?
4: Pero todo perfecto. Boston.
3: Boston, me voy a ir en un par de semanas. Voy a ir a ver
4: a mi pibe que está en Boston.
3: Y vive ahí, ¿qué voy a hacer ahora?
4: No, olvídate.
3: Claro, no. Bueno, pues vos me tiraste la onda. Me di Boston y listo, te lo digo. Bueno, escúchame, ¿cómo está esto? ¿Está bien, no? Dentro de todo.
4: Dentro de lo que se puede esperar, está perfecto. 19 grados la temperatura actual, cielo despejado en la ciudad de Buenos Aires, con nubes, pero recién para el cierre del día. El cierre, el final, así como para las 9, 10 de la noche, recién ahí aparecen las nubes.
3: Bien, bueno, con fe, con tranquilidad entonces, amiguitos queridos. Por lo menos no va a llover, que eso es lo importante, ¿no?
4: Sí,
3: especialmente porque hoy es el día de la despedida del más grande, así que sin lluvia.
4: Ay, no, Camilo, ¿sí? me pongo mal, esta canción me mata.
3: Uy, no me digas.
4: Me pongo a llorar.
3: Vení, ahora
4: se quiebra en vivo,

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1: Estaba pensando cosas que son un clásico y que siempre lo serán.
2: Sí.
1: Mientras aprovecho, le mando un abrazo a mi amigo Gustavo Beleni. El clásico para nosotros era Rosco, que era un boliche que era de él y ahora se llama Bodega. Ese es un clásico, irte, encontrás con tus amigos, digamos, para los de la zona sur acá, eso es un clásico, ¿no? Que yo, la siesta para mí, del domingo a la tarde, sábado a la tarde,
2: es un clásico. Mirá, yo sumo boliche clásico de Bragado para mi generación, el boliche 6640. Gran boliche, código postal de Bragado también, 6640. Y después.
1: Uy, cómo te gustaba bailar, ¿eh?
2: Me encantaba ese boliche. Y después, un clásico, domingo, medio resacosa, bajar a comprar en pijama ojotas y media.
1: Totalmente, eso es un clásico.
2: Es un gran clásico.
1: ¿Qué sé yo? El pedacito, el último pedacito de pan para mojar en la salsa, ¿viste?
2: El codito.
1: Ay, sí, para limpiar el plato con el pancito. Ese es el clásico, ¿no?
2: Es un gran clásico.
1: ¿Qué sé yo? Para mí un clásico es Messi, ¿no? Y que se va. El clásico de toda la vida.
2: Messi, el mejor clásico. Queso y dulce, Camilo, me largo a llorar.
1: No pongas eso que
2: me quiero. Vigilante, un postre.
1: La milanga con papa frita y huevo frito es un clásico.
2: A caballo, me encanta.
1: A caballo, sí. El primer mate de la mañana.
2: Con sonrisa de tigre, le digo yo, porque viste que lo tomás y quedás como así, durito.
1: Sonrisa de tigre nunca lo vi.
2: Sonrisa
1: sos muy
2: tigre.
1: Ocurrente, Vico. Sos muy ocurrente.
2: Lo que me hace dormir 8 horas, ¿viste?
1: Está muy bien. Bueno, para vos, ¿cuál es el clásico? Eso que vos decís, esto es clásico. 11-3700-100, llamanos y contanos, dale, que te escuchamos en un ratito.
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0: mañana?
1: Con sonrisa de tigre, le digo yo, porque viste que lo tomás y quedás como así, durito.
2: Sonrisa de tigre nunca lo vi. Sonrisa de tigre. Sos muy ocurrente, Vico. Sos muy ocurrente.
1: Lo que me hace dormir 8 horas, ¿viste?
2: Está muy bien. Bueno, para vos, ¿cuál es el clásico? Eso que vos decís, esto es clásico. 11-3700-100, llamanos y contanos, dale, que te escuchamos en un rato.
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1: Estaba pensando, el clásico de las tardes es escuchar el atardecer de un día agitado por la 100, ¿no? Hace 17 años que estamos ahí primeros, ¿no?
2: Sí, obvio.
1: Es un clásico ya,
2: ¿no? Un clasicazo.
1: Ya está pasando categoría clásico. Bueno, si no lo digo yo, no lo dice nadie, ¿viste? ¡Hola!
3: Hola, Lape, el clásico es cuando llueve, torta frita. No sí. Pueden faltar las tortas. Eso es un clásico.
1: Pero qué raro que es, ¿viste? Llueve y enseguida te ponen a hacer torta frita.
2: Se materializa una olla con aceite hirviendo y decir, no es una
1: ¿viste?
2: Torta frita.
1: Claro, es automático, ¿no?
2: Sí.
1: Hola.
4: Hola, buenas tardes. Para mí el clásico es Boquita.
1: Sí, tenés razón.
2: Dale,
1: okay. 100% es Boquita.
5: El clásico.
1: Cachate. Hola.
6: Un clásico de hace años es volver a casa escuchando al Lape.
1: ¿Ves qué acabo de decir?
2: Mirá lo que dijiste.
1: Mirá, ¿viste?
2: ¿Qué te pasa?
1: El Lape llegué es un clásico también. Escucha, a la productora ejecutiva le digo que no pongan nada más de River. Porque, claro, si no, no tenés poder, ¿eh? Ojo, vamos, dale. ¿Tengo más?
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Elton John suena a las 100 en este regreso a casa, en este momento tan importante, tan único, en este operativo Selección Argentina. Atención, porque la autopista Jorge Newbery están señalizando banquinas y banda lenta desde el kilómetro 28 al kilómetro 27, sentido a Cava, obviamente. Hay un corte total momentáneo. El operativo Selección Argentina es porque ya está saliendo el colectivo de la selección, que traslada después de haber participado de la charla técnica.

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1: 5:59 PM. Ley de financiamiento universitario. El gobierno apelará al fallo de la justicia que ordenó el inmediato cumplimiento. Las autoridades nacionales sostienen que el Congreso es el que debe determinar de dónde saldrá el dinero para hacer frente a ese gasto no previsto en el presupuesto. La resolución está obligando al Poder Ejecutivo a ejecutar la norma que alcanza salario, becas, investigación y partidas para las instituciones.
2: Paro de subte, la línea A interrumpirá el servicio desde las 19 horas hasta el cierre. El sindicato indicó que la empresa aplicó descuentos indebidos e ilegales en los salarios de trabajadores que cumplieron con sus jornadas laborales durante todo el mes.
1: AFA, casación rechazó el recurso del fiscal y la investigación sobre la mansión de Pilar seguirá en campana. El expediente está investigando presunto lavado de activos, involucra a Luciano Pantano y Ana Lucía Conte, señalados como supuestos testaferros de Pablo Tobillino, el tesorero de Claudio El Chiqui Tapia. Pronóstico del tiempo.
2: 19 grados la temperatura actual en la ciudad de Buenos Aires, cielo parcialmente nublado con un cielo mayormente nublado para el final del día. Toda la información del estado del tiempo la encontrás en la 100.com.ar.
1: Y tanto en el Monumental como en el Fest, bueno, ya abrieron las puertas obviamente, desde las 4:30 de la tarde, se está llenando la cancha, ya se están ubicando en las tribunas para la despedida de Lionel Messi de la selección argentina. Desde las 8 de la noche, el capitán eterno tendrá su último partido en este amistoso ante Benín. Estás en la 100, estás informado.

sería tan feliz. Pero te vas hoy. Y la verdad, que sí es difícil, pero somos feliz porque vos sos feliz. Y somos felices por todo lo que nos diste, por todo lo que entregaste, porque levantaste la bandera argentina a lo más alto y porque hiciste las delicias de los niños, esquivando jugadores y haciendo goles. Somos felices. A pesar de que tomaste la determinación de irte, también te entendemos y te comprendemos, querido capitán, que a veces hay que decir adiós. A pesar de que haya algunas imágenes paganas que uno va a querer borrar del recuerdo. Amigos, hoy se va Messi. Estamos en vivo haciendo esa transmisión también en la 100 para toda la República Argentina a las 6 de la tarde, 13 minutos. Se va para no irse nunca.

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0: Está llegando la selección argentina, qué hermoso. Yo lo veo a Leo y me emociona, lloro. Bajó con una sonrisa, saludó a los chicos que estaban ahí. Está, yo creo que está disfrutando esto, a pesar de que es la última, ¿no? Impresionante esto. Todo el recorrido del colectivo con gente a la vera de la ruta, de la General Paz, del camino, de las autopistas. Qué impresionante. El último baile, The Last Dance, del más grande de todos los tiempos, de Leo Messi. Lo vamos a extrañar, pero lo vamos a tener siempre presente. Ahora, los títulos más importantes.
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0: La tarde, 2 minutos, paro de subtes, levantaron la medida de fuerza en línea A, va a circular normalmente. La Asociación Gremial de Trabajadores del Subte y Premetro suspendió el paro después de un acuerdo con EMOVA que prometió pagar lo descontado injustamente a los empleados.
2: Fentanilo contaminado. Ordenan descartar 4,5 millones de medicamentos de HLB, Farma y Ramallo que estaban en hospitales de provincia. Un año y medio después de la decisión de prohibir su comercialización, todavía están en las farmacias de 98 centros asistenciales. No había un instructivo de la MAT para proceder al retiro.
0: Detuvieron en el aeroparque a una pareja que se habían tragado casi 200 cápsulas de cocaína. Traficaban droga a la Patagonia. Fueron arrestados cuando realizaban una escala en Buenos Aires antes de continuar hacia provincia de Santa Cruz. Además, los uniformados secuestraron $500 estadounidenses, 2.530 pesos bolivianos, 840.000 pesos y 2 teléfonos celulares. Pronóstico del tiempo.
2: 19 grados, 7 décimas. La temperatura actual, cielo parcialmente nublado en la ciudad de Buenos Aires. Para mañana se espera una mínima de 14, máxima de 18, cielo parcialmente nublado con lluvias por la noche.
0: Bueno, hoy prometo poner varios Lape Llegué, en lo posible, si podemos durante toda la última hora, porque es Lape Llegué a ver el partido, Lape Llegué a bancar a Messi, Lape Llegué para ver el último baile de Leo Messi. 11-3700-0100, hemos hablado con la producción, vamos a poner varios Lape Llegué para que durante esta hora toda la gente que vaya rápido llegando a casa. No, me pone esta canción, me mata la voz. No lloré. 11-3700-0100, llamada.
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0: Salud. Roxette, suenan las 100 en este regreso a casa. A las 7 de la tarde, 10 minutos. ¿Qué día es hoy? Porque hoy es un día que no nos vamos a olvidar más.
1: Mira, ¿no? 6 de noviembre.
0: No, de noviembre. De octubre.
1: ¡Ay, estamos en octubre! No, ¡claro!
0: No. Cambien a cambio de locutora, que pase la nueva.
1: 6 de octubre, Lape, 6 de octubre del 2026.
0: 6 de octubre 2026.
1: Quería ver si estabas atento, Lape.
0: Sí, estoy muy atento. The Look, Roxette, este es el clásico de nuestro hogar. Es muy importante, porque imagínate si la gente dice The Look, Roxette, 6 de noviembre.
1: No,
0: perdió.
1: Les pido mil disculpas a los 40 millones de argentinos. 6 de octubre.
0: 6 de octubre, The Look, Roxette. Este es el clásico de nuestro hogar. Acordate que el 29 de octubre voy a entregar 1,5 millones de pesos para que vos elijas lo que quieras en Cetogar. Así
1: está.
0: Que anota esto,
1: Anotado.

Hermoso momento estamos viviendo juntos, en un día muy especial, donde las emociones nos invaden. Disfrutemos de la buena música, en la vuelta a casa por la 100. Hoy se va Messi, el máximo de todos. Y miles vamos a llorar.

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5: Aquellas personas que puedan colaborar, que tienen algo que les sobre. 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Si tenés algo en buen estado que ya no usás, que puede ser justo lo que otras familias están necesitando, seguramente nos vas a poder dar una mano. 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

0: Para el ser de un día agitado, Sergio Lapehue en la 100.
1: A ver, Vico.
2: Ay, mira.
1: ¿Qué
2: mira.
1: Curiosidad tenés?
2: Creo que encontré algo para mí, Lape.
1: ¿Qué
2: mira,
1: es?
2: Por primera vez algo para mí. Resulta que hay un cura en España que le llaman el cura Tinder. Resulta este muchacho.
1: ¿Está buscando Tinder? No entiendo.
2: Estoy buscando un pretendiente en estos momentos.
1: Y le está pidiendo un favor a un cura.
2: Mira, las últimas. Y le estoy pidiendo.
1: Ahora viene el Papa, este, si querés, hablamos con él.
2: Lo tenemos que ir a buscar. Este muchacho español, sí. Muchacho, un señor, 70 años, Fernando Cuevas, desde hace 15 años ayuda a solteros católicos a encontrar pareja, pero en vez de usar una aplicación, lo hace a través de WhatsApp. Resulta que no registra un solo divorcio desde que él oficia estos casamientos. Bien. Según cuenta el propio sacerdote, ya logró conectar a 1.280 personas. Vamos. Que terminaron casándose y asegura que hasta ahora no tiene registro de ningún divorcio. Mira.
1: Bien, urgente, llamémoslo.
2: Llamémoslo, por favor, no. Les pido. Fernando Cuevas.
1: Sara, vos me vuelvo loco.

0: La última noche se llama este tema de Diego Torres. Mirás la tele, tenés la suerte de estar en la cancha y vas a poder vivir la última noche de Leo Messi. Leo está con una sonrisa. Yo miro la tele, hago mi programa de radio y no dejo de emocionarme, ¿no? Porque mirar a Leo Messi es mirar a lo largo de 21 años de alegría de haber estado con mi papá, con mis hijos, con mi mamá, viendo los partidos. Y el hecho de que diga chao, hasta siempre, es como cerrar una etapa de la vida, ¿no? A todos nos pasa. Por eso hay tanta emoción, por eso hay tanto deseo de que siga siendo feliz, porque él nos ha hecho felices y este es el merecido reconocimiento.
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0: Lape, no quiero llegar. No quiero que llegue este último momento. ¡No quiero!
1: No, nadie quiere. No llores, no llores, por favor, Vico, por favor. Que todo tiene un final, ¿no? Como sí. Dice la canción, Dios mío. Ay, este tema es para Messi. Sin vos, Messi. Sin vos no puedo estar.

0: Cara Messi, el último baile. Tu amigo de Junín, Fran Ibero.
1: Fran Ibero de Junín, los queremos, amiguitos lindos. Bueno, los queremos mucho, ¿verdad? A todos. Gracias por estar. Gracias a Vico Bordón, que nos está dando una mano hoy.
2: Gracias a ustedes, chicos. Un saludo para Bragado, que se viene la fiesta del caballo. Un saludo grande.
1: Bueno.

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1: Ey, no me va a dejar fuera, boludo. Sí.
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Can't Get You Off My Mind, Lenny Kravitz. Para abrir el lado romántico de la 100 de este día martes 6 de octubre, cuando pasaron ya 9 minutos de las 20 horas con 19 grados de temperatura. Una gran canción para dar el puntapié inicial a este viaje de 4 horas con la mejor música y compañía. Nosotros hasta la medianoche estamos con vos, que estás en casa, vos que estás trabajando, estudiando, viajando, simplemente disfrutando de esta noche. Te invitamos a conectarnos a través de la música. Llega Roger Hudson. Inge Bardi, bienvenidos.

suena Chris Isaak, Wicked Game. Un gran clásico para que juntos recorramos esta noche, acompañado de las mejores canciones que hacen que termines mejor tu día hasta las 12. Estamos juntos en la 100. Horas y 27 minutos, 19 grados es la temperatura en la ciudad de Buenos Aires y el cielo se encuentra parcialmente nublado.

romántico de la 100 suena Prefab Sprouts. If You Don't Love Me. Una canción que forma parte de un disco recopilatorio del año 92 llamado A Life of Surprises. Es un disco que ocupó la cima de los rankings en Europa y consolidó la trayectoria de la banda. Sonaba a las 20 horas y 39 minutos, 19 grados la temperatura en la ciudad de Buenos Aires. Nosotros hasta la medianoche te acompañamos con buena música aquí en La 100.

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0: En la 100 suenan toda la noche esas canciones que son parte de tu vida. Daniel Boucher, Bad Day. Y con este hit de los 2000 vamos recorriendo juntos esta noche de martes que avanza con las mejores canciones. Así que nosotros te proponemos disfrutar de la mejor música. Por delante estará sonando Information Society, In Excess, Queen y muchos artistas más. Hasta las 12 estamos juntos en la 100.
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